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buenas noches, mi gente bonita de Moca, del Cibao, el país y el mundo, que siempre nos acompañan miércoles tras miércoles con este programazo, Branding Noticias Radio, el Pocas. Hoy en este miércoles 19 de agosto 2026. Adiós, las gracias por todas las cosas. Ustedes, favor de la sintonía.

0: que miércoles tras miércoles están ahí con este programa de información, noticias, deporte, farándula, entrevista, sobre todo la llamada con el público a través de la vía telefónica 809-578-2730. La vía WhatsApp disponible, nota de voz, mini mensaje 829-857-4040. Recuerde que este programa también es un canal con las autoridades gubernamentales, que usted puede llamar, hacer su denuncia y de inmediatamente le comunicaremos con la denuncia que usted haga, sea del ayuntamiento, sea de Coramoca, sea de lo que usted desee denunciar. Nosotros se lo diremos, le llegará eso a las autoridades correspondientes. Braylin Rodríguez está con ustedes. La gracia de Dios que nos permite estar por aquí hasta las 9 de esta noche. Una hora completita con la información. Gracias. El programa de los mocanos, hecho desde Moca para todo el Cibao, el país y el mundo, y la diáspora dominicana en los Estados Unidos. Damos las buenas noches a nuestro amigo Albert Paulino.
1: Hey, saludos, buenas noches, damas y caballeros. Bienvenidos una vez más a su programa Braylin Noticias, el podcast. Hoy, miércoles, mitad de semana, ombligo de semana, un miércoles súper caluroso. Y aquí compartiendo con mi hermano, mi compadre, Juan Pérez. Dímelo, Juan.
2: Todo bien, todo bien. Mi compadre y hermano Albert, dándole las gracias primero a Dios y a todos los que nos conectan, a los cibernautas, a los que nos siguen por las redes sociales, Facebook Live, Instagram, TikTok. Agradecido total. Caramba, pero esta semana pasó volado porque ya estamos aquí.
1: Ya lo saben.
2: Estamos aquí de nuevo un miércoles más, trayendo un excelente programa que estaremos desarrollando en breve.
1: Así es, así es.
0: No, y este mes va volado, este mes, Albert, este mes va volado también. Ya estamos, no, ya contamos todo, 19 de agosto.
1: Todos los meses.
2: Estamos casi cobrando las cuñas.
0: Vayan preparando el arbolito.
1: Bueno, sí, para la gente.
2: Ya, se está despolvando.
1: La gente que son amantes a la Navidad y dice que el vecino no le puede ganar, eso no primero, ya empieza desde septiembre. Octubre y ya, noviembre a ponerlo, a ya activarse.
2: Ya veré a mi compadre Albert poniendo la. Las luces
0: en el apartamento. Albert, cuidado con los cuernos, Albert.
1: No,
0: cuidado con los cuernos.
1: No, tranquilo.
0: con los renos de Santa
1: en
0: Claus.
1: En caso de ellos, soy que digo los renos porque yo soy Santa Claus. No, un cuerito bello y sexy. Así que ya tú sabes.
0: 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Bueno, aquí estamos. Recuerden que hay un teléfono doble vía para que nos llamen, el 809-578-2730. Hola, vía WhatsApp, nota de voz, mini mensaje, 829-857-4040. Bueno, Albert, Juan, la noticia más sobresaliente de la semana, sí. Locales, nacionales e internacionales, siguen las autoridades buscando al joven que se perdió de la piscina del negocio New York Grill en Hincha de Moca. El joven no aparece. Muchos dicen que lo vieron entrando, no lo vieron saliendo. Ya el negocio emitió un comunicado que las cámaras de seguridad solo duraban 24 horas. Esperamos que ellos resuelvan ese detalle, porque las cámaras de un negocio tienen que durar 15 y 30 días, es lo que yo entiendo.
1: Sí, pero también antes de las 24 horas ellos pusieron todo a disposición del DICRIN.
0: Claro, no lo tiene el DICRIN, así es, el disco duro.
1: Entonces, si están en el disco duro del DICRIN y no está conectada, no se borran, o sea que... Y de verdad no hay mucho que buscar. Mucha gente aquí ha querido tomar eso para que se cierre ese local comercial, que yo entiendo que es un sitio de ocio de la comunidad de Moca, pidiendo que se cierre, demostrando videos donde él entra y sale por su propio pie.
0: Claro, o sea, claro.
1: Entonces, es lamentable para los familiares la incertidumbre de que no se sabe dónde está, si está o no está. Esperemos en Dios que sea una travesura de él y que él después regrese de que andaba, no estaba muerto, sino de parranda. O sea,
2: así es, colega, pero a veces también hay muchas personas que se aprovechan de situaciones trágica, como ese es el caso de que nos ocupa en estos momentos, porque para poder atacar ese negocio, porque ese negocio ha sido atacado de muchas vertientes, tanto por los vecinos como por la comunidad.
0: Claro,
2: que ellos quieren que cierren el negocio a capa y espada.
1: Bueno, claro. Es lamentable, pero esperemos que las autoridades sigan su curso de la investigación y luego lo quieren dar a los principales, que ellos deben de llamar a capítulos. Es a la persona que andaban con.
2: Así es.
1: Ahí no es que está forzando mucho el negocio, porque el negocio mostró los videos donde él entra y sale por su propio pie. Y ahí para allá hay que preguntarle a los que andaban con él qué pasó, para dónde cogieron, cuál fue la vuelta.
2: Y en el video se ve claro que él sale por voluntad propia.
0: Claro, y entra. Así es. Viene Juan, no lo hizo al principio, pero gracias a nuestros amigos, los Biberones Extremos, que están todos los miércoles desde Dúo Medio, plataforma de contenido de la provincia de Payá, y a través de esta emisión a Radio Idea. Gracias a los Biberones, que siempre nos dejan la pelota caliente para que nosotros sigamos cada miércoles con este espacio Braille Noticias Radio. Así que otra información que tengo por aquí es, atención a tenemos mucha gente que nos escucha de Santiago, la ciudad de Santiago de los Caballeros, se mantiene alza en los precios del pasaje en Santiago. El reajuste de precios en el pasaje, al menos 58 rutas urbanas, suburbanas e interurbanas de Santiago, debido al aumento de los combustibles, se mantendrá, de acuerdo al presidente de la Central Nacional de Trabajadores de Transporte, Juan Marte, con aumentos entre 5, 10, 25 y hasta 50 pesos el pasaje por allá en estas rutas de la ciudad de Santiago. Así que actualmente la tarifa de carro de concho que circula en la ciudad y que permanece por esta asociación es de 40 pesos, exceptuando las rutas A, M, O y B, que permanecen en 35 debido a que no están afiliadas a la mencionada institución. En Santiago existen 32 rutas de carro público, de los cuales 26 están afiliadas a este gremio, entre ellas la N, la L, H, HB, CA, CP, Presa de Tavera, Santiago, PA, CP, E, RPA, GP, La Gallera, entre otras rutas.
2: Recuerda bien, Braille, que eso se venía a llegar debido a la alza de los combustibles y del alto costo de la canasta familiar. No nos podemos cegar a la realidad de que ya todo está por las nubes. El costo de la vida está inalcanzable, la canasta familiar está oscilando entre los 50 mil pesos para vivir más o menos estable, para no decir cómodo. Y en fin, usted sabe que ¿quién es que va a sufrir? Quien usa el servicio público.
1: La clase media. Bueno, pero para eso están disponibles el servicio de los vagones de Teleférico de ahí, de Santiago. O sea que la gente tiene también su rejuego.
2: ¿No? Las alternativas.
1: Es lamentable, pero es como dice mi compañero Juan, lamentablemente se veía venir. Incluso también el pasaje de Moca a Santiago lo subieron a 150 pesos. Así o sea, mientras el gobierno, aunque el gobierno lo subsidia todavía, pero no da basta. Porque el gobierno dijo que iba a mantener el combustible a un precio y que se ve con un relajo de una alza de 5, 4, 3.
2: Y recuérdate bien que cuando se habló de la guerra, se iba a frizar supuestamente los
1: combustibles
2: por 3 meses y no se cumplió.
1: Y no se cumplió. Esperemos ahora que, ¿verdad? Ya que empezaron a remenear la mata después del 16 de agosto.
0: ¡Caramba! ¡Muchos cambios!
1: A nuestro amigo Hito, el que tenía la formulita que nunca le funcionó, lo mandaron para exterior y pusieron otro incumbente.
0: Una nueva fórmula para relacionarse. Hito Bisonó. Bueno. Pero
1: de verdad,
0: yo leyendo un artículo sobre Hito Bisonó, Hito tiene una muy buena relación con los gringos.
1: Sí, recuérdate que en el gobierno de Balaguer, él siempre estuvo relacionado a eso de las relaciones exteriores. Así también es. Vamos a enviar un saludito a Carolina Cruz, Darling Valentín, que están por ahí, y a todos los que están...
2: Ángel Bautista Pérez, mi primo.
0: Ahí está, el primo, Juan.
1: Están llegando.
0: Sí, sí, saludos para todos ellos que siempre están activos con nosotros a esta hora. Recuerda que la gente puede opinar llamando al 809-578-2730, o escribiéndonos vía WhatsApp al 829-857-4040. Una noticia que nos va a llenar de alegría, Juan. No sé si yo no me alegro del mal de nadie, pero nos alegramos de esta noticia porque no los cargos públicos no son vitalicios en la República Dominicana, aunque algunos sean vitalicios. Pero una noticia que nos va a llenar de orgullo es que Celso Marrancini ya no está al frente, o no seguirá al frente
1: de las EDES
0: en la República Dominicana.
1: Sí,
0: en su lugar va Joel Santos, que es un experimentado, va subiendo y puede hacer un buen trabajo, aunque no ha subido todavía.
2: Hay veces que se ha dicho que hay cambios buenos, cambios regulares, y a veces hay cambios malos. Pero recuérdate que eran 4 EDES que él
1: dirigía,
2: que era el norte, el sur, de este y el de nadie.
0: ¿Cómo?
1: Exactamente. Así es. Lo importante es que ya el pueblo pedía cambio y en este nuevo gestión.
0: En esta dirección de las EDES está Joel Santos, que viene del Ministerio de Energía y Minas.
1: Sí, esperemos que haga un trabajo. Pero también el gobierno hizo sus respectivos cambios. Todavía se esperan más cambios y esperemos que estos cambios sean para el bien de
2: la sociedad.
1: De la sociedad y dice, que hagan un buen trabajo.
0: Dice Juan Gómez, quien era el ex superintendente de electricidad, Juan Gómez afirmó que República Dominicana ha retrocedido en materia de distribución eléctrica y atribuyó el deterioro al aumento de las pérdidas de las empresas distribuidoras y la falta de decisiones para enfrentar el problema. Pero
2: No sé si usted
0: se ha dado cuenta, Juan.
2: Yo le respeto su opinión, pero no la comparto. En el sentido de que tú sabes que debemos analizar algo. Ya todos los electrodomésticos, la gran mayoría son eléctricos.
0: Claro.
2: Ya en cada casa mínimo hay 2 aires acondicionados. Es decir, que el consumo de energía ha subido en más de un 100%. De lo que se consumía hace 2 años.
0: Y más ahora en el verano,
2: con esta ola de calor que nos está azotando.
0: Claro,
2: a nivel mundial.
0: Así que le respetamos la decisión a Juan Gómez, pero es como dice mi amigo Juan. Y yo, Juan, no sé si, porque algunas veces hay pequeñas interrupciones.
2: Sí,
0: que
2: claro.
0: Se va, pero ella llega de una vez, pero ya como que han bajado los apagones en República Dominicana. ¿Qué tú dices, Albert? ¿Qué tú dices?
1: Sí, sí, eso es una realidad. Lamentablemente. Hemos llegado a un momento en el que, como dice Juan, el consumo de energía ha subido muchísimo. Ay. Aunque también los electrodomésticos vienen con el regulador de bajo consumo, pero...
2: Recuérdate, colega, también que hay vehículos de transporte que son eléctricos ahora, como los carros y las famosas patinetas que se han puesto de moda en este país, que consumen energía eléctrica.
0: Claro, claro. Mira, Juan, otra noticia. No lo movieron, pero yo creo que si quitan a este hombre de ahí, como que la estabilidad y la economía dominicana puede no estar muy bien como está. Pero Héctor Valdés Albizu suma casi 30 años al frente del Banco Central de la República Dominicana. Ha sido reelecto como gobernador del Banco Central por 4 presidentes: Hipólito, Leonel, Danilo y Luis Abinader. Ahora Luis, en un decreto, lo ratificó como gobernador del Banco Central de la República Dominicana.
1: Lamentablemente, él es el que tiene todo el tiempo manejando la economía. Poner otra gente que venga con un sistema nuevo para que descontrole la economía es algo. Es el que tiene que quedarse ahí hasta que aparezca alguien que él lo ponga al lado de él y puedan, ¿verdad?, buscar una fórmula donde funcione, pero sacarlo a él para poner una gente que tal vez, aunque tenga experiencia ya en economía, pero él tiene ya más de 4 periodos manejando el Banco Central.
2: No, que es una persona muy preparada, una persona que hay que dársela. Albizu, una persona que ha manejado la economía dominicana muy estable. En el Banco Central él ha hecho un gran trabajo y, como dice un dicho, que más sabe el diablo por viejo que por diablo.
0: Claro, claro, claro. Así que ratificado ahí.
2: Bien merecido.
0: Héctor Valdés Albizu. Así que ya lo saben. ¿Tienen otra información, nuestro amigo Juan?
2: Sí, Brian, ya que estamos en esos temas a nivel mundial y de la ola de calor que nos azota.
0: Ay, ay, ay, ay.
2: Según las noticias internacionales, la segunda ola de calor en Francia tuvo más de 1.243 muertos en el que va del verano.
0: Más que la primera.
2: Así es.
0: Ay, ay, ay. Así que la gente, si eso es en Francia, me imagino que es RD, porque en RD yo creo que el sol está más cerca de la tierra que
1: vamos a recibir esa llamadita.
0: Que en otra parte. Así vamos a recibir esa llamadita, 578-2730. Buenas noches.
2: Buenas noches.
3: Buenas. Sí, era para con el asunto de la reelección de Valdés Albizu.
0: Sí.
3: Yo entiendo que nadie es indispensable. O sea, no lo han movido porque no han querido. Porque en los otros países del mundo ningún Valdés Albizu y está, supongo, funcionando su economía.
1: Así es, mi opinión. Así es, así es. Pero usted sabe, hermano.
0: Gracias, hermano. Por la llamada de la sintonía de este espacio.
1: Aquí funciona muchas veces ese sistema así, que el que está haciendo la cosa bien lo dejan ahí prácticamente vitalicio. Pero esperemos que en algún momento venga alguien nuevo y traiga una nueva fórmula y podamos seguir creciendo.
2: Esperamos que sí, pero lamentando el caso, nuestros jóvenes no quieren prepararse para tomar las riendas de este país, tanto física como académica.
0: Así es. Este programa, Daily Noticias Radio, miércoles tras miércoles, con las informaciones nacionales, locales e internacionales, que siempre tenemos aquí en este programa, Rally Noticias Radios, el podcast, primer podcast de Radio Ideal. Antes del corte, mi amigo Juan y Albert, y todos los amigos oyentes que nos escuchan siempre, veo en las redes que se intercambiaron tweets en Instagram o en X, no sé dónde fue, pero intercambiaron tweets. El amigo Santiago Matías Alofoca y Vinicito Castillo Semán, el hijo de Vincho Castillo, donde lo que tiene que ver al enfoque, le dijo como que a Vinicito, que los dos partidos, por ejemplo, el de que el enfoque está formando, de Dominicano Primero y la Fuerza Nacional Progresista, estaban en el mismo camino en temas migratorios, en temas de seguridad, y le pidió una alianza. Entonces, Vinicito le respondió, no le dijo ni sí ni no, pero él le respondió y le dijo que hay que trabajar la política, las estructuras, y estamos a punto de una, cuando viene a haber una alianza. Pero yo le voy a decir algo a los foques. Tenga cuidado con los pinchos, Santiago. Tenga mucho cuidado. Los pinchos son azarosos.
2: Sí, pero él cuando,
0: cuando usted ve que Leonel, Danilo y Luis sacaron a los pinchos de poder, por algo fue. Ten mucho cuidado, Santiago Matías, con los pinchos.
2: Porque Vinicio Castillo Sena le dijo una gran verdad. Él tiene que trabajar en la estructura. Porque no solamente es una estructura que sea en las plataformas digitales. Hay que hacer las bases. Que claro. Sientan ese gran proyecto que él tiene a nivel presidencial.
1: Exacto. Incluso tú estás viendo que actualmente en la recolección de firmas son personas ya por encima de los 40 que han ido a firmar en masa.
0: Oye, estaban en el Seibo.
1: Estaban en el Mayor y el Seibo.
0: Y el Seibo, pero el pasado fin de semana.
1: Vamos a tomar antes de los comerciales.
0: Estaban en Santiago y transmitiendo en vivo y todo.
1: No, el domingo fue un.
0: Veo a Carlos Montecu ahí fajado, ¿no?
2: Claro.
0: El Saltamonte está fajado. 578-2730. Está disponible la vía telefónica para toda nuestra gente de Moca, el Cibao, el país, Santiago. La República Dominicana, la diáspora por allá por los Estados Unidos que siempre nos siguen, mi gente de Puerto Rico, de Canadá, de Colombia, de Ecuador, mi gente de Santiago de Chile, que siempre nos acompañan a esta hora. Bueno, nos llamamos a llamar.
1: Vamos al primer bloque comercial.
0: Vamos al corte y en breve continuamos con más este espacio. Prati Noticias Radio.
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0: continuamos con este espacio, el podcast de Ideal Branding Noticias Radio. Saludos para los muchachos, Juan. Reiterarle saludos para los muchachos de
1: Los Biberones
0: Extremo, Valdir La Antigua, Chitoki, Willy Reyes, Wilfrido Pérez, Norberto García y todos los que están por ahí siempre activos los miércoles desde Dúo Medio, Biberones Extremo, que siempre nos dejan la pelota caliente a nosotros.
1: Así es, también enviarle unos saluditos a las personas que están conectadas con nosotros: Carolina Cruz, Darlin Valentín, Arnaldo Torres, Brígida Rodríguez y todos los que están por ahí en a través de Facebook. Muchos saludos y estamos aquí. Vamos el mambo, compañero.
0: También
1: hablemos de.
0: También el saludo, Álvaro, para Margarita Guzmán, la familia Checo, Brígida y José Enclavada Onda, Ángel de Estrella Moy y Jocelyn. También para Basila y María Moronta y Nixon Rodríguez en Juan López. También para
1: activo,
0: el capitán Johnny Camacho, que siempre
1: sí,
0: está con nosotros.
1: Sí, a nuestro amigo Ángel. Ángel
0: Ángel Pérez.
2: Ángel Pérez.
0: Desde Guaucí, la comunidad de Guaucí.
2: Y tu gran amigo y hermano, Rafael Pérez.
0: Saludos para todos ellos. También para nuestros amigos del Super Colmado de los Paraguayos. Nuestro amigo Freddy y el Mello. Que siempre están activos con nosotros. Ellos me dicen que nos ve por Facebook.
1: Así es. Bueno, pero hablando de que el gobierno ha movido, Braille, cuéntame, ¿tienes tú la lista ahí de las nuevas designaciones en los diferentes puestos?
0: Tengo un par de por aquí. Tengo a Joel Santos, que fue designado al principio, lo estuvimos diciendo, en director de la EDES, sí. O presidente ejecutivo de las EDES, en sustitución de Celso Marrancini. Una decisión que aplaudimos. También ya no vamos a ver a Juan Manuel Méndez en el COE, Juan.
2: Caramba.
0: En el COE, ya no lo vamos a ver ahí hablar.
2: Lamentando el caso al mayor general, Juan Manuel Méndez, cada vez que lo vayamos a ver, hablándole a Intran, yo me voy a quedar un poquito asustado, porque como él duró tanto tiempo en el COE.
0: Ay,
1: cada vez que uno lo veía, uno decía, viene una tormenta.
0: Viene una tormenta. Y ahora.
2: Será una tormenta, dígame que viene.
0: Está en el Intran en sustitución de Milton Morrison, quien presentó su renuncia. Así o sea, el que presentó, no lo cambió el presidente, o sea, él presentó su renuncia.
1: No le quedó de otra, porque
0: el presidente removió.
1: Que viene ya el año electoral.
0: O sea, que Juan Manuel Méndez tiene su simpatía política por el presidente y aspira también, dice que aspira a un cargo electivo.
2: Aunque bueno, no podemos aplaudir mucho la gestión de Milton Morrison, ¿no?
0: Claro.
1: Morrison es lo que hizo un Libre. Pero
0: designa también a Eddie Olivares. Ah, Eddie Olivares fue que designaron por Juan Manuel Méndez en el COE. Ahí sí que vamos a ir hablando ahora para que la gente sepa. Edwin Olivares.
1: También creo que movieron al jefe de la policía, nombraron a uno nuevo también.
0: Sí, Xiomara Guante en INAIPI, sustitución de Josefa Castillo. Héctor Bisonó será el canciller. También para Jean-Luis Rodríguez, que será el ministro de Vivienda. Se quedó el Mocano esperando para pasar. Bueno. El plantón de Anthony Santos, compadre, lo dejó el presidente plantado. Bueno, tengo por aquí, déjame ver si este es jefe de la policía que está aquí. Jefe de la policía, déjame ver por aquí. Este programa, Brani Noticias Radio. Sí, aquí está, Brani designa a Martín Miguel Tapia como inspector general de la Policía Nacional. Ese es el inspector general de la Policía Nacional. Pero también él cambió a el director de la policía y me dice que es un general muy serio. Y le deseamos éxito en las nuevas funciones de director de la Policía Nacional.
1: En otro ámbito.
0: Vienen cambios por ahí también, Albert. Antes de tu información, vienen más. Se está mencionando que la ministra, la manita linda, Farideh Raful, será removida de Interior y Policía y estará próximamente en una embajada. Y que el que va para Interior y Policía, supuestamente, es Guido Gómez Mazara. Pero Guido también lo menciona para Educación. Tiene que ponerse de acuerdo.
1: Creo que en Educación se quedará el ministro actual,
0: Luis Manuel de Camps.
1: Así es. Pero hablando de todo eso, cuéntame qué tal sobre la presentación de la gestión de nuestro senador Carlos Gómez. Háblame de eso.
0: Oh, sí, el senador Carlos Gómez. Tengo por aquí la información. por aquí en este subespacio, Braille Noticias Radio. Aquí está. El super senador de la provincia de España, Carlos Gómez. Un hombre que desde que llegó y tomó las riendas del Senado de la provincia de España en el 2020 hasta ahora, ha estado trabajando por cada comunidad, cada municipio y distrito de la provincia de España. Carlos Gómez fortalece su agenda legislativa con 18 iniciativas en favor de la provincia de Payat y el país. El senador de la provincia de Payat, Carlos Gómez, cerró el periodo legislativo 25-26 con una activa agenda en el Senado de la República, registrando 18 iniciativas legislativas, entre ellas 4 proyectos de ley y 14 resoluciones orientadas al desarrollo provincial, la protección social y el fortalecimiento institucional y la promoción de la cultura. De acuerdo con el informe de la Secretaría General Legislativa, el Senado, 12 de estas iniciativas alcanzaron la condición de aprobarlas y 6 permanecían vigentes al cierre del periodo, reflejando una gestión legislativa enfocada tanto en las necesidades de España como en temas de interés nacional. Ahí está el senador Carlos Gómez. Si le hablo de asistencia, muchos lo criticaron en el 2020 porque ya que el senador tiene muchas empresas y un hombre ocupado fuera y dentro del país, y lo criticaron, Juan, dijeron que él iba a faltar mucho. El senador no ha faltado casi a una sesión de del Senado de la República Dominicana. Una gestión hasta el momento en favor del país y de la provincia de España, el senador Carlos Gómez, lo que le permite a él que para el 2028 el pueblo lo elige otra vez. Sí. ¿Qué me dicen, Juan?
2: Sí, yo siempre he dicho por este programa, este programazo de los miércoles a las 8 de la noche, que yo soy apolítico, yo no pertenezco a ningún tipo de partido político, pero cuando una persona trabaja con carácter, seriedad y en favor del pueblo, uno debe también de halagarlo. Así como atacamos los que no hacen su trabajo, el que lo hace, uno tiene que ensalzarlo, como dice la Biblia. Pero en ese mismo sentido, el gran senador Carlos Gómez ha iniciado muchos proyectos en esta provincia, como ha sido esa carretera de cruce de Chero, aunque se ha durado un poquito, por eso era un sueño de hace más de 40 años.
1: El sueño era Cipando.
0: Claro.
1: Miren,
0: la llegada de la UAS, la llegada del ITRA, la carretera Monte de las Aguas, la carretera San Víctor, Jamao, Sabaneta.
2: La avenida también de la oficina de pasaporte.
0: Claro. La de Intran.
1: Todo eso bueno, pero ¿qué sucede desde mi punto de vista con el senador? Que él no cacarea sus logros. Uno se está enterando de todo eso ahora a través de la gestión, pero tú sales a la calle, en los medios de comunicación, la persona que tiene dedicado a que den las informaciones no lo están haciendo, ni en las redes tú ves ese de que el senador está trabajando, a diferencia del senador anterior, que todo lo logro que trajo Moca
2: con
1: siempre.
2: Bombo y platillo.
1: No, se cacareaban y todo el mundo estaba activo, y todavía es por eso ese sabor de que todavía el senador que más ha trabajado por Moca fue nuestro antiguo senador Rafael Vargas. Pero entiendo yo que tal vez en esta nueva gestión él active un grupo de comunicadores serios, no que le vendan sueños, y que le hagan el trabajo de anunciar todo lo que hace. Pero de verdad le deseamos muchas felicidades, y para los que muchos dudaban, el senador ha hecho una gran labor, como bien señalaba Braille, uno de los senadores con menos falta a las sesiones.
2: Así es.
1: Y es un senador que está muy activo porque siempre está depositando propuestas. Esperemos que esas propuestas pasen y logren su objetivo.
0: Así es. Como decía Albert y nuestro buen amigo Juan Pérez, en este programa Toque de Queda de los miércoles, Braille Noticias Radio. Así que seguimos felicitando y exhortándole que siga trabajando por la provincia y el país al senador Carlos, el super senador Carlos Gómez. Miren, otra información, Juan, tengo por aquí. Es que Ángel Martínez, periodista de investigación, pues pide perdón a Roberto Furcal y se retracta de acusaciones ante tribunal. Así que Ángel Martínez se retrató este mismo miércoles ante un tribunal de las acusaciones y afirmaciones que había difundido públicamente contra Roberto Furcal, Encarnación, dirigente político y el ministro de Educación de la República Dominicana. Así que eso fue en el estrado. Ustedes me dicen de eso.
2: ¿Cuándo será que este país va a descansar de Ángel Martínez? Caramba.
1: Va a tener que hacerlo eso muchas veces.
2: Sí, porque es que él solamente comienza a hacer comentarios al aire.
1: ¿Y qué pensaba ningún... que porque estaba en Estados Unidos a él nunca le iban a meter mano?
0: Claro, así claro, era. Y lo estaba y era esperando que llegara al país.
2: Él tenía la inmunidad diplomática. Él pensaba que tenía inmunidad diplomática porque vivía fuera del país, pero sí. No. Ya con los tratados internacionales, a cualquier persona se puede extraditar a su país para que pueda seguir su proceso judicial.
1: Pero esperemos que verdad también la ley en ese caso haga un ejemplo.
0: Me imagino que él, porque él tiene más
1: caso
0: pendiente con la justicia.
1: Tiene caso con Faride,
0: claro.
1: con Furcal, la primera dama. Él tiene mucho frente abierto.
0: Claro, claro.
1: Va a tener
0: claro.
1: que pedir mucha, dar muchas rodillas y pedir mucho perdón.
2: Una piedra en el pecho.
0: Una noticia también de farándula, Juan. El merenguero urbano Peter de la Rosa, Omega.
1: ¡El fuerte!
0: Hizo un llamado a sus seguidores a acercarse más a Dios, arrepentirse de hacer el mal y unirse en oración para pedir perdón y misericordia en medio de las tribulaciones. A través del mensaje publicado en su cuenta de Instagram, el exponente agradeció a Dios por acompañarlo durante los momentos difíciles y por el talento que, según sus palabras, le ha permitido sustentar a sus hijos y compartir momentos junto a su familia. Ojalá que todos los artistas sigan este ejemplo de nuestro amigo, o sea, de Omega, quien estaba enviando un mensaje a sus seguidores y a los artistas a acercarse más a Dios. Y es verdad, tenemos todo que acercarnos más a Dios y pedirle a Dios que siempre nos ilumine y nos permita discernimiento para seguir manejando todas las cosas en el diario vivir de la República Dominicana.
2: Así es.
1: Es cierto, es un buen llamado de nuestro gran artista de merengue urbano o merengue de mambo, Omega el Fuerte. Muy válido, porque la verdad se están viviendo momentos difíciles en la sociedad. Vemos muchas personas que toman decisiones errada que le afectarán la vida entera, y muchos hasta toman la decisión de pasar una mejor vida. Pero bueno, con este mensaje bonito de que busquemos a Dios y que perdonemos al prójimo, vamos a la siguiente pausa comercial y cuando volvemos...
0: No, estoy corrido, ya no hay pausa comercial.
1: Ya no hay pausa.
0: No, bueno, pues, estoy corrido.
1: Por el tiempo, como lo dividimos en dos bloques.
0: Claro.
2: En ese mismo sentido, aplaudimos ese gran mensaje de nuestro merenguero Peter de la Rosa, porque es un mensaje positivo que la sociedad dominicana necesita, porque lamentando el caso, los valores y los principios se han perdido en la juventud dominicana.
1: Sí, la juventud de hoy en día de verdad no está buscando mucho de Dios, entienden más otro concepto. Ellos dicen que ellos buscan a Dios, pero también en sus acciones tú lo ves que hacen cosas que es muy alejada a lo que...
2: Y hay,
1: manda la moral y la cívica.
2: Hay que aceptar.
1: Difamación, cuéntame cosas, el uso de sustancias prohibidas al aire libre. Mucha maldad. Hay mucha maldad en el mundo. Hay que buscar la manera de refugiarnos en Dios y poder buscar la paz con nosotros.
0: En otra información, cerrando el tema de nuestro amigo del artista Omega, en otra información, Juan, y nuestro amigo Albert en este programa, y los oyentes que están por ahí a nivel de todo Moca, el Cibao, Santiago, el país y el mundo, joven termina hospitalizada, una joven termina hospitalizada tras consumir energizante para soportar largas jornadas laborales. Yo siempre veo a algunos amigos que tengo y otras personas bebiendo mucho energizante. Tienen que cuidarse.
2: Sí,
0: porque eso hace daño, eso no, le acelera no, el corazón. No, llámese 911,
1: es una, 100. Es una bomba de tiempo.
2: Que la persona no entiende que el energizante es 85% cafeína. La cafeína te activa, incluso te quita hasta
0: el hambre.
2: El hambre y te quita también el sueño. Y tú sabes que el sueño es reparador para el cuerpo. El cuerpo tiene que descansar. Claro. Y al tú ingerir una bebida que te activa, entonces los niveles de cortisol
1: se disparan
2: y eso es lo que hace que...
0: Imagínate que tú bebas café, Juan, y también te bebes un energizante.
2: No, y a veces lo ligan con bebida alcohólica.
0: Ay, ay, ay.
2: Eso
0: ay,
2: es letal. Con cerveza. Eso es letal para la salud.
0: Bueno, esa joven que estaba hospitalizada ahí, Alexandra, se llama Alexandra, contó que durante casi medio año trabajó entre 12 y 16 horas diarias, que incluso acudía a su puesto cuando estaba enferma y presentaba fiebre superior a los 38 grados. Para mantenerse despierta y concentrada, llegó a consumir hasta 3 latas de energizante al día. Ay, ay, ay, se mató. Bueno. Se estaba matando ella misma, señores. Así que a la gente que, si ustedes van a consumir algo, un Vive 100 o algo, lo haga un día a la semana o un día al mes.
2: Eso.
0: O beba otra clase de bebida, porque hay más bebida y para mantenerse despierto. Y más cosas, y pastillas y cosas.
1: Todo eso es perjudicial para la salud.
0: Claro, claro, claro. Ya casi estamos en los deportes, Juan.
2: Brian, pero también tenemos que mencionar que debemos hacer un llamado a la sociedad dominicana, pero más a la mocanidad, de esos casos que han sucedido a nivel local, de violencias, muertes, que nuestra provincia, que se ha caracterizado por ser una de las provincias que más hermandad tiene, caramba, hemos salido últimamente en la palestra pública con muchas muertes violentas.
1: Sí, sí, incluso ayer encontraron un cuerpo decapitado en San Víctor, en otro sitio también un hombre.
0: Un haitiano también en San Víctor, un señor también decapitado.
2: Una pelea entre primos. Donde resultó muerto uno.
1: Es lamentable.
0: En Juan López fue eso.
1: Y sí, hacer un llamado a nuestra comunidad de que busquemos la manera de...
2: Busquemos más a Dios.
1: De buscar más a Dios y buscar ayuda. Y hay muchos centros que te pueden ayudar a manejar la ira y todo eso.
2: Debemos buscar más empatía y debemos pensar las cosas, porque a veces cuando estamos con la ira y esos sentimientos, debemos de bajarlo y pensar en lo que podemos perder si cometemos cualquier error.
0: Claro, claro, claro. Así es, Juan. El mismo llamado le hacemos a todos nuestros oyentes, a nuestros seguidores, a nivel también de las plataformas digitales. Estamos transmitiendo en vivo por Facebook Live. Y que mantengan la calma y el descendimiento y que oren mucho, para que no caigan en tentaciones, como decía el Señor Jesucristo cuando iba a ser crucificado. Así que ya lo saben. En una noticia internacional, en este espacio, es que la economía de Venezuela creció 7.14% en el segundo trimestre del 2026. Significa que el gobierno va bien por allá, mis amigos Álvaro y Juan,
1: después de la
0: caída de Maduro.
1: En las internacionales vemos que Irán
0: sigue tirijada, Trump dice una cosa y ellos dicen otra.
1: Ellos dicen otra y ya tienen varios objetivos americanos en Europa. Si Trump sigue con los ataques y todo eso.
0: Trump declaró el estrecho de Hormuz estadounidense. Pero eso es mentira de Trump, estoy buscando.
2: Así.
0: Ahora él abrió la negociación otra vez. Trump abrió las negociaciones pero él le pide a Irán que ya no hagan más armas nucleares. Que cierren ese proceso de las armas nucleares.
2: Lamentando el caso, mientras nuestros presidentes piensen solamente en lo que le conviene y no en el colectivo, siempre vamos a vivir.
1: Siempre vamos a vivir ese momento así de tensión.
0: Tengo por aquí una información deportiva. Mosca FC tiene rueda de prensa, Álvaro.
1: Oh, sí.
0: Mosca FC rumbo a la Liga
1: Nacional de Fútbol.
0: Nacional de Fútbol, LDF. Entonces, viene por ahí ese torneo. También nuestro amigo Santiago Rodríguez, quien es el presidente de la Asociación de Fútbol de la provincia de Payá, presentó oficialmente la nueva edición del Torneo Nacional Infantil Padre Vicente durante una rueda de prensa en la que fueron ofrecidos detalles de esta importante cita del fútbol infantil dominicano. El tradicional torneo vuelve a reunir a clubes y jóvenes talentos de distintas partes del país, consolidándose como un espacio para la competencia sana, la formación deportiva y la convivencia de entre niños, entrenadores y familia. La actividad sirvió para destacar el crecimiento e importancia que ha alcanzado este evento durante el calendario deportivo de la provincia de Payá y el fútbol infantil nacional. Esa rueda de prensa fue en la gobernación. Ahí estuvo la gobernadora, el alcalde Guarucuya Cabral, la autoridad deportiva de Payá y Santiago Rodríguez, quien es el presidente de la Asociación de Fútbol de la provincia de Payá, AFE. Viene por ahí también el baloncesto superior de Payá, creo que en octubre ya.
1: Así es.
0: Ha venido por ahí.
1: Sí, en otro ámbito deportivo también, felicitar a la selección de niños de República Dominicana, quien quedó en segundo lugar en la pequeña serie mundial de niños, donde en un juego decisivo México salió vencedor y nosotros quedamos en segundo lugar. Teníamos 2 años consecutivos ganándola y los niños dominicanos vuelven a mostrar el gran nivel que tienen, pero en esta ocasión no pudieron ser victoriosos en el primer lugar.
2: Hay que decirlo, eso fue un juegazo.
0: La Liga Dominicana de Fútbol, Lidón, ya pidió que se celebre aquí esa serie del Caribe infantil para
1: sí,
0: el próximo año.
1: Sí, están peleando la sede para el próximo año, pero creo que fue en México, creo que le toca a Miami, luego sería aquí.
0: Esperamos también que la serie del Caribe de béisbol invernal, la pelota de invierno, se celebre aquí, porque ya el estadio Bracañita García y las instalaciones deportivas y las pillas están ready. Esperamos que, tiene varios años ya que no se hace aquí, y esperamos que la hagan aquí. Los granjeros en la Liga Nacional de Béisbol de Verano.
1: Dando galletas.
0: Y los granjeros clasificaron a los playoffs.
1: No hay forma.
0: A los playoffs tienen 13 y 2. 13 ganados y 2 perdidos. 15.
1: Que nos entreguen el trofeo otra vez.
2: No tienen ningún tipo de rivales.
0: Seguido de los mineros, de los bravos de La Vega, los mangueros de Baní, los reales de Santiago, los arroceros también, los y bueno, están los granjeros, están en los playoffs. No ha pasado la temporada regular, pero los granjeros ya aseguraron su pase a los playoffs.
2: Yo siempre he dicho algo, cuando inicia ese torneo, que es en el día inaugural, deben entregarle el trofeo ya a los granjeros, porque caramba.
1: Así es. Ya para cerrar lo deportivo, nos informa nuestro amigo Ángel Bautista Pérez que hoy continúa la serie del BCN de Puerto Rico. La serie está empatado a 2 por bando entre los vaqueros y se me va el nombre del otro equipo, pero está empatada la serie,
2: va reñida,
1: y esperemos ver quién sale victorioso hoy. Así que, señores, muchísimas gracias.
0: Hasta aquí, muchísimas gracias por estar aquí con nosotros en este espacio Toque de Queda, hablar en Noticias Radio como cada miércoles, para Juan Pérez.
2: Sí, agradeciendo primeramente a Dios, porque todos los proyectos se ponen en manos de Dios, y después a nuestro público, tanto los radioescuchas como los que nos siguen, los cibernautas. Buenas noches, se despide Juan Pérez de este excelente programa.
1: Gracias. Así es, señores, muchísimas gracias por estar aquí con nosotros en este programa, su programa Daily Noticia, el podcast.
0: Bendiciones,
1: buenas noches y lleguen bien.
0: Bye bye, República Dominicana.
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Mis amigos, sin tiempo para más, finaliza una vez más su programa estelar de cada noche. Un momento para recordar a todas las personas que nos acompañaron hasta esta hora. Mil gracias por su sintonía. La invitación queda extensa para que mañana, Dios mediante, a partir de las 9 de la noche, estén con nosotros. Tuvo el placer de acompañarle su amigo siempre, Chono Santos, miembro activo de la Asociación de Productores de Programas de Radio, Televisión y Medios Escritos de la provincia de Espaillat y de la Unión Nacional de Trabajadores de la Comunicación. Pasen todos una feliz noche y que Dios le bendiga siempre.

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0: Saludos, buenas noches, deportistas, toda la República Dominicana, es el mundo en que estamos. De esta manera iniciamos lo que es el toque de queda deportivo, ese espacio, La Maquinaria, que es una presentación de Cristian Abreu Producciones con el patrocinio de Laboratorio García y García, 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miércoles. Sí, ya hoy es miércoles. Increíble con lo rápido que va la semana, el mes, en un sentido llegando a la postrimería del mismo. 19 de agosto del 2026. Gracias una vez más, porque nosotros de este MOCA le estaremos llevando todo lo que concierne al deporte en sentido general. Decirle que sigue bastante caluroso la temperatura en la República Dominicana. No sabemos lo que el Altísimo no permitirá, pero gracias a él que siempre estamos buscando la manera de una forma u otra de subsistir y llevar lo mejor, como siempre, a cada uno de ustedes. Béisbol de Grandes Ligas, béisbol de la República Dominicana, siguen los equipos con las proyecciones relacionado a lo que sería el béisbol invernal, que está prácticamente al doblar la esquina. A mediados del mes que viene, como siempre, se lleva a cabo el draft de novato y también de liberaciones, porque recuerden que cuando tú haces un total de 15, 20 jugadores que te llegan a tu plantilla, tienes que buscar la misma forma, la cantidad de también ser liberado. Le estaremos hablando del baloncesto de la NBA, baloncesto local, a una situación con Luis Mal Ferreira, donde nadie quiere estar involucrado. Luis Mal es un atleta de alto rendimiento de la República Dominicana. Actualmente es campeón de la Liga Nacional de Baloncesto, donde los Indios de San Francisco de Macorís, o los Gigantes, en este caso de San Francisco, son los actuales campeones relacionados al baloncesto nacional. Luis Mal Ferreira, como todo atleta, como todo ser humano, buscan la manera de subsistir. Sí, de una forma u otra, porque solo no se puede vivir de lo que sería de una carrera deportiva, donde realmente nosotros como país hacemos unos torneos que solo, por ejemplo, durarían tres meses, hay otros que duran un poquito más, un poquito menos, pero realmente se participan en los torneos superiores que te duran 45 días, pero tienes que buscar la forma de poder seguir adelante. Luis Mal tiene una pequeña rencar, pero en este caso no se trata de eso. Luis Mal Ferrer, el sábado pasado, le presta un vehículo, como a mí, que cualquier amigo me dice: Cristian, préstame el vehículo tuyo para ir al aeropuerto a buscar a una persona. Y tú plenamente confías en ese amigo, que a lo mejor después te puede salir costoso. Realmente ha salido la misma situación que le mencioné anteriormente. Ese amigo rentó el vehículo de Luis Mal Ferreira a un tercero. Ese tercero cometió un delito de homicidio, pero no obstante a eso, la policía crea una persecución donde ha involucrado dos personas más que también pierden la vida. Ya serían tres. Ayer, Luis Mar Ferreira fue detenido por el Departamento de Investigaciones de la República Dominicana, en este caso de ICRIN, y trasladado a Santiago. En el día de hoy fue liberado, pero está siendo investigado. Él dio las declaraciones, inclusive los familiares apoyan lo que dice el atleta, pero realmente es una investigación abierta, porque ya hay tres personas que perdieron la vida en esa situación. Son casos lamentables, donde ojalá que ponga un ejemplo a usted, como está escuchando el programa La Maquinaria Deportiva, que no se puede confiar en nadie. No se puede, porque usted no sabe qué situación le podría traer negativa a usted como persona, de quitar el sueño, de que su, en este caso, la credibilidad como persona, como ser humano, puede caer. Ya hay un sonido, y en este caso es negativo. El vocero, en el programa deportivo radial del amigo y el hermano Satoshi Terrero, Mañana Deportiva, estuvo haciendo una intervención en la mañana de hoy, valga la redundancia, aclarando punto de la situación con el caso del dominicano de San Francisco de Macorís, Luis Mar Ferreira. Pero también a una situación en Puerto Rico con Montero y Yacel Pérez. Pero también en Venezuela hay otro motivo de investigación relacionado a dos dominicanos que también te juegan el mismo deporte, en este caso el baloncesto. Siempre nosotros que tenemos que estar involucrados en situaciones no muy apremiantes, no positivo para el país, pero mucho menos como persona. Donde se trata de una situación, sea de falsedad, de engaños, ahí siempre tenemos un dominicano. Y no es que nosotros nos cojamos con nosotros mismos, con el mismo compatriota, no. Lo que sucede es que desafortunadamente, siempre hay un tema y ha involucrado un atleta o un ser humano perteneciente a la República Dominicana. Sigue el béisbol de Grandes Ligas, muchos encuentros celebrados en la tarde de hoy, donde continúan equipos que te han ido quedando mal, tú pensando de que podrían estar cómodos en esta situación, en sus divisiones, pero lamentablemente el deporte no es como usted en ocasiones lo piensa. En el caso del fútbol, agradecemos una vez más, como dijimos ayer, a la LDF, especialmente a Moque FC, que estuvieron presentes en la rueda de prensa llevado a cabo en la noche de hoy, en un negocio de la finca restaurante de esta localidad. El equipo de Moca FC se ve muy renovado, incluso hay pocos jugadores que iniciaron con esa franquicia, como el caso del Mocano, perteneciente al mismo, donde es el jugador que desde que inició la LDF, ha estado con el equipo de Moque FC. Siempre hay un propósito, eso es su presidente del equipo de Moque FC, buscando alzar la corona en este 2026. Siempre la liga se pone mucho más competitiva, y es una realidad. Incluso el año pasado, el actual campeón es Salcedo FC. Equipo de expansión, logró ser campeón derrotando nada más y nada menos que al más ganador, en este caso, de la Liga Nacional de la LDF, como es Cibao FC. Pero hay una situación, señores, que en ocasiones, no es que el malo se gane el bueno, pero el más débil tiene chance, y el deporte te ofrece esa situación. Esa es la pura realidad. Y ha pasado en muchísimos eventos. Por ejemplo, actualmente en el Mundial del Fútbol, ¿quién podría querer que España le ganara a Lionel Messi? En este caso, Argentina. Siempre el deporte es una caja de sorpresa, y a mí, relacionado a lo anteriormente mencionado, no me sorprende. La nómina más cara en el béisbol de Grandes Ligas en muchas ocasiones ha quedado descalificada. En muchas ocasiones, excepto en los dos últimos años, que el equipo Los Dodgers es la nómina más cara que tiene el béisbol de Grandes Ligas y ha sido campeón en 2 años de manera consecutiva. Vamos a un corte de publicidad. Cuando regresemos, más informaciones ya con ustedes en cabina con el espacio La Maquinaria Deportiva. No se muevan.
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0: Seguimos de vuelta con su espacio El Toque de Queda, la maquinaria deportiva, a través de los 99.5 con un servidor, Cristian Abreu, en este viernes 19 de agosto del 2026. Los números de las diferentes loterías Nacional, Palé y Loteca en la noche de hoy fueron los siguientes. En la Nacional de este miércoles, Nacional en la noche de hoy 87, 91, 38. En la Leicha 52, 67, 81. En el Loto 05, 10, 14, 19, 23, 30, 07, 03. Reitero, el Loto 05, 10, 14, 19, 23, 30, 07 y 03. Eso es en el Loto. En la primera noche, el 13, 6, 3 y el 20. En Loteca, 6, 7, 6, 4, 96. En la Anguila, de las 10, los números en la jornada de hoy fue el siguiente. En la Anguila de las 10, el 15, 41, 11. 15, 41, 11. En la Anguila de las 10, relacionado a los números de las diferentes loterías que salieron en este miércoles 19 del 2026. Vamos al béisbol de Grandes Ligas. 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Los encuentros relacionados al béisbol de la jornada de este miércoles está de la siguiente manera. En progreso, en la noche de hoy, el equipo de Seattle se enfrenta a Milwaukee. Y ese encuentro está 7-5 favoreciendo el equipo de los Marineros en la conclusión del octavo. 6 para Washington, 0 el equipo de Texas en la parte alta del noveno. 3 para Houston, 2 el equipo de los Angelinos en la parte baja de del séptimo. 4 los Dodgers, 2 Colorado en la conclusión del sexto. Eso es relacionado a los encuentros en progreso en el béisbol de Grandes Ligas hasta el momento en este miércoles. 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Frente al Parque La Victoria está Carlos Pollo. 4 para Pittsburgh, 3 Detroit, son finales. 4 los Mets, 2 San Diego. 6 para Minnesota, 4 Atlanta. Los Medias Blancas, 3-0 a los Cachorros. En 10 entradas, Arizona 7, Boston 6. Sigue en lista restringida el dominicano Keter Marte. En la cual no está ganando a lo que se refiere económico, pero mucho menos. Ya son 3 días fuera de la lista normal que le suma a su hoja de servicio. 5 los Yankees, 3 para Baltimore, 4 Filadelfia, 1 el equipo de Miami, 1 San Francisco, 0 Guardianes, 5 Cincinnati, 4 San Luis, 7 para Tampa, 6 el equipo de Toronto. Oakland se enfrentaba a Kansas City y terminó perdiendo 9-7 en la noche de hoy. Vamos rápidamente del corte a los encuentros en progreso, a decirle que sí y que no y lanzadores. 7 para Seattle, 5 el equipo de Milwaukee en la parte alta del noveno. Ese encuentro, dígale que sí. 7-2 el 13 favorece el equipo de Seattle. La mitad de igual manera 7-2. Y 7-5 se mantiene en la parte alta del noveno. En ese encuentro, Julio Rodríguez de 3-0 con una remolcada. Único dominicano por parte de los Marineros de Seattle. Por Milwaukee, no tenemos lanzadores. Gilbert en 5 entradas ponchó 5 por el equipo de Seattle. Y May en 2 entradas ponchó 1 por los cerveceros. Que está el score 7-5 favoreciendo a Seattle en la parte alta de la novena entrada. 6 para Washington, 0 el equipo de Texas en la parte alta del noveno, dígale que no. 1-0 el 13 Washington, la mitad 2-0 y se mantiene 6-0 en la parte alta de la novena entrada. Por Washington, Ortiz de 4-1, por Texas, Ezequiel Durán de 3-0 con 2 ponches. Ezequiel Durán, otro dominicano, ¿no? Lanzadores, Gavalli en 6 entradas ponchó 11 y Roger en 5 entradas ponchó 3 por los vigilantes que pierden por vía de la blanqueada a domicilio 6-0. 2 3-2, el equipo de los Astros derrotando a los Angelinos en la parte baja del séptimo. Ese encuentro, dígale que no. 1-0, 13, Houston. La mitad, 3-2, de igual manera como se encuentra, favoreciendo a los Astros. En ese encuentro, el dominicano Jeremy Peña de 1-0. Al parecer se lo con molestia, Jeremy Peña de 1-0. Y por los Angelinos, José Siri de 1-0. José Siri de 1-0 salió de emergente. Lanzadores, el dominicano Wilber Ureña, 5 entradas, 3 hits, 3 carreras, todas limpias, 2 bases, ponchó 7, permitió un cuadrangular. Y Peco, en 13 y 2-13, ponchó un total de 4 por el equipo de Houston, que está ganando por la mínima 3-2 en la parte baja de la séptima entrada. Otro encuentro que en progreso, 4 los Dodgers, 2 el equipo de Colorado. Ese encuentro, dígale que no. 1-0 el tercio, los Dodgers. La mitad, 4-2, de igual manera como se encuentra, favoreciendo a los Dodgers de Los Ángeles. Otani de 3-0, de Oscar Hernández, 3-0 en el orden al bate, de 2-0. Vamos a ver si tenemos otro dominicano, no. Y por Colorado tampoco. Lanzadores, Freeland 3-2-13, ponchó 5. Y Sasaki en 5 entradas, ponchó 6. Por los Dodgers, que están ganando 4-2 en la parte baja de la sexta entrada. Vamos a un corte de publicidad. Cuando regresemos, más informaciones aquí en ese espacio, La Maquinaria. No se muevan.
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4: Seguimos de vuelta con su pase al toque de queda, La Maquinaria Deportiva, a través de los 99.5 con un servidor, Cristian Abreu, en este miércoles 19 de agosto del año 2026. Gracias por la sintonía desde Moca, provincia Espaillat, Cristian Abreu, y en los controles nuestro ingeniero de sonido, La Gacela. Al amigo Kiko en Iguerito, decirle que Yerra en la Encarnación, hasta el juego de anoche. 18 del 2026. 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Yerra en la Encarnación, hasta el día de ayer, estuvo bateando de 4-1 con un sencillo, un ponche. En la victoria de Dena 4-3 ante el equipo de Yomiuri, el equipo de Yerra en Encarnación ganó ayer 4-3 ante Yomiuri en la liga japonesa. En 36 encuentros, 44 hits, 9 cuadrangulares, 33 empujadas, 15 anotadas, 301 de promedio y un OBP de 843 para el dominicano Yerra en Encarnación en la Liga de Japón. Complacido el amigo Kiko en Iguerito, dándole seguimiento a su jugador Yerra en Encarnación. Actualizando la pizarra, reiteramos una vez más, 3 para Houston, 2 angelinos en la parte baja del octavo. 4 para Pittsburgh. Vamos a chequear aquí a ver si lo que están en progreso, lo que están en progreso. 3 para Houston, 2 los angelinos en la parte baja del octavo. 4 los Dodgers, 2 el equipo de Colorado en la parte alta del séptimo. Único 2 encuentros en progreso relacionado al béisbol de las grandes ligas. Finales, 4 para Pittsburgh, 3 Detroit. Ese encuentro es historia. Dígale que sí. 1-1 el tercio. La mitad 3-1 favoreció al equipo de Detroit. Pero Pittsburgh vino de atrás y derrotó a Detroit 4-3. En ese encuentro, por el equipo de Pittsburgh, Valdés de 4-0, O'Neill Cruz de 3-1 con una remolcada. Por Detroit no tenemos. Lanzadores, yo 5 entradas, ponchó 3. Y Paul Skin salió sin decisión. 4-1-3, 4 hits, 3 carreras toda limpia, 4 bases por bola, ponchó 5. En el encuentro donde Detroit derrotó 4-3. Perdón, Pittsburgh derrotó 4-3 a Detroit. Por Skin, reitero, salió sin decisión, en la cual es otro lanzador en esta temporada. ¡Wow! Increíble, pero cierto. 4 los Mets, 2 San Diego. A ese encuentro, dígale que no. 0-0 el tercio, 2-1 la mitad, favoreció el equipo de los Mets. Y 4-2. Así concluyó. Tatis de 3-1 con una remolcada, una base por bola. Manuel Arturo Machado de 4-0 con 3 ponches. Y no más dominicanos. Por los Mets. A ver a quién tenemos. No. Y lanzadores. King. En 6-2-3 se ponchó 4 por el equipo de San Diego. Y Scott en 4-1-3 se ponchó 6. En la victoria 4-2 San Diego sobre... Perdón, los Mets sobre San Diego. No lanzador dominicano. Y decirle que 6 para Minnesota, 4 Atlanta. A ese encuentro dígale que no. 1-0 el tercio Minnesota. 4-1 la mitad favoreció a los mellizos. Y sea 4 mellizos derrotó a los Bravos en la jornada de hoy. Lanzadores. Smith Schauer en 4 entradas y un 13 ponchó 3. Y Bradley en 5 entradas ponchó 7 por el equipo de los mellizos. 4 para Filadelfia, 1 al equipo de los Marlins. A ese encuentro dígale que no. 3-0 el tercio favoreció el equipo de los Phillies. Y 3-0 la mitad y terminó 4-1. En ese encuentro, el dominicano Sandy Alcántara, 6 entradas, 8 hits, 3 carreras, un ponche permitió y consiguió una base por bola. Y tiene récord de 13-8. El dominicano Sandy Alcántara. Por Filadelfia, no tenemos dominicano y por los Marlins, Otto López de 3-1, 3-0-8 de promedio. Pero hay que buscar a Luis Array. Alcántara, reiteramos, ponchó 1 en 6 entradas, 8 y 3 carreras, y Aaron Nola, 7 entradas, ponchó un total de 8. Luis Array de 4-2, 3-19 de promedio, y el dominicano Otto López de 3-1, 3-0-8. Se está despegando el venezolano Luis Array en busca de otro título más de bateo de la Liga Americana, de la Liga Nacional, pero podría estar buscando el tercero en equipo diferente. Esa es una verdad. En otro encuentro hablamos de Boston. No. Siete Arizona, sea el equipo de Boston en ese encuentro, dígale que sí. 2-0 Boston. La mitad 5-5 la mitad. Y en 10 entradas, Arizona 7, Boston 6. Y decirle que el dominicano Gerardo Perdomo no participó del encuentro de hoy. Por Boston, espérate, Gerardo Perdomo de 3-0. Con una base por bola y por Boston no tenemos dominicano. No dominicano por Boston. Lanzadores Plavit en 5-3 ponchó 8. Y Thor en 5 entradas ponchó 6. Por los Medias Rojas de Boston en ese encuentro que terminó por la mínima 7-6. Arizona sobre Boston en 10 entradas. Finalmente, Tampa se enfrentaba a Toronto, Tampa 7, Toronto 6. Dígale que sí. 2-0 Tampa. La mitad, 7-5. Y término 7-6 favoreció al equipo Los Rays de Tampa Bay. Caminero de 4-1 con una anotada, una remolcada. Para el dominicano Junior Caminero. Otro dominicano por parte de Toronto. No está el dominicano Vladimir Guerrero Jr. Y lanzadores. Mark Scherzer, 4 entradas, ponchó 1. Y Romosen, 5 entradas, ponchó la misma cantidad. En otro encuentro, el equipo de Kansas City se enfrentaba a los Atléticos de Oakland, que es el peor equipo después de la fase de juego de las estrellas en el encasillado de derrota. Tiene 8-23 el equipo de los Atléticos de Oakland. Dígale que sí. 2-0 Oakland. La mitad 5-1 y concluyó 9-7 favoreciendo al equipo de los Reales de Kansas City. El equipo de Kansas City colocó para asignación al dominicano Keter Marte. Keter Marte colocado para asignación por los Reales de Kansas City. Sat Lugo se entrada ponchó 3 y Spring 5-3 ponchó un total de 1. Cincinnati se enfrentaba a San Luis. Vamos a ver cómo le fue al dominicano en el día de hoy, que lamentablemente al dominicano Josu Albaez de 1-1. De 1-1, por lo menos, gracias a Dios, porque estaba de 21-3. De 21-3 estaba el dominicano Josu Albaez, después de hacer historia en Grandes Ligas el sábado, conectando 3 cuadrangulares de manera consecutiva, bateando de 4-3 en ese encuentro del sábado. Por Cincinnati, Eli de la Cruz de 4-1 y lanzadores Libertor en 6 entradas ponchó 9 y Bones en 5 entradas ponchó un total de 8. Vamos a la jornada para mañana. Para luego entonces actualiza la pizarra con los encuentros en progreso. Con los encuentros en progreso hasta el momento. Vamos a ver por aquí. Ok, ahora sí. Jornada para mañana jueves 20 de agosto del 2026. Vamos a buscar la jornada para mañana relacionado al béisbol de Grandes Ligas. En lo que se actualiza, vamos a dar a conocer algunas informaciones en el ámbito deportivo relacionado hasta el momento. Hasta el momento. La Liga Dominicana de Béisbol condena la palabra del senador puertorriqueño sobre niños de la República Dominicana en la serie del Caribe Kid. Steve Cohen admite el fracaso de los Mets y asumimos demasiado riesgo. Un equipo de los Mets que realmente no tuvo una salud en conjunto. El poder de Samuel Vasallo regresa para brillar, para brillar la recta final del equipo de los Mets de Nueva York. En otro encuentro, Jorge Polanco será operado de la rodilla y podría perder el resto de la temporada por el equipo de los Mets. Que prácticamente el invento de Steve Cohen fue un fracaso con el dominicano Jorge Polanco, por lo menos en este primer año. Hablamos de Keitel Marte, que fue dejado en libertad, colocado para asignación por el equipo de los Reales. Y dice lo siguiente: el agente de Keitel Marte rompe silencio tras la misteriosa ausencia del dominicano con el equipo de Kansas City en esta temporada. Ese de Keitel Marte. El agente de Keitel Marte rompe el silencio tras misterioso la ausencia del dominicano con Arizona. Keitel Marte dejado en libertad por el equipo de Kansas City. Marilady Paulino en la Liga Diamante vuelve a ganar. La dominicana Marilady Paulino está muy superior a los demás. En la Fórmula 1, Carlos Sainz renueva su contrato con la escudería Williams y estará ganando más de 30 millones por la próxima temporada. Lewis Hamilton

0: frente a Ian Sower. Oakland se enfrentará a Kansas City a las 2:10. George Hone frente a Robin Duvall. Seattle en Milwaukee a las 2:10. George Kirby frente a Robert Garber. Atlanta en Wyandotte a la misma hora. Gray Holmes frente a Anthony Kerr. Los Mets en Baltimore a las 6:35. Jerry Cole frente a Carl Bradish. Washington en Texas a las 8:05. Andrew Álvarez frente a Jacob DeGrom. Y los angelinos en Houston a las 8:10. Grayson Rodríguez frente a Peter Lambert es la jornada para mañana relacionado al béisbol de las grandes ligas. En progreso en el béisbol hasta este momento, 3-2. Houston derrotando a los angelinos en la parte alta de la novena entrada. 4 los Dodgers, 2 Colorado. Ese encuentro está en la conclusión del séptimo episodio. De esta manera nosotros hemos llegado a la parte final del espacio del toque de queda, la maquinaria deportiva, que fue una presentación de Cristian Abreu Producciones con el patrocinio de Laboratorio 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Buenas noches, hasta mañana, bye bye.
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0: Muy buenos días, amigas y amigos. Bienvenidos sean todos ustedes a este su espacio Informando con Papiné, transmitido a través de la grandota del Cibao Radio Ideal por los 99.5 en FM, en www.radioideal.com para el mundo, a través de Google Radio Ideal FM. También transmitimos a través del canal 814 de Televiaducto Moca por Tuning Radio y por emisoras dominicanas. Aquí estamos una vez más con ustedes en este jueves 20 de julio 2026 para llevar
1: las 20 de agosto.
0: 20 de agosto 2026 para llevarles las últimas informaciones nacionales e internacionales.

0: rayos ultravioletas del sol.
1: Papiné, ayer no me pasó, como dice el refrán, la alegría que hace pobre dura poco. Cuando yo pongo el Google ayer, dice que hay un 70% de posibilidades de lluvia.
0: Pero aquí en Moca.
1: Aquí en Moca, aquí en Moca.
0: Ajá.
1: Y yo contentísimo, señores, dice en Ublo.
0: Yo no creo en eso, Manuel. El presidente de la República ratifica a Valdés Albizu y clasifica de la Rocha en el Banco Central.
1: Albizu ya heredó eso, ay papi, eso es de 27 años.
0: Yo dije
1: clasifica. 27.
0: No, 30 años, Manuel, ya tiene en ese asunto. Oye, es a Clarisa de la Rocha en el Banco Central. Yo dije clasifica. Okay. Pero está bien, cualquiera se equivoque, Manuel. ¿Usted cree que no?
1: Claro que sí.
0: ¿Tú sabes quién
1: se equivocó?
0: ¿Tú sabes quiénes no se equivocan ya? Los que están allá abajo, en el barrio de los enemigos. El barrio...
1: ¿Tú sabes, el que se equivocó más fuerte, tú sabes quién fue?
0: ¿Quién?
1: Santiago Jacín. Ese hombre se equivocó robándose... Perdóname.
0: Supuestamente, Manuel. Que no se te olvide, señor.
1: En ese supuesto desfalco. Supuesto. El hombre está, señores, todos los días más deteriorado.
0: ¿Y cómo están los que se murieron por él?
1: Peor todavía.
0: ¿Cómo está el corazón?
1: Una carabela está peor que él.
0: Y el sentimiento y la mente de los que fueron afectados por esos casos.
1: Uno de los que están, una señora creo que fue, que está en ese mismo caso, le bajaron la pena de la fianza de 20 millones a 5.
0: Colaboró con la justicia.
1: Y se fajó a dar grito que no tiene cuarto, que de dónde va a sacar 5 millones. Ambos va a seguir preso.
0: Ajá. Miren, señores, yo ayer veía a mi querida amiga Octavia, la madre de Papi Lora.
1: Ah, ok.
0: Señores, esa señora se ha consumido en estos últimos tiempos, en los días estos,
1: sí.
0: Que Papi supuestamente, o sea... Él no supuestamente está acusado del desfalco del asunto oncológico, sí, del
1: oncológico
0: de Santiago. Lo que quiero dejar dicho, porque yo le tengo mucho cariño a Papi, le tengo cariño a Octavia, a la hija de Papi, a todo el mundo, porque la gente, cuando una gente cae en desgracia, casi ni quiere mencionarlo, que es amigo, que le tiene cariño. Yo le tengo cariño independientemente de que se haya equivocado o no. Y esa pobre doña da pena, señores, consumida. Ella casi no quiere ni mirar a uno por la vergüenza que le embarga a ella este problema. Lo que quiero dejar
1: y por la acusación de tan fuerte.
0: Que quiero dejar dicho a la gente, señores, tratemos de equivocarnos lo menos que podamos y menos con asuntos así administrativos.
1: Sí.
0: Porque cuando usted se pone a dirigir una institución, porque la palabra administrativo, la palabra administrador, director o gerente, son las tres la misma cosa de acuerdo al lenguaje comercial. Cuando usted le den la confianza de que lo designen como administrador, gerente o director de algo, trate de dar buenos ejemplos. Trate de que esa confianza depositada en usted no se pierda.
1: Así
0: trate de que no se pierda, amigo, porque mire, después... Porque muchos se equivocan creyendo que nunca se va a saber lo que hicieron. No, hombre, hay otros que lo han hecho y no le ha pasado nada. Y cuando le pasa, ya tú sabes. La verdad que yo vi al señor Jacín ayer, al doctor Jacín.
1: Sí.
0: Que da pena, Emanuel.
1: Pero como tú dices, una carabela da más pena.
0: Da más pena los que se murieron por culpa de ese desorden.
1: Y si tú ves los comentarios en lo que tú estabas viendo, tú te pones a leer los comentarios. Lo que le dicen a él, Papiné, es impublicable la gente.
0: Con toda
1: su razón.
0: Mire, Manuel, yo creo que papá siempre me decía una frase a mí. Después que una persona está sometida ya a la obediencia y que está detenida, si usted tiene un chin de educación y de sentimiento, debe de ser más respetuoso. Esa burla ahí, usted no... ¿Y qué dice usted? Y tal cosa. Señor, el periodista está bien que indague y que diga, pero no que se burle, porque eso es casi una burla en el tono de cómo las cosas muchas veces se dicen. Usted tiene que ser un poquito más humano, un poquito más digno y respetar la dignidad de los demás.

0: se haya equivocado, yo creo que se equivocó. Pero una cosa es que usted tenga que humillar a una persona después que está en esas condiciones. Eso es también una falta de humanidad para con el otro.
1: Papine, y luego que pasen los 18 meses de medida de coerción, es que la gente espera una condena ejemplar también.
0: Eso esperamos a todos el que se haya equivocado.
1: Todo el mundo.
0: A todos los que se hayan equivocado con relación a sustraer las cosas que no le pertenecen a ellos. Todos. No me estoy refiriendo a nadie en sentido particular. A todos. Del gobierno pasado, de este gobierno y de todos los gobiernos, señores, porque al fin y al cabo, nosotros, el pueblo, es que está cargando con el peso de esa cruz, de esa pesada cruz. Y aquí nosotros no podemos continuar por este derrotero que la gente roba y roba y no le pasa nada, o le pasa muy poca cosa. Esa vaina hay que acabarla en este país. Y si hoy los productos de primera necesidad, la gasolina, la energía eléctrica y muchas cosas más están por las nubes, porque no somos locos para reconocerlo eso, pero es fruto de la dilapidación que se ha hecho en el manejo de los recursos públicos de este país. Y eso es donde quiera que hay gatos. Buenos días, saludos.
2: Buenos días, Papine López.
0: Adelante, don Alfredo. Este bueno, calor bien, tiene bien. La gente levantándose temprano, ¿eh?
2: Bueno, señores, sigue el venadero aquí en La Milagrosa, por aquí por el colegio, de, o sea, Guachupita. Señores, el agua residual, y a eso no tiene prueba. Eso ahí no sé qué pasa, que no resuelven ese problema.
0: Va a haber que chequear muchos invernaderos aquí, que está...
2: Sí, también estuve ayer en la Guasuma, por ahí, andaba con nuestro amigo y hermano, ese destacado periodista Eugenio Compré, visitando a Luisa Santos. O sea, andábamos en un compromisito que él tenía, andaba yo con él por ahí. Y nos dicen los residentes, y hay una señora muy respetada y una señora muy buena, Luisa Santos.
1: Claro, ella es la madre de uno de mis hermanos.
2: Que le dé mucha salud a esa señora.
0: O sea, que
2: y bendiciones. No haya las atenciones
0: María.
2: Y el cariño que le tiene a uno cuando vaya. Bueno, no dice ella y varias personas.
0: Dele para allá, dele, aterrice, díganos.
2: Sí, personas adultas que no dicen que no pueden dormir tranquilos ni de día ni de noche con los altos ruidos de la motocicleta y pasola. Hay un día un centro educativo que ya va a iniciar el lunes la clase para que del comando regional mande a gente de por ahí, de su patrulla, a vigilar esa zona por ahí, porque no pueden dormir ni siquiera estar tranquilo día de noche.
0: Con se ha convertido ruidos. En un relajo los malditos sí, ruidos.
2: Porque en Higuerito hay un cuartel, señores, pero son dos policías que hay. No dan tregua a la delincuencia que se dirigen por ahí, por esa zona. Buenos días y bendiciones a ustedes.
0: Que Dios le bendiga, don Alfredo. Aplazan a septiembre audiencia de prórroga en caso de Senasa.
1: Ay, eso sí lo trasladan, Papiné.
0: Bueno, ellos tendrán
1: sus motivos,
0: su porqué, Manuel. Nosotros, ni tú ni yo, somos abogados, ni sabemos cuáles son las intríngulis que se encierran en ese caso. Vamos con el pueblo. Buenos días.
3: Muy buenos días, Papiné. Muy buenos días.
0: Adelante, Manuel. Dele por allá.
3: ¿Cómo siguen ustedes? ¿Ustedes
0: bien, están bien, con mucho calor y no descansando bien. De noche.
1: Qué raro que no suene un motor ahí.
3: Bien. Tremenda calor, pero Papiné siempre dice, vamos a beber mucha agua. Todas las horas vamos a beber agua.
0: Lo dicen los médicos, que son los facultados para darnos esas instrucciones. Dele para allá.
3: Y mira, Papiné, yo siempre te felicito a usted, porque usted siempre diciéndole a los empresarios, a los políticos, que trabajen por la honestidad, para que dejen de robar. Yo te felicito. Y mira, Papiné, nuestro senador Carlos Gómez sostuvo un encuentro con Fabricio Gómez, que es hermano de Guido Gómez Mazara, el director de Promipyme, y el primero de septiembre en Moca empieza otra feria, más de 100 millones en financiamiento para los emprendedores, medianos y pequeños empresarios en Moca. Ya empieza nuestro senador Carlos Gómez gestionando. ¿Qué senador que trabaja bien por Moca y por el país. Más de 100 millones van a financiar a pequeños y medianos empresarios aquí en Moca. Gracias a nuestro senador Carlos Gómez por gestionar todas esas cosas para Moca, y gracias también al presidente de la República, Luis Abinader. Muchas gracias.
0: Gracias a usted, Manuel, por llamar. Yo quiero que escuchemos este audio que el señor, el doctor Ricardo Nieves, hizo ese comentario en el día de ayer. Yo quiero que lo escuchemos con relación al ex jefe de la policía, a Cruz.
1: Ah, yo lo
0: veo. Tú verás. Oye lo que dice.
4: La destitución del jefe de la policía se esperaba del director de la policía. Ustedes me vieron comentar dos días y a referirme al tema. No se lleven de cuento. Cantos de sirena, ni de monsergas, discursos vacíos. Al director de la policía lo quitaron porque no es fácil ser honesto y ser director de la policía. Lo primero que le caen arriba son los políticos. Puede que usted no tenga un buen manejo, es probable que él tuviera choque, es normal, pero olvídese. Si hubiese agarrado un saco de cuarto y lo riega, ¿usted sabe dónde? El masacre es de Pasapía. Lo quitaron y se sabía, y ese decreto estaba hecho hace días. Es un órgano complejo donde un hombre gana 60 mil pesos y puede tener de todo. Sí, no todos, porque hay gente honorable. Y yo conozco mucha gente honorable dentro de la policía. Incluso yo creí que de dos oficiales muy honorables de la policía, generales, uno de ellos iba a ser el que lo iba a sustituir. Yo no conozco el actual, no puedo hablar de él, no puedo referirme. Pero yo juraba que de dos oficiales muy, muy preparados y con una trayectoria limpia, digo, yo imaginaba dentro de mí, no se lo comenté a nadie, digo, una de esa gente va a sustituir al general Cruz. Es el poder político el que pone y dispone, y es que también te ponen de gracia. Yo sé cuál fue el político número uno que incidió para que lo quitaran. Yo lo sé, y es muy joven él, por cierto. Lo que pasa es que el jefe de la policía cometió un pecado capital. No tuvo una buena relación externa, tuvo conflicto interno con el mando, por cuestiones que no voy a entrar en detalle, pero sobre todo no complacía todo lo que le llevaban los políticos, incluyendo un senador que le llevó como 8 gente para que se lo enganche y le pusiera 3 para él. Le dijo, no, así no. Ahí empieza su desgracia. Y un funcionario que está en el palacio, ese ha quemado mucho por abajo. Ese es de lo que van a esperar en la curvita de la Paraguay. A ese lo van a esperar. Y ustedes, no porque yo lo desee, yo no le deseo más. Pero estoy seguro, porque hay gente que yo no sé cómo van a justificar su patrimonio. Pero el jefe de la policía lo quitó. Más que todo, su verticalidad y su honestidad. Olvídense de cuento, ¿eh? Oye, estoy hablando de una persona que yo no conozco. Porque a mí sí que no hay que darme ni un chele para yo hablar mal o bien de alguien. Ni una menta. Y ustedes ven la reforma a la policía, eso va a llevar bastante tiempo. Pero yo le hice el cuento a ustedes de un raso que se graduaba, iba a buscar su alma, y el tigre le dijo, dame, tienes que buscar 150 mil pesos para tú tener. Pero yo soy policía, yo me acabo de graduar. Ah, pues sigue graduado. Un racito. Yo tengo un caso de un amigo.
0: ¿Qué le parece?
4: Que le dijo, páseme a póngame una idea, algo, hace algo en DGC, y tuvo que buscar 200 mil pesos. Y yo le digo, fulano, ¿y dónde te consiguió? Yo no hice un préstamo. Pero eso tiene 80 años, sí. Y la bota, y el uniforme, y los pin, y lo que... No todos los policías son corruptos, ni todos los oficiales son corruptos. No. Al contrario, yo pienso que en los últimos 10 años una buena cantera de oficiales preparados y honestos. Pero miren, le cierran la puerta. Es difícil, muy difícil. Seguiré hablando e investigando más. No me sorprendió que lo destituyeran.
0: Mira, a mí me gusta mucho las cosas de Ricardo Nieves. Y no me gusta porque yo me estoy imaginando que tal cosa. Con Ricardo Nieves nosotros duramos un tiempo andando juntos. Y en reuniones y en encuentros y en asuntos. Ricardo Nieves para mí es una de las personas más honestas y más pulcra que tiene la República Dominicana, para que lo sepa.
1: Y no tiene bandería política, y ataca a todo el mundo.
0: Al que tenga, no atacar, él dice lo
1: la
0: que
1: verdad,
0: tiene que decirle al otro, porque cuando
1: verdad.
0: Uno dice la verdad de alguien, él dice que atacando. Usted no quiere que lo ataquen, haga la cosa bien hecha.
1: Sí.
0: Que la mejor forma, el mejor aval que usted tiene para que la gente no pueda hablar mal de usted, es usted haciendo las cosas como debe de hacerlas. Y como Dios mande, como la gente ha confiado en usted, cuando usted lo asigna a algo. Su padre y su madre lo han tratado bien y han sido personas de bien y personas serias. Deben de tratarlo bien, debe usted comportarse bien, porque las tentaciones siempre afloran donde quiera que usted esté. A uno le ofrecen dinero para esto y para aquello. Si usted es una persona honesta de verdad y quiere honrar a su familia, y quiere honrar a su patria y quiere honrarse usted, usted no debe de estar incurriendo en errores y en disparates, y eso es verdad. La gente no puede, porque le den 3 centavos, venderle el alma hasta el demonio que sea necesario, como muchos lo hacen, que se les olvida a muchos que la honestidad vale más que todo el dinero del mundo, y que nadie, cuando usted es honesto de verdad, puede detractar sobre su persona en ningún momento, en ningún lugar del mundo. Y hay personas que se viven equivocando y después le pesa. Vamos con el pueblo. Buenos
1: el
0: días.
1: El pueblo.
2: Buenos días, Papi Nero López. Buenos días,
0: Neri, Manuel. Adelante, brevemente, Neri. Oiga, no se me extienda mucho, dígame.
2: Ahorita oí que Alfredo llamó y dijo que estaba por la parte de la Guásima, por ahí. Óigame. Lo que la Guásima y parte de Santa Rosa, llegando a Tierra Dura, está pasando. Una vez, papi, es cañón. Oí que habló de eso también. Está pasando con ese problema de todos los huevos, los pollitos, toda la querosidad que botan ahí en la finca Santa Rosa. Uh-huh. Mire, yo no sé cómo esa gente, principalmente, porque una vez cogía lo que se llamaba rincón con todo por aquí, pero ahora lo están alargando para lo último de la finca. Y esa gente, yo no sé cómo esa gente está viva, porque yo ayer estuve para allá de un pronto para Guásima llevando a mi hermano.
0: ¿Quiénes que están vivos, Neri? Escúcheme, especifique de manera categórica.
2: El mal olor que larga eso, que arropa lo que se llama la Guásima, parte de Tierra Dura, sí. Toda esa zona.
0: Ajá.
2: Una vez abarcaba lo que se llama la Santa Rosa, de los huevos podridos que largan la incubadora, en lo que se llama, y eso se le ha llamado la atención por toda parte, y lo siguen haciendo. Ahí vienen todos los huevos de toda esa incubadora, de donde Wilfredo, todas esas cuestiones. Entonces, ¿a dónde está lo que se llama, lo que rige eso, para que eso no suceda? Yo no sé cómo esa gente está viva. Pasar buen día.
0: Bueno, ojalá que no se enferme todo el mundo por ahí, porque después que se enferme es que se le quiere buscar la solución a los problemas que pueden evitarse. Yo siempre he dicho que la prevención sale más económica que el tener que solucionar las cosas, cuando en verdad hay voluntad de hacer lo que tiene que hacer y para lo cual se le asignan a los funcionarios, al empleado, al que sea, que tenga que hacer las cosas de manera correcta. Porque hace muchos años que yo escucho esos comentarios de ese problema, de esos desperdicios, de esa botadera de basura y de desperdicio de pollo, de gallina, de toda esa cosa, de huevo ya, que hiede más que el demonio. Cuando un huevo se daña, señores, ay, y está en la casa. Oye, ¿usted cree como que hay una bomba de tiempo que va a explotar en su casa? Es.
1: Papine, a Billy Almanza le queremos informar que hay un gran cúmulo de basura entre la intersección por donde yo vivo, próximo a Vega Real.
0: ¿Y cuál es el problema por ahí, Emanuel? Porque tú lo has denunciado eso 50,000 veces. No la han recogido, o es que lo de por ahí botan mucha basura,
1: no,
0: o que son otras cosas,
1: no,
0: que yo,
1: no,
0: perdón,
1: no,
0: que tácitamente queda sobreentendido lo que yo quiero dejar de decir.
1: No han ido a recoger la basura. Ellos la estaban recogiendo, pero tienen un par de días que no la recogen.
0: Bueno, pues ahí está el llamado para Billy Almanzar, que para mí es un buen trabajador que tiene el ayuntamiento,
1: sí,
0: un buen funcionario.
1: Eso hay que decir.
0: Billy, usted está en sintonía, usted sabe que aquí le llamamos al pan pan y al vino vino. Recojan esa basura por ahí.
1: Evitemos. El día que lo denunciamos, la recogieron. Cuando pues, yo salí, ya la habían recogido.
0: Ojalá que la recojan ahorita.
1: Ojalá
0: donde
1: sea
0: tú
1: así
0: llegues.
1: Mismo ahora.
0: Vamos a dar la bienvenida a nuestra querida amiga Ariani, que está aquí con nosotros. Una jovencita, oye, que tiene un léxico y un físico que
1: sí,
0: a cualquiera persona le atrae. Buenos
1: me
0: días,
1: parece para profesora Ariane de fisiculturismo.
5: Wow, buenos
0: y
5: días.
0: Y profesora de buen hablar también.
1: Ella,
0: adelante, amor.
5: Muchísimas gracias a ustedes por recibirnos siempre con tanto cariño. Nosotros siempre en sintonía con este programazo que ustedes hacen. Nosotros estamos hoy de parte del senador Carlos Gómez. Y es que, como ustedes saben, el senador siempre está presente en absolutamente todo. Y ahora mismo estamos a la escuela. Entonces, quisimos tomarlo en cuenta para esos radioescucha que siempre están en sintonía con ustedes y que no tienen sus útiles escolares. Aquí traímos mochilas equipadas.
0: Y bonitas que están.
5: Bonita, de muchos colores.
0: Y de mucha calidad también.
5: Sí, de parte de nuestro senador, para que ustedes puedan llamar si así usted lo decide.
0: No, como usted diga, no se apure.
5: Pueden llamar para que puedan mandar a sus niños a la escuela.
1: ¿Recordando? La
5: sí, claro que sí.
0: Adelante, buenos días, Ariani. Toma la nota por ahí, si tú puedes.
5: Claro.
0: Buenos días.
1: Usted tiene un lapicero. Adelante.
0: Un segundito, señorita, espérese. Vamos a prepararnos con un lapicero, si es que aparece ahora. Porque los lapiceros sobran, pero cuando uno no lo necesita.
5: Toma la nota aquí, no hay problema.
0: ¿Usted tiene algún papel
5: sí.
0: por ahí?
5: Sí.
0: Segundito.
5: Buenos días, ¿quién nos habla y desde dónde?
6: Enélcida Pérez de los López 3.
1: Enélcida Pérez de los López 3.
0: Enélcida Pérez. Doña, los últimos cuatro números de su cédula, ¿usted no lo sabe?
6: No, yo se la puedo dar entero, no sé, 982-3.
0: No, de eso entero, que después aparece una falsificación y nos acusan a nosotros tres y al caballero que acaba de hacer su entrada.
6: 982-3.
0: ¿Cómo fue?
5: 982-3.
0: Pues está bien, doña, no hay problema.
1: Vamos con la próxima llamada al 809-5.
0: Usted dueña ese micrófono.
1: 78-2730. Adelante.
7: Sí, buenos días.
5: ¿Quién nos habla y desde dónde?
7: Miguelina Lora, del Corozo, Boca de Moca.
0: Espérate, Miguelina Lora.
7: Sí.
0: Los últimos cuatro números de su cédula, señora, por favor.
7: 5167-0.
0: 5167. Bueno, vamos a poner el cero también, por si acaso, que mejor que sobre y no que falte.
5: Sí. Claro que sí.
1: Ahí bueno. Está libre el teléfono otra vez.
0: Miren, señores, yo felicito de manera sincera. Me gusta utilizar mucho la palabra sinceridad, porque mi carácter no me permite ser papelero ni ser hipócrita, desgraciadamente. Mamá siempre nos aconsejaba a nosotros, especialmente a Papito, mi hermano ya fallecido, y a mí, que siempre estábamos involucrados en política, y a Rubí también. No se metan a políticos porque ustedes son demasiado claros. Y el que es tan claro muchas veces no le cae muy bien a mucha gente, tú ves, porque el dominicano tiene una peculiaridad muy especial, que mientras no lo engañan no se siente ser dominicano.
1: La próxima
0: que quede al libre albedrío de su interpretación lo que quiero dejar dicho. Hay muchos políticos que son muy buenos, como el señor Carlos Gómez, que es una persona que al hablar usted lo nota, que realmente habla más con el corazón que con la política. Buenos días.
8: Sí, Josefina Lora, Altagracia Lora.
0: ¿Cómo fue?
5: Perdón, repita, por favor.
8: Josefina Altagracia Lora.
1: Josefina Altagracia Lora.
0: ¿Y usted no es de la misma casa de la señora Miguelina que llamó ahora?
8: No, no, mi amor, yo soy de La Playita.
0: ¿De dónde?
1: De La Playita.
8: De La Playita.
0: Entonces, ¿cómo es que usted se llama?
8: Josefina Altagracia Lora.
0: Josefina Lora.
1: ¿Y los últimos cuatro números de la cédula?
8: 70-34-6.
0: 70-34-6. Bueno, pues ya usted sabe, doña.
8: Sí, yo la puedo mandar a buscar comercial, que es vecino mío.
0: Pero tendría que ser a la misma 7 cuando salgamos de aquí de la emisora.
5: Y con la cédula de usted.
0: Y con la cédula de usted, doña.
8: Ok, pues está bien, gracias.
0: Porque yo tengo que irme para el trabajo. Yo salgo como un cepelín. Yo con eso no juego. Ariane,
5: sí, buenos
0: usted.
5: Días.
1: No, no, está.
5: No tenemos llamada. No.
0: Hablo un chingo nosotros.
5: Claro que sí, de verdad que.
1: Ariane, aquí entre tú y yo, ahí me dijeron de que tú vas a ser regidora. Va a pedir a la regidora.
5: Bueno, mira, eso es una pregunta que me hacen mucho. Yo siempre respondo, no me niego a las posibilidades, pero soy una mujer de equipo. Y el equipo todavía no hemos conversado de ese tema. Pero tú sabes,
1: pero
5: adelante.
1: A sacrificarte por tu pueblo.
5: Claro.
1: Ahí está.
0: Buenos días, saludos.
9: Buenos días.
5: Buenos días.
9: Rosa Figueroa de Barrio El Español.
0: ¿Cómo usted se llama, doña?
9: Rosa Figueroa de Barrio La Española.
1: Rosa Figueroa del Barrio La Española. Una fiel oyente.
0: Figueroa, doña.
9: 1245-5.
0: Espérese.
5: 1245-5.
0: Ya la dio entera, pero no importa, sí. Nosotros no. Pues no hay problema, doña, estamos a la orden.
9: Puedo mandar a buscar con la hija mía.
0: Pero tiene que estar aquí antes de las 7 de la mañana y hasta las 7.
9: Está bien.
1: Desde ahora mismo lo podemos mandar.
0: No, pero que se espere ahí abajo, porque no podemos aquí. tenemos mucho compromiso con eso, Manuel, además con la rifa, y no podemos dejar de cumplir con los comerciales, claro, que ahí es que está, sí, el dinero. Ajá. Y el sostén de este espacio.
5: Claro que sí. Recordando que el senador Carlos Gómez lo que busca es que siempre esté, estar presente, poder llevar un alivio a todos aquellos de nuestra provincia Espaillat que así lo requieren y lo necesitan. Sí, buenas.
10: Buenos días. ¿Quién Ana nos... Martínez, de aquí del Corozo.
0: Adriane, que no.
10: 6127.
5: Repítame su nombre, mi amor, despacito.
10: Ana Martínez, de aquí de Los Rodríguez. Sí, mi cédula es 6127.
0: ¿6127? Sí, señor.
10: Sí.
0: Estamos a la orden. Mire, en caso de que ustedes no puedan venir a esa hora, pueden también ir a mi casa a las 5:00 p.m. en el barrio de Los Maestros. A esa hora es que yo llego, más o menos. Y el teléfono mío es el 829-461-5109. Tienen que tratar de ir de 5 a 6 porque no puedo durar el día entero esperando ahí, porque tengo otros compromisos que cumplir.
1: El teléfono.
0: Buenos días, yo quiero saber, Ariane, hasta dónde llegamos con esto, porque si nos pasamos...
11: Buen día.
0: Sí, buenos días.
11: Evelyn Hernández, del Corozo.
5: Evelina Hernández.
11: Desde el Corozo.
0: Evelina.
11: Una fiel oyente del programa Papi Ney.
0: Gracias, amor.
5: Lo último 4 dígitos, por favor.
11: 054-011.
0: No, los últimos 4, doña, no lo de esa cédula entera, díganos.
11: 7451-0.
5: 7451-0.
0: Bueno, pues no hay problema, doña, ya saben, 829-461-5109 en mi teléfono, para que los que no puedan venir ahorita en la tarde, para que después no digan que fue un bulto lo que hicimos, que Carlos Gómez no inventa, ni Ariane ni tampoco, ni Emmanuel ni yo. Lo que decimos, eso hacemos. Buenos días.
5: Buenos días. ¿Su nombre, por favor?
1: ¿Aló? Se fue el mudo.
5: ¿Y buenas?
1: Se fue. El mundo ha estado llamando a Adrián.
0: Señores, traten de no boicotear. Son cosas que se hacen por el bien de la gente pobre de nuestro pueblo.
5: Sí, buenas. ¿Su nombre?
12: Sí, buenas. ¿Qué tal? De Winton.
0: Winton, querido, ¿cómo tú estás?
12: Estamos bien, papi. ¿Y ustedes?
1: Winton, ¿cómo estás?
0: Winton.
12: Estamos bien, Manuel. ¿Y ustedes?
0: Bien.
12: Un hermoso programa.
0: Buenísimo, pues, estamos escuchándolo a usted mejor. ¿Cómo fue?
12: César, te mando un saludo.
0: Un abrazo para el Winton. ¿A usted le interesa una mochila para algún familiar suyo?
12: Sí, me interesa, porque si me interesa para mí, puede ser porque hay amigos que la necesiten.
0: Exactamente, una gente pobre. Bueno, Winton, tú no tienes que llamarme nada de tu teléfono, yo te conozco muy bien a ti.
12: Sí.
0: Pero no hay problema,
12: amigo. La cédula mía es 47-4.
1: No, pero ven acá, ¿tú no tienes que dar cédula?
0: No, yo te la voy a poner aquí por complacerte, pero deja eso. Sí, una persona muy honesta.
1: Claro,
0: y muy trabajadora.
1: Claro, una gente seria.
0: Honor para quien honor merece, compadre.
1: Me saluda ahí a, ¿cómo que se llama el otro amigo? Richard.
5: Bien, tres llamadas más para que ustedes puedan continuar con el desarrollo de su programa.
1: Adelante.
13: Sí, buenos días. Hello.
0: Sí, buenos días.
13: Un saludito para esa niña que tiene una buena voz.
0: No, y parece, oiga, compadre, si usted la ve, Nere.
13: Sí.
0: Hasta no, lo hacen divorciar, díganos.
13: Cuando viene, no, hace la vida.
5: Bueno, muchas gracias.
13: Pero tiene morena, una muy buena compadre. Voz, se le ve que tiene cojones, como dice la gente. Papiné, yo quiero participar, no para los hijos míos, pero yo conozco una persona también que es merecida de que tenga una mochila para uno de sus niños y entregársela, si es posible.
0: No importa, ya usted llamó, a usted está
13: yo
0: en su
13: puedo ir a
0: derecho.
13: Las 5, porque ahora me voy a trabajar. Puedo ir a las 5 a su casa y la busco.
0: Sí, Nery Espaillat, tiene un apellido respetable.
1: Dirigente de cuarto.
0: Sí.
13: Ah, no, yo tengo muchísimo, porque el que no tiene nada, tiene que ser feliz como quiera, pasar buen día.
0: No, Nidia, que no tiene nada, no es feliz porque no tiene nada.
1: Pero donde no hay nada, estás tú seguro.
0: Sí, pero... mi amor, ¿cuántos premios más vamos a...?
5: Yo tengo aquí... ¿Cuánto te tiene?
0: Aquí hay 9.
5: Yo tengo 8. Está bien, continuamos con una llamadita más. Una llamadita más.
1: El 809-578-2730 está libre. Márquelo ahora, informando con Papiné.
0: Adelante, buenos días.
14: Muy buenos días, Papiné, buenos días.
1: Doña Mirvia.
5: Buenos días.
14: Buenos días a todos los amables oyentes. Estoy llamando para felicitar y saludar a Adriana Cepeda, el senador Carlos Gómez, por ese trabajo que están realizando de entregar estos útiles escolares. Así que felicidades para ellos. ¿Por qué hay que felicitarlos? Porque otros tienen la oportunidad de hacerlo y no lo están haciendo. Entonces, vamos a felicitarlos porque ellos sí lo están haciendo. Así que muchísimas gracias y buen día.
0: Mirvia, le damos una mochila a usted, ¿verdad que sí? Usted llamó, usted se ganó una.
14: La puedo recibir para regalársela a la vecina que sí la necesita.
0: Exactamente. Y miren, yo quiero resaltar algo. Por eso yo admiro tanto a Carlos Gómez. Una, por lo trabajador que es. Otra, por lo humilde que es. A ese no, que tiene mucho dinero, que nada de eso. Que tiene fama, tampoco. Lo embarga ni lo envuelve ese capricho miserable que tenemos muchos, que cuando somos algo nos creemos que somos más superiores que los demás, que muchas veces lo somos porque con la contribución de los demás es que hemos llegado donde estamos o lo que somos. Tenemos que tener mucho cuidado, señores, que la humildad no se pierda nunca. Por eso yo admiro tanto a nuestro Señor Jesucristo, porque Él sintonizaba con lo que hacía y con lo que decía. Y a mí la gente que dice una cosa con la boca, porque hablar bonito lo aprende cualquiera, nada más hay que agarrar un diccionario, practicar o agarrar un teléfono celular ahora. Hay muchísimos mecanismos que se pueden emplear para uno hablar bonito, pero actuar bonito y actuar bien es muy diferente.
1: ¿Nos vamos a comerciales?
5: Así es, gracias a ustedes por recibirnos, recordando que nuestro senador siempre busca estar cerca de cada uno de ustedes. Mucho cariño, gracias Papiné, gracias
0: Ariane,
5: Mireles, por siempre recibirnos.
0: Y sobre la propuesta de los comentarios que hay sobre tu persona, conmigo cuenta si tú eres regidora. Te hago la publicidad gratis a ti.
5: Ay, muchísimas gracias.
0: No por esta mochila ni por tonterías. Yo no me vendo por caballar, pero sí te tengo un gran aprecio. Aunque el primer día que nos conocimos...
5: Me pusiste a llorar.
0: Es histórico para mí, Ariane, pero yo te quiero mucho y te admiro.
5: También te quiero mucho, muchas gracias.
1: Puedes venir a los 5 programas que yo realizo.
5: Gracias.
0: De corazón, te hago la publicidad gratis.
5: Muchísimas gracias.
0: Así como le dije a Robinson Santos, no hay problema con eso. Nunca me dio un centavo y siempre Emmanuel y yo le hicimos el trabajo por aquí.
5: Muchísimas gracias. Para mí es un verdadero placer que ustedes me consideren tanto y me tengan tanto cariño y que sepan que esto es mutuo.
0: Mi amor, y de corazón te lo digo, que no me gusta hablar caballá cuando no siento lo que hablo.
5: Sé que sí.
0: En eso me caracterizo y desgraciadamente la mala impresión que tú tuviste sobre mi persona aquel día que querían colocar... la tarza, ¿cómo se llama eso?
5: Del Moca 2 de mayo, ¿verdad?
0: Sí, una cuestión ahí, una insignia de lo que se iba a poner. Yo le dije, bueno, aquí hay que hablar porque este barrio es privado, el único barrio de Moca, y yo no sé si del país, que los que viven tenemos título del terreno nuestro.
5: Sí, así es. Pero más adelante me invito para que hablemos de esa historia, de cómo nos conocimos.
0: No, yo te quiero como quiera y te pido excusa por ese día.
5: Yo quiero mucho.
0: Pero en verdad que marcó en mí el tenerte más cariño.
5: Gracias.
0: Digo, bueno, pero siempre tiene que, para existir la luz, tiene que haber un choque.
5: Así es. Muchísimas gracias a todos. Seguimos en el transcurso del día por los diversos programas, tanto de radio como de televisión. Así que si usted no fue afortunado, no se desespere, que a lo adelante así será.
0: Y que cuenten siempre con el cariño del senador y de usted, de Alfonso y de Nicolás.
5: Así es.
0: Y de Carlos Castillo también.
5: Claro que sí. Para nosotros un verdadero placer poder servir.
0: Pues este programa es de ustedes. Gracias por este obsequio al pueblo. Porque yo creo que cuando la gente ama al pueblo, me está amando a mí.
5: Así es.
0: ¿Entendido?
5: Uh-huh.
0: Es más, mejor que ame al pueblo, aunque no me ame a mí. De corazón te lo digo. Gracias a Diana. Estamos a tus órdenes. y a las órdenes de la senaduría de Espaillá, encabezada por el señor Carlos Gómez, al cual tengo una gran admiración a él y a su familia, a doña Melania, que hace muchísimos años la conozco y siempre una gente muy humilde y muy buena.
5: Así es, muchísimas gracias por el cariño, un placer para nosotros haber estado por aquí.
0: Que Dios le bendiga y muchísimas gracias. Nos vamos a comerciales y en breve regresamos.
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5: A las 6:46 de la mañana continuamos con el desarrollo de este su espacio Informando con Papiné, transmitido a través de la grandota del Cibao Radio Ideal. 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
6: Papine, a pesar de que la Junta Central Electoral ha prohibido las encuestas, en recientes encuestas hechas en el Partido Revolucionario Moderno, todo parece indicar que se va a polarizar todo entre David Collado y Carolina Mejía. En el día de ayer vimos casi un empate.
5: Emanuel, quiero colocar este audio que le prometí a Alfonso de Los Ángeles, que hoy lo iba a pasar. Antes de irnos de aquí.
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5: Está bien, ese senador está en lo que tiene que estar, señores. No podemos nada más estar figureando y que yo soy, que yo tengo y que hay que rendirme pleitesía por donde quiera que paso y por donde quiera que voy. Que no se les rinda ningún tipo de pleitesía a nadie, que cada quien haga el trabajo que tiene que hacer y el trabajo que realmente se le ha vendido como ilusión a aquellos que han apoyado para que uno sea lo que hoy es. Así es que hay que trabajar por el bienestar común, por el bienestar de nuestro país y de nuestra patria. Así se trabaja y así se hace patria, señores. Buenos días. No hay nadie ahí, Emanuel.
6: Había,
5: porque
6: el pueblo vuelve, bueno, y si llega para darle 10 segundos, Papiné, solamente.
5: Entonces casi no es mejor, no darle nada. Amigas y amigos, gracias por dispensarnos la atención por el día de hoy. Estuvimos con ustedes.
6: Emanuel Mireles.
5: Y un servidor del pueblo, Papiné López. Gracias, buenos días.
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0: Hola, hola, hola, hola, hola. Hola, ¿qué tal? Saludos, hola, buen día. Buen día, Moca. Buen día, Cibao, República Dominicana.
1: Leo García.
0: Bueno, y siempre al inicio de este programa yo envío un gran abrazo a nuestros hermanos y hermanas que nos siguen por allá por los países a través de la magia del internet en tiempo real. Aquí estamos, continuamos con todo el contenido de este programa de siempre, de costumbre, de tradición, este programa líder. El poderoso gobierno bachatero cada día 7 de la mañana por esta estación ideal. 99.5, esta emisora patrimonio de Moca, del Cibao y el país.
1: Ahora,
0: bueno, viviéndose ya el día 20 de agosto, este mes casi ya termina.
1: Leo García,
0: el tiempo rápido rumbo a diciembre.
1: Decía,
0: y bueno, durante una hora, como siempre, aquí estaremos haciendo fiel compañía. Hay una línea telefónica para que enlacen. El 809-578-2730. Buen día, amigos, amigas. Y en este momentito les invito, por favor, a que me acompañen en la oración, porque es que no hay manera humana, amigos, amigas, de levantarnos temprano y desarrollar ningún tipo de trabajo, ningún ejercicio, ni una sola tarea, que no sea siempre con el favor de nuestro Papá Dios, porque Él es el inmenso, Él es el grande, el que todo lo sabe, el que todo lo puede, el que solo da lo necesario. Por esto, que cada día, dando inicio a este programa, siempre te invito a que me acompañe en la oración. Si está en tu casa, te ruego te acerque a tu radio como testimonio de fe. Si está en tus labores, sea temprano, por favor, me regala solo un minuto de tu vida. Y si ven el volante, amigo chofer, transporte público privado, mi hermano Rafi Hierro, siempre cubriendo Santo Domingo, Bonao, La Vega, Santiago. Mi querido amigo, el profesor Porfirio Méndez el Moreno, que de vez en cuando viaja conmigo en sintonía, Monte de las Aguas, Santiago. Y ustedes, que tienen como destino final su trabajo, si va guiando en este momento, te pido por favor, detenerte un momentito, pararte bien a la derecha para que oremos. Oh, mi Señor Jesús, Padre mío, celestial del cielo, creador del universo, Rey de reyes, maestro, maestro, señor de señores. Gracias, Papá Dios, porque con tu poder nos permite ver la luz de este nuevo día, de este nuevo amanecer en tu compañía, Señor, parte de tu grandeza. Con mucha fe te pido, mi Dios, derrame estas abundantes bendiciones sobre este edificio, este emisor a los que laboramos en ella. Te pido, mi Señor, siempre por mi familia, para que tú nos sigas fortaleciendo en tu fe. Por los enfermos, los que están en los hospitales, en los centros hospitalarios privados, en cada espacio, en cada lugar, Padre mío y Dios mío, donde hay una persona enferma, mi Señor, en este momento te pido estar ahí, estar presente, Dios mío, tocar cada persona enferma y sanar toda enfermedad, sin importar la gravedad de ella. Oro y pido cada día por los humildes, por los pobres, los que quizás en este día no tengan en casa un pedazo de pan, Señor, para que tú proporciones las vías de los alimentos. Libera este país de todo mal, todo fenómeno, toda tormenta, toda enfermedad. Y guíanos por siempre, inmenso, Papá Dios. Amén, amén, amén. Primer corte comercial de este programa. Muy buen día. No se vayan, aquí es.

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1: Bueno, son las 7 de la mañana con 21 en tu radio. A esta hora todo el contenido de este poder. El gobierno bachatero siempre a nombre de mi querido amigo, mi gran amigo, el doctor Jeffrey Grullón, la Jeffrey manía por tierra siempre. 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Un amigo leal que nunca falla. 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
1: 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El gobierno bachatero a esta hora en tu radio. Continuamos con todo el contenido.
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1: ¡Ey, la negrilla! La negrilla se quedó durmiendo hoy. Recordando que fuera mi gran amigo en vida, el escudo Ramoncito Cordero. Escuche qué bachata esta.

0: tremendo tema. ¡Qué bachata esta temprano! El escudo Ramón Cordero. El malherido. Bueno, salió premiado.
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0: Salió premiado el ingeniero Niño Almanzar. Buen día, voy arriba, adelante, Valentín.
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0: Bueno, ya lo saben aquí. Durante una hora completa con todo el contenido de este líder programa. El gobierno bachatero.

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0: 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Bueno, son las 7 de la mañana con 32 minutos, las 7:32. Continuamos con este programa. Este programa no se detiene. Escuche este tema. Póngale oídos.

0: Una superproducción en baladas y en bachatas. Esta bachata, mi hermano Chico Pérez. Lindísima, hasta que te vuelvas loca, mujer. Mi hermano Chico Pérez se llama Hasta que te vuelvas loca, mujer. Bueno, voy arriba, no se muevan, el gobierno bachatero a esta hora.
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1: Bueno, continuamos este programa a nombre siempre de mi gran amigo, mi hermano, mi amigo personal, el doctor Jeffrey Grullón. Su señora mujer, doña Marlene Jiménez de Grullón, diputada del Congreso por la provincia, la diputada de la patria.
2: Ahora es.
1: En Ortega, mi hermano Tony, váyanse preparando. Allí en Ortega, mi hermano Tony, Tony va.
2: Ahora es.
1: Tony va, váyanse preparando, que Tony va.
2: Te la trae tu doctor, Leo García.
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1: 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Saludando a mi querido amigo, mi hermano, mi representante por excelencia allá en Estados Unidos, mi gran amigo y hermano don Ramón Acosta, siguiendo el programa 5 son 5, Ramón. Mi hermano Ramón Acosta ya reportó la sintonía temprano, está más activadito. Igual que saludo a la negrísima de Cecilia. Negrísima, te ha perdido.
2: Ahora es.
1: Doña Altagracia y don Joaquín, que son fieles seguidores cada día de este programa ya en San Francisco, arriba la U. Doña Altagracia y don Joaquín, temprano.
2: Ay, tremendo.
1: 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Ya lo saben. Y bueno, saludando a mi querido amigo y mi hermano Nelson Sánchez, Nelson Pichica, allí en su colmado y su familia. Mi hermano Nelson, ¿qué tal? ¿Cómo va todo por ahí, hermano? Casi te estoy cayendo.
2: Que se alegre las penas.
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1: 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Saludando siempre a mi gran amigo don Papi Escaño y doña Censa, ya en Santa Rosa. Le recuerdo a la comunidad que doña Censa está vendiendo unos helados exquisitos, sabrosos. Doña Censa, allí en la casa de mi hermano Papi Escaño. Por allá un saludo en Santa Rosa a mi hermano el ingeniero Padilla, mi hermano Neri Espaillat, a la familia Espaillat completa, un gran abrazo. Por ahí está mi hermano Miguelo. Y está don Miguel Escaño, grandes amigos que yo tengo en toda esa zona de Santa Rosa. Continuamos bachateando a través de este gobierno bachatero. Ya seguimos. Hey. Muy buen día.

0: Las 7 de la mañana, 48 minutos. Un abrazo a mi querida amiga, doña Rosa Figueroa, en el barrio La Española. Señora, pero se ha perdido Rosa. ¿Dónde está metido ese espíritu? Doña Rosa, barrio La Española, espíritu, ¿dónde está metida? 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
0: 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Voy a enviarle un gran saludo a mi querido amigo, mi hermano, el profesor Porfirio Méndez el Moreno, que ya hace rato que está rodando hacia Santiago.
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0: El profesor, mi amigo personal, Porfirio Méndez el Moreno, me dice, no es de vez en cuando. Aquí estoy con usted.
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0: Ah, bueno, qué interesante. El profesor. Voy a ver quién es el que me está timbrando ya casi al final de este programa. Muy buen día.
2: Buen día, Leo. Te habla Carlos Juan Santos el Cuadrado.
0: Dígamelo, señor.
2: Saludando a toda aquella persona que te escucha el programa y también aquellas personas que se levantan temprano a las 7 de la mañana a escuchar el programa tuyo, andan en vehículo, que Dios los proteja, y los que están trabajando también Dios los proteja, y el que esté en la casa también Dios los proteja, Leo. Pero el partido, Leo, de nosotros, el partido no llama a los compañeros ni para darle una mascota, Leo, ni una mochila. ¿Qué es lo que está pasando, Leo?
0: Pero nosotros hemos entregado cantidad de mochilas. Ay, y
2: yo no me he visto un solo sector, Leo.
0: ¿Verdad?
2: Es un solo sector que tú no quieres que yo lo mencione.
0: No, pero hay otro sector de...
2: No, el otro sector de balada.
0: Hay otro sector, ya yo he entregado cantidad, nombre de... Oye, escuche, señor. Escuche, señor.
2: Sí, yo te voy a escuchar.
0: Oh, pues, hombre, está terrible el capitán Carlos Juan Santos el Cuadrado. Hemos entregado nombre del partido de forma institucional y hemos entregado.
2: Yo soy vicepresidente de la zona más grande, Leo.
0: Pero usted me va a escuchar.
2: Sí, lo voy a escuchar.
0: Hemos entregado también a nombre de Jeffrey, a nombre de Marlene, y decir que. ¿Y qué es lo que está pasando por su zona? Usted.
2: Leo, que es la zona más grande que hay. Yo soy vicepresidente de la zona A. Ramona Santos, la presidenta. Y yo no he visto, Leo, que han llamado a uno. Ni para darle una macoteca a la gente que es aquí.
0: Ah, pero es que no han llegado a donde usted, no han llegado.
2: Es un barrio, Leo.
0: Es que no han llegado a donde usted, capitán.
2: Bueno, Leo, yo le voy a decir la verdad. A Dios que me lo bendiga y a Dios que me lo proteja. Muchísimas gracias.
0: Tire para adelante el cuadrado. Hoy amaneció cuadrado, como es él.
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0: No, lo que pasa, hermano, es que no es que yo no quiero que usted mencione a ese sector. Es que bueno, hay una cosa que hay que establecerla de forma clara. Si usted decidió estar allí, entonces quédese ahí. Si yo decidí quedarme de este lado, entonces yo estoy de este lado. Así que deje de estar alegando cosas, mi querido capitán, y que fue porque yo no quiero que él mencione a que yo qué. No, señor. Usted decidió estar por ahí, quédese ahí. Yo personalmente, con el derecho que me asiste, decidí estar aquí. Aquí estoy, feliz y contento. Es perfecto, sí, sí, sí. Ay, caramba. Ay, caramba, caramba. Bueno, mi hermano Antonillo, Antonito siempre se topa conmigo en las calles. Y me dice, siempre te escucho, mi querido Antonito. Donde quiera que esté ahí está ahora, un gran abrazo. Un saludo a mi gente de forma colectiva, mi gente de allá del barrio de Guausí. Mi gente de Guausí, que no se pierda en este programa. Por ahí está Nina, la señora madre de mi hermano Frank Cepeda. Mi querida Nina. Bueno, ya el tiempo mío se me termina. Finaliza el gobierno bachatero. Gracias del alma, Leo García conversó. Siempre el Señor les bendice de manera poderosa. Quédense ahí. En breve todo el equipo del programa Al Día, sean felices. Bye bye. Voy a dejar rodando lo que preparo, un bloque de comerciales. Voy a dejar rodando esta otra bachata.

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0: Bien, buenos días. Buenos días. Aquí estamos en la mañana de este jueves. Avanzamos y ya estamos a 20. Contamos a 20 del mes de agosto del año 2026. Gracias por estar con nosotros en esta mañana de este jueves. Muchas informaciones tenemos preparadas para compartir con todos ustedes y, como siempre, interactuar, permitirle que usted pueda emitir su opinión, su posicionamiento, hacer sus denuncias a través de nuestra línea de contacto 809-578-2730, la línea de la grandota del Cibao, Radio Ideal. Aquí estamos, por aquí está Fernando Medina, también está nuestro coordinador Valentín Reyes y quien les habla, Robinson Durán. Estaremos, como de costumbre, acompañándoles por el resto de la hora, una mañana que amanece como medio nublada, pero caliente.
1: Caliente.
0: Muy calurosa en toda la región del Cibao y el país. Fernando, buen día.
1: Buenos días, Robinson Durán. Buenos días, Valentín Reyes, ingeniero multimedia. Y con ellos saludamos los mejores aliados de este programa, que son los Radio Escucha.
2: Buenos días, bienvenidos sean todos al Matutino al Día. Bendiciones para todos.
0: Durante las horas matutinas se van a presentar algunos chubascos aislados sobre localidades cercanas a la costa caribeña, como en San Cristóbal, el Gran Santo Domingo, también por San Pedro de Macorís, La Romana y La Altagracia. Para la tarde se esperan algunos aguaceros locales, tronadas aisladas y posibles ráfagas de viento sobre Monseñor Noel, también por La Vega, Santiago Rodríguez, Valverde, Dajabón, entre otras provincias aledañas. Esto es producto de la incidencia de una vaguada en los niveles altos de la troposfera. No obstante, en el resto del país va a predominar un ambiente soleado, grisáceo, por la ligera concentración de las partículas del polvo sahariano. Las temperaturas van a continuar calurosas, con una sensación térmica bastante elevada. Por consiguiente, importante, ingiera mucho líquido, agua preferiblemente, vista ropa ligera, holgada, colores claros y evite exponerse de manera directa a la radiación solar. Y recordar, señores, que los niños, las mujeres embarazadas, los adultos mayores son más susceptibles a las altas temperaturas. Así que pendiente. Así estará el sistema climatológico de nuestro país. De entrada, quiero lamentar el fallecimiento de nuestro amigo Enrique Fernández, Enriquito, como popularmente se conocía aquí en la ciudad de Moca. Enriquito, que vivió por muchos años en el barrio Don Bosco, dirigente político del Partido Revolucionario Dominicano, del PRI en aquel entonces. Militó en varias organizaciones políticas, pero una persona muy querida y conocida. Así que desde aquí nosotros queremos enviar nuestras condolencias a sus familiares, a los amigos, que son muchos, de Enrique Fernández, que ayer lamentablemente nos enteramos de su fallecimiento. Miren, sigue en los preparativos para el inicio del año escolar 2026-2027 en la República Dominicana. Ya solamente restan días para el próximo 24. Ya hoy estamos a 20. El próximo lunes inicia, dice el gobierno, específicamente el Ministerio de Educación, que está todo listo. Continúa la distribución de utilería escolar en diferentes puntos. Ayer vi que estuvo llegando a Villa Tapia y esa zona por ahí. Varios furgones llenos de utilería escolar. Aquí hemos dicho que ya llegó en San Víctor, en la gran mayoría.
1: Pero están como lentos aquí.
0: Sí, bueno, yo me imagino que todavía van a iniciar, y todavía iniciando la primera semana van a continuar llegando esta utilería escolar, que hace tiempo debió ser distribuida y estar tocando prácticamente todo el país. Pero bueno, dice el Ministerio de Educación que están avanzando con eso. También hay una situación ahí con los suplidores del almuerzo y la merienda escolar, Pero el gobierno, INAVIE dice por otra parte que está todo listo. Habría que esperar a ver. Siempre se dan este tipo de inconvenientes.
1: Que no debían darse.
0: Una serie de denuncias.
1: Una planificación.
0: Una serie, sí, tú sabes que hay unos procesos que son muy complejos.
1: De licitaciones.
0: Y hay unas, sí, de licitaciones, y hay unas competencias que se dan ahí. Y usted sabe que muchos que no califican, hacen bembito, inventan cosas, hacen denuncias. Otros también

0: emergencia y que ellos vayan haciendo el andamiaje y que los presupuestos del lugar y las licitaciones. ¿Por qué? Porque, ¿qué sucede? Ya todo el mundo a esta fecha ha comprado los uniformes. Los uniformes, o sea, lo que van a proveer.
1: Lo que han podido conseguir.
0: Sí, lo que van a proveer.
1: Otros están en ese proceso.
0: Lo que van a proveer pudieran darlo iniciando agosto, no pasando a agosto. O sea, porque ya para qué. O sea, le sirve como una segunda opción.
1: Pero mire, yo he visto algunos políticos que han estado.
0: Pero están como lentos. Esos jovencitos están como lentos.
1: Yo lo que entiendo es que lo están haciendo de manera más discreta. Porque ayer me puse a investigar y a ver, incluso ahí en las redes sociales, vi algunas fotografías y eso. Se está en ese proceso. Debieron también arrancar antes con esta distribución. Pero bueno, lo importante es que lo están haciendo. Y le está llegando algo a cada persona ahí, me imagino que a todos sus seguidores. Pero es importante porque esto es un método paliativo para la gente que tiene 3, 2 jóvenes o niños que tienen que enviar a la escuela. Y usted sabe cómo están esos útiles escolares para usted adquirirlo en los diferentes
0: centros. Yo lo voy a decir algo a usted también. Yo lo voy a decir algo. La gente hace lío, fue 24 de diciembre. Y ponen cerveza, dicen, en algún lugar del mundo, y ponen la hilera de botella, o sea que también puede hacer Zuli, decir, aquí en algún lugar del mundo con 4 docenas de mascotas.
1: Mire, ayer, dicho sea de paso, aunque no pude participar, nos enviaron una invitación que ayer le dimos lectura, ayer a las autoridades del sector educativo, estuvieron en la gobernación civil y provincial de esta ciudad, presentando los avances de los trabajos que se están desarrollando en diferentes centros educativos de la provincia de Espaillat. Esto como parte de los preparativos, de lo mismo que estamos hablando, para el año escolar 2026-2027. El encuentro que, como era de lugar, estuvo encabezado allí por la gobernadora Patricia Muñoz, el director provincial de infraestructura escolar Juan Manuel Cartagena. Estuvo por allí el amigo Manuel Bautista, que estuvo representando al ministro administrativo de la presidencia. Y allí, a casa llena, estuvieron ahí representantes de los maestros, la ADP y otras instituciones del sector educativo. Estuvieron allí observando la presentación de los procesos de intervención en distintas escuelas, incluyendo centros con trabajos avanzados y próximos a ser entregados, según lo que se informó, así como otros donde las labores se encuentran en sus etapas iniciales. También ofrecieron detalles sobre las necesidades pendientes y las acciones previstas para tratar de completar y equipar esos espacios educativos. La actividad, te repito, contó con un intercambio de preguntas, respuestas, permitiendo conocer de manera directa el desarrollo de las obras y las acciones que se ejecutan para continuar fortaleciendo la infraestructura educativa en la provincia de Espaillat. Y ayer en la tarde, de manera inmediata, estuve viendo unos trabajos realizados, que estaba realizando infraestructura escolar ahí en el área de La Piragua, una escuela que hay por ahí. Estuvieron pavimentando La Piragua, por ahí cerca del parque Galletitas, por ahí hay una iglesia y hay una escuela que funciona allí. Y estaban pavimentando toda esa área ahí delante. Vamos a esperar entonces que continúen esos trabajos y que puedan avanzar en lo que es la mejora de estos centros educativos. Se hablaron de centros educativos específicos, importantes, que tenemos aquí y que la población hace mucho tiempo había estado esperando respuestas y acciones de parte de las autoridades. La escuela Ramón Antonio Polanco de Las Lagunas, que usted sabe la situación, la demolición y el proceso que se está desarrollando. También se habló de los talleres allí del Politécnico y de Calderón, y la terminación, hay que decirlo así, de Los López, la escuela de Los López. Usted sabe que hay una situación ahí con una infraestructura o una extensión que
0: hay una pared que tiene más de 12 años.
1: Ok, bueno, pues ahí se habló de eso también. Ojalá pueda cumplir con ese cronograma que tienen. Yo sé que debía haberse hecho mucho antes, pero sé la gran cantidad de situaciones a nivel nacional que presentan muchos centros educativos y que es mucho.

0: trabajo.
1: Sí, Robinson, pero también una vergüenza. Aquí en el Liceo de las Lagunas, que está frente al negocio que vende mofongo ahí, ahí hay una pared que yo mismo fui que fue a hacer el levantamiento, que nos metieron un cohete. Me dijeron, mire lo que la vicepresidenta está llamando, que es esto. Y fuimos y hicimos el levantamiento. Y esa pared está tal como se cayó, está ahí hace como 7 años.
0: Pero ahí hay
1: tirado ahí. Y yo fui, a mí nadie me puede decir eso, porque yo en ese tiempo yo estaba activo y yo estaba haciendo una actividad laboral en el kilómetro 5. Había una escuela para allá adentro, para el kilómetro 5. Y nos llaman, que se cayó una pared. Le tiramos fotos. Nada más falta, ahí hay fotos. Todavía tengo fotos de celular mío, que eso sería un álbum. Y mandamos el informe directo, que la señora vicepresidenta estaba llamando. ¿Qué es escuela? ¿Qué es esto? Cuando fuimos, yo fui hace un tiempito, vaya la cuña, al negocio de Mofón que está al frente. Y todavía está la pared tal como yo la dejé. Ya yo tengo 3 años de pensionado. O sea, que da pena y vergüenza que un presupuesto, porque a veces uno la cera con los comentarios, porque no quieren que hablen mal del partido, no quieren que hablen mal del presidente, no quieren que hablen mal. Lo que está mal, ojalá sea María Petronila Alba, que es mi mamá, que lo haga. Yo lo digo responsablemente. Es una falta de respeto, no a los niños, sino al Estado Dominicano y a quien sea. Esa pared está todavía tirada ahí. Que yo vi el director de esa escuela, se llama, es un liceo, ahora no recuerdo el nombre, que está frente al mofongo, la cuña va de gratis, que está frente al mofongo, que está en el...
0: Pero cerca del destacamento policial,
1: por ahí un poquito también. Más para allá, sí, a mano izquierda, está aquí para allá. Ahí está esa pared tal como está. Entonces, y lo lindo del caso, que del lado de arriba guardan como unos camiones, es una tierra movediza. O sea, que si esa tierra dice derrumbarse, va a ser un genocidio en esa escuela.
0: Pero yo no sé por qué no
1: le ponen atención. Eso da pena y preocupación.
0: A ese tipo de cosas, porque esas son pequeñas obras, estamos hablando de pared. Así hay una situación ahí en el Liceo de la Duarte.
1: Y van a dejar caer esa pared.
0: Que se ha estado denunciando. Eso es algo simple.
1: Con esa pared de ese liceo, yo no soy ingeniero, pero yo creo que no gastan $1,000,000 en esa pared. Y todavía eso está tirado ahí. Los escombros están todavía ahí. Pero no obstante eso, hablando en ese mismo orden, la ADP, a pesar de la reunión de ayer, como quiera tiene programado para hoy a las 9 de la mañana, se van a concentrar en el Banco Reserva de Estancia Nueva con destino al distrito para continuar pidiendo las reivindicaciones a las que ellos participaron ayer. Como quiera, la fecha estaba programada para hoy, ellos le van a dar continuidad.
0: Yo lo que entiendo es, ya tenemos menos de una semana, son días lo que faltan para el inicio del año escolar. Bueno, ellos pueden hacer sus manifestaciones y entendemos las situaciones que hay, lo que tienen que ponerse de acuerdo para que el año escolar inicie de la mejor manera, para que no haya este tipo de paralizaciones que se da y este tipo de situaciones que cada año tenemos que ver, que lo que hace es que afecta de manera directa el desarrollo de ese año escolar, pero que afecta mucho más a los estudiantes de los diferentes centros educativos a nivel nacional. Da mucha pena tener que ver este tipo de situación todos los años.
1: Sí, pero ese dolor de cabeza.
0: Año van y año vienen.
1: Ese dolor de cabeza no existe con los hijos de los funcionarios, porque eso van a colegio bilingüe.
0: Pero esa es otra cosa.
1: Sí, es otra cosa, pero si los funcionarios que mal funcionan en esta ocasión, en el sector de educación, están mal funcionando, ¿qué deben hacer? Porque yo me atrevo a votar que los hijos de Luis Miguel de Cans no están en una escuela pública. Entonces, y los hijos de Shecker, oiga el apellido, de la encargada de pedagogía del ministerio, no están en una escuela pública. Entonces,
0: esos apellidos,
1: oiga, es Shecker.
0: Bueno, pues esos son ricos de cuna.
1: Entonces, deben sentirse en el dolor ajeno. Y además, otra cosa, lo que hacen una fila para votar en masa son los que viven en esos barrios de la periferia. Los hijos de funcionarios, aquí yo conozco hijos de funcionarios que se fueron para Miami el día de los votos, porque eso no salen en cámara. Lo que fueron a votar, lo que salen en cámara. Entonces, eso es gente berijameada y caminante de esa periferia. Son los que hacen una fila por el pitapollo, por los 1,500 pesos, por lo que sea. Pero son los que se empujan en una fila. Usted va a una escuela de esa, a una mesa electoral, y usted ve ese grupo de gente, me excusa con el término, hasta con grajo. Por eso son buenos ese día para los votos. Entonces, ven, vamos a darle por lo menos una prioridad. Y además, otra cosa. Yo ayer discutía con alguien que me decía que no, porque los pobres no pagan impuestos. Adiós. Le voy a poner un ejemplo bien sencillo. Si ahora mismo va Manuel Bautista a sacar un acta de nacimiento a la Junta y va el motoconcho Ramoncito Pérez, le cobran 600 pesos de impuestos. Hay motoconcho, nos dicen que no, que tú eres motoconcho. O sea, el pobre paga impuestos. Lo que pasa es que los ricos pagan impuestos en gran escala porque tienen más, y los pobres a su nivel. Cuando Ramoncito va a tu coupé y compra una Coca-Cola, y Manuel Bautista compra una Coca-Cola, pagan el mismo impuesto. Y cuando Emanuel echa un galón de gasolina y lo echa a Ramosito y Motococho, paga el mismo impuesto. O sea que pagan impuestos también a los pobres. Sí, pagan impuestos porque la transición se la dan gratis a los pobres.
0: Bueno, vamos a poner un ejemplo. Bueno. Nosotros continuamos. Yo lo que entiendo es que deben ponerse de acuerdo. Hay que permitir que el año escolar arranque de la mejor manera y buscar métodos de conversación para que puedan irse cumpliendo paso a paso todas las necesidades que están ahí. Nadie puede negar esa situación. Siempre la han habido, históricamente.
1: Claro, claro.
0: Se ha avanzado bastante, entiendo, en lo que tiene que ver la educación en la República Dominicana. Tenemos algo importante ahí que no lo teníamos anteriormente, y es el transporte educativo, que también entra en funcionamiento a partir del lunes, que ha sido una de los mejores logros y los mejores uno de los mejores programas que se han desarrollado aquí, que poca gente lo destaca, mucha gente no se acuerda de eso. Aquí, y todavía usted lo puede ver en algunos puntos, menores de edad que van para la escuela en 2 y 3 en una motocicleta arriesgando su vida. Pero ya con esta, ya prácticamente ha tocado todo el territorio nacional y ha sido una de las mejores inversiones que gobierno alguno haya hecho en beneficio de la educación dominicana. Eso y lo que es la merienda, el desayuno escolar, por eso te digo, y el transporte educativo. Hay un avance en esta parte. Tenemos que ir mejorando lo que es el sistema educativo, en lo que es el pensum de enseñanza y el avance de aprendizaje de los estudiantes, y arreglar y enderezar otros entuertos. Pero de una manera u otra ha habido avances.
1: Ahí los CAIPI. Y los CAIPI. Los CAIPI, eso fue una iniciativa proselitista de Danilo Medina cuando estaba en campaña. Ahora bien, yo lo digo responsablemente. Da pena y preocupación también que deben hacer un saneamiento, una mensura de quién califica para tener a sus hijos ahí. Porque cerca de mi casa, de mí y mis padres, está Lalo López. Y yo he visto mujeres ahí que no trabajan y van y llevan a sus muchachos para después ir a jugar baraja para los patios.
0: Aquí hay muchas cosas que hay que revisar.
1: Hay que revisar eso también.
0: Aquí hay muchos colegios que están apadrinados y subsidiados por el Ministerio de Educación, que le pagan los maestros, le envían el desayuno escolar. Entonces ahí debe haber una depuración, porque eso debe de ser para personas humildes, porque es prácticamente algo que se paga, una cuota allí. Pero yo conozco personas que son profesionales, que pueden pagar un buen colegio, entonces van y ponen sus niños allí y se lo aceptan. Y no debe de ser, porque si usted puede pagar, usted no puede quitarle la oportunidad a los hijos de Valentín, que quizás no puede pagar una mensualidad en un colegio, porque usted quiere economizarse esos chelitos, pues así no debe ser.
1: No, aquí hay un colegio de renombre que como apunto a lo que te dice, que solamente inscriben los hijos de los popis, de los camisitas con gemelo y camisita blanca.
0: Bueno, pero si ellos tienen que pagarlo, ya es otra cosa.
1: No, pero en ese mismo nivel de ayuda, le están quitando el puesto a una gente humilde y ellos pueden pagar, como usted está diciendo. Aquí hay mucha gente que tiene puestos, incluso en el Estado Dominicano.
0: Pero debieron darle vergüenza, hermano.
1: No, yo no da vergüenza, ellos van a hacer su fila normal. Incluso es por una entidad religiosa que está, para darle una pista, que ahí hacen lo que quieran. Yo hice intento de ir ahí, fui como policía, como abogado, como civil y nada más. Sin embargo, aquí hay un funcionario que ni de moca es, que es sureño. Que es sureño. Aquí hay un funcionario público que es sureño, que tiene otro mucho de ahí. Entonces, ¿cómo lo entró?
0: Pero mire una cosa, es que yo conozco dos profesionales de la medicina que tienen con qué pagar un colegio. Lo sacaron de un colegio para ponerlo ahí. Entonces, Valentín, que va a buscar un cupo, no hay.
1: Esa
0: pareja puede pagar como lo pagaban en un centro educativo privado, pero consiguieron, usted sabe, mediante cuña, no sé cómo lo hicieron, pero tiene sus dos hijos.
1: Usted consigue más fácil una visa que entra un muchacho ahí en ese centro.
0: Nosotros nos vamos a la pausa, 22 minutos, están pasando las 8 de la mañana, no se muevan, que en breve continuamos con mucho más. ¿Cuántas tragedias están ocurriendo en Moca? Dios. Nos vamos arriba, en breve continuamos con más informaciones.
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0: Continuamos. Miren, ayer, señores, por eso les digo cuántas cosas. Ayer recibimos la información de una situación que se dio en la comunidad del aguacate de esta ciudad de Moca. Dos personas heridas, dos hermanos, supuestamente entraron en discusión y según las informaciones sostuvieron una discusión y terminaron a machetazos. Wow. Agresión con machetes, ambos resultaron con heridas graves y fueron trasladados al hospital Dr. Toribio Bencosme de esta ciudad de Moca, donde están recibiendo asistencia médica. Hasta el momento nosotros se desconoce la circunstancia que originaron esta discusión y el enfrentamiento que sostuvieron estos dos hermanos y la condición exacta en las cuales se encuentran estos dos hermanos. Fue una información que trascendió anoche y la verdad es que yo no sé cuántas cosas van a continuar pasando en esta ciudad de manera de violentas como las que se han estado desarrollando en los últimos días.
1: Buenos días, Robinson Durán. Hay cosas que yo no lo voy a entender nunca, porque oigo tanto en los medios como en persona quejándose porque la ayuda escolar no le ha llegado pique a tiempo. En mi casa, en los años 60, 70, nos criamos 9 muchachos y los 9 fuimos educados atentos a los brazos de nuestro padre. Nunca recibimos ni siquiera un lápiz para la educación de nosotros. Y realmente somos personas, creo yo, educadas. Ahora se está invirtiendo una gran cantidad de recursos del gobierno. Los padres, familias, lo que quieren es que le den todo lo que necesitan. ¿Y qué están ellos aportando? Nada, porque están mandando a la calle unos hijos sin educación. Entonces, así también hay algunos comunicadores ayudando y colaborando con eso, motivando a que esos padres de familia cada día anden más atrás de lo que es la dádiva, para que no, ellos no tengan responsabilidad de nada. ¿A dónde vamos con ese, con esos casos tan lamentables?
0: Bien, muchísimas gracias a nuestro amigo Licho desde Las Lagunas, que siempre hace su aporte, su comentario en este espacio. Y hablando de Las Lagunas, señores, otra persona joven falleció anoche producto de un accidente de tránsito, un trágico accidente que enlutó la comunidad de Las Lagunas. Anoche perdió la vida el joven Manauri Holguín Ureña, quien residía en la comunidad de los Ureñas de Las Lagunas, Moca. Según la información que recibimos anoche, el joven sufrió un accidente en el tramo conocido como el Aguacate, donde lamentablemente perdió la vida. La comunidad, hay que decirlo, vuelve a vestirse de luto ante esta dolorosa pérdida de este joven muy conocido en esa comunidad, que muere en un accidente aparatoso de tránsito la noche de ayer en la comunidad del Aguacate. El Aguacate, que ahí mismo fue que se dio la situación con los dos hermanos anoche. Y la verdad que es una situación difícil. Ahí en Las Lagunas es frecuente usted tener que ver este tipo de accidentes que se desarrollan, que se dan, y que muchas personas han fallecido, mayormente personas jóvenes en esos trayectos ahí, específicamente en la vía principal, que es donde más accidentes se desarrollan. Ojalá que las autoridades puedan buscar la manera de ver cómo, ponen algunas señales, adoptan algunas medidas para tratar de que baje esa gran cantidad de accidentes que hemos estado viendo en los últimos años y que ha traído como consecuencia, como saldo, una gran cantidad de personas que han perdido la vida. Vuelvo y repito, la mayoría de las personas que han perdido la vida en esos accidentes son personas muy jóvenes.
2: Sí. En otro orden, Robinson, ayer se hizo eco de una circulación de una sentencia del Tribunal Constitucional, la 0785-26, que obedece a que Moca está terminantemente prohibido que el ayuntamiento de Moca siga con la disposición de poner los candados. Y yo digo que siempre existen dos tipos de héroes.
0: el cobro de multa, sí, específicamente sí, lo que habla la sentencia.
2: Sí, el cobro de multa, pero también obedece, en una de sus dispositivos también establece como que no tiene facultad para tal fin. Entonces, o sea, entonces uno se pregunta, obviamente un abogado fue quien incoó eso, debemos leerla porque son ciento y pico de hojas. Entonces, a veces uno se pregunta, las leyes están para el porvenir, esa es la esencia de las leyes. Pero ¿qué pasa? A veces hay unos abogados que se hacen héroes y elevan, incoan demanda ante el Tribunal Constitucional para quedar como en la palestra pública, diríamos nosotros. Con todo el respeto se merecen los abogados. ¿Por qué? Mosca iba bien, llevaba un buen ritmo, incluso estaba siendo referente nacional. Si ese abogado...
0: está siendo referente nacional.
2: Si ese abogado o esa abogada que incoó, o sea, que llevó eso ante el Tribunal Constitucional, fue víctima de un candado o algo, vete, habla al ayuntamiento, colabora, haz lo que tú entiendas que hacer, pero no te vayas a instancias para quedar como un héroe nacional. Y muchos comunicadores, muchas personas de Moca se han hecho eco. Ah, qué bueno que ya se va a acabar el relajo. Yo quisiera, o sea, que...
0: qué bueno para que siga el
2: relajo. Sí, qué bueno. Así mañana yo quisiera responder con ese qué bueno cuando los taponamientos excesivos tomen su rumbo de nuevo y que no encuentren parqueo.
0: No, si el ayuntamiento lo suelta, entonces le caen arriba, porque hay un desorden.
2: Ahí van a clamar a Edward. Van a hacer una huelga para que Edward vuelva a los mismos escenarios. Entonces, da pena y preocupación. Yo veía eso y...
0: Mira, brevemente, para edificar un poquito a la gente, el Tribunal Constitucional lo que estableció en esta...
2: sentencia.
0: En esa sentencia es que el Ayuntamiento de Moca no tiene facultades para retener y cobrar multas a vehículos. Tal como muchos lo sabemos, que eso le compete.
2: Sí, pero ellos no cobran, ellos cobran multa, ellos cobran...
0: Bueno, vamos a esperar, porque me imagino que con esta sentencia el ayuntamiento tendrá que
2: pronunciarse
0: al respecto, pero lo que te decía, la que sí tiene esa facultad es la DGCET, que yo entiendo que
2: yo tengo
0: en esa parte,
2: tengo un audio de Edward
0: en lo
2: aquí.
0: Que tiene que ver con el casco urbano, nunca ha jugado la DGCET su papel como le corresponde. Entonces tendría que ir a reforzar esos operativos y esas acciones que ejecuta el ayuntamiento.
2: Sí, pero que hay una diferencia entre multas y sanciones. El ayuntamiento lo que sanciona y por el espacio público. Ahora, las DGC debe el órgano regulador para cobrar multa. El ayuntamiento lo que cobra es una sanción. ¿De qué? De la utilería de la grúa, del candado que ellos ponen y eso. O sea, ellos no están cobrando multa, ellos están cobrando sanciones. Sanción y multa son cosas diferentes. Y el ayuntamiento está facultado por los espacios públicos para hacerlo.
0: Pero habría que ver entonces, porque sabes que eso fue conocido en el Consejo de Regidores, a ver si los términos que utilizaron ahí es lo que no están acorde entonces
2: con la normativa.
0: Con la normativa y adecuar eso. Yo me imagino que tendrá que sentar o presentar una posición el ayuntamiento y el Consejo de Regidores ante esta sentencia. Yo particularmente continúo apoyando esas acciones.
2: Estamos
0: que desarrolla
2: de
0: el ayuntamiento municipal y hay que permitir que continúen, porque la verdad es que se ha ido mejorando, no como muchos queremos que se mejore de manera total. Pero eso, al paso, me imagino yo, a largo plazo, estará dando sus resultados, que es lo que esperamos. Todo lo que nos vemos afectado a diario por esta situación que se da en la ciudad de Moca y en todo el territorio nacional. Es una situación difícil con el tránsito y que aquí se ha avanzado. Muestra de eso es el interés que han puesto otros municipios, otras provincias, autoridades que han venido aquí a Moca para conocer las acciones que ejecuta el ayuntamiento del municipio de Moca. Tengo a Mauri, que hace rato está en la línea telefónica. Adelante a Mauri, buen día.
3: Buen día, mis saludos para todos por ahí. Fernando, Robinson, Valentín, ¿verdad?
0: Sí.
3: Siempre admiro la humildad suya, Robinson. Usted es dueño del espacio y no exige que lo salude primero, ¿verdad?
0: No, adelante, adelante.
3: Lo que hay es que haya respeto de corazón. Señores, Felipe Méndez y Ramón Bueno, PRM y la FUPU, advierten a la actual gente de la policía sobre la delincuencia, la inseguridad. No solamente diga eso por arrogancia ni por usted darse a oír a sonar. Si usted es humilde y es político y quiere servir a la sociedad como servidor público, siéntese en una silla, vaya, visítense unos con otros, siéntense y planteen, ¿verdad? pasó con el de Gaspar Hernández. Quiso poner estanca para Hernández, pero bajó a la capital porque fue durante un mes, puso el orden como había que ponerlo. Entonces lo mudaron para Gaspar Hernández. Ese es el problema también de eso. No sé qué opina Fernando en cuanto a cuando un comandante quiere poner la disciplina y la dependencia que le toca. Vuelvo y repito los niños ayer, los uniformes. Señores, ir comprando los útiles escolares, bueno, usted puede ir comprando una docena de cuadernos, antes, una cajita de lápiz, que eso es barato, el uniforme y los zapatos. Pero lo que se refiere a libros, cantidades específicas de cuadernos, el transportador, los útiles para la geometría, la trigonometría, ¿verdad? Los lápices de colores, eso ya hay que esperar a estar adentro del aula, esperar uno o dos días que cada profesor, cada maestro pida lo que va a necesitar en su materia, ¿verdad? Y yo creo que las cosas están mejor. No piensen como los gallos locos, a tirar patadas para arriba, para después comprar útil que no les sean de necesidad y esos materiales van para ahí sin necesidad. Estaba viendo el IDAC y el JAC. ¿Usted sabe lo que es eso, Raúl? Fernando,
0: claro,
3: el
0: sí.
3: IDAC. Instituto Dominicano de Acción Civil y Junta de Acción Civil. Oiga, que no fue dejada, Robinson. Que dos botellas. En una estaba José Tomás Pérez, y Lidal, no sé si te recuerdas de José Tomás Pérez, del PLD.
0: Claro, claro.
3: Si todos los PLDistas fueran así, de sereno, humilde y caballeroso, no sé, señor. Y en el otro estaba José Marte Piantini, un PRMista enfermo, empedernido. ¿Usted se acuerda de Marte Piantini? Claro, que era comentarista de la Z. Y después lo pusieron como embajador fuera de aquí. Esas dos cosas pudieron juntarlas. Eso da lo mismo por todas partes, Robinson. Si usted se pone a verlo. Entonces, señores, otra cosa que debieran de juntar, entiendo yo, Robinson, la oficina de prensa de la presidencia o la vocería del presidente Abinader. ¿Qué le parece a usted, Robinson?
0: Uh-huh.
3: En una estaba Roberto Marchena, me parece que era, y en la otra está... No sé si lo ves todavía, porque yo soy coherente y objetivo. Yo no puedo abarcarlo todo. Yo soy un chivito harto de bobo. Cualquiera cree que soy comunicador. Yo no soy comunicador, nada. Daniel García Archival, el vocero de Luis Abinader. ¿Usted se acuerda dónde
0: es? Eso no está ninguno de los dos.
3: Sí, vino aquí en Santiago, en el cementerio Fuente de Luz, cuando el presidente Abinader salió afuera, ¿verdad?, a hablar con los periodistas. Con esa arrogancia que Daniel García Archival, que al acto de estar no lo era, después que llegó ahí, con esa arrogancia, ¿quiénes son los que van a hacer preguntas? Mire, ese grupo, y él una vez dijo, tú y tú, los otros se pueden poner para allí. Oiga, eso no es así. Señores, vamos a coger tantas personas, mamá, porque no dan tiempo para tanto. Señores, yo creo que así es mejor. Una cosa es de afuera, de humildad, y otra es de adentro. Y por otra parte, lo que usted decía de los políticos y las donaciones, tenemos que acordarnos, Robinson, de que no estamos en elecciones. ¿Usted me entiende? Ellos dan lo poquito que puedan de lo que les sobra, como el rico que fue a la iglesia, dio de lo que le sobraba y la viuda dio todo lo que tenía. Entonces los políticos dan lo poquito que les sobra ahora, no del presupuesto que tienen para campaña, porque ahora ellos no tienen dinero que le entra del gobierno, de los partidos, para hacer campaña. Ahora es de lo que les sobra que ellos ganan, porque aquí todos los diputados y todos los senadores son ricos, millonarios, los ministros, que no tienen necesidad de cobrar, sino de ir gratis, trabajar al pueblo y trabajar por vocación y donar el sueldo, porque todos son ricos y no por mucho que ellos le entre, perdón, no,
0: sí.
3: por mucho que sea la nómina, por buena que sea la nómina del gobierno, jamás, jamás se va a parecer a la entrada privada que ellos tienen. Que Dios les bendiga.
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2: Ayer la policía estuvo dando detalles en la ciudad de Santiago sobre cómo localizaron al dominicano buscado por la muerte del chofer del camión en la ciudad de Santiago. Giovanni de Jesús Met Cruz, que como decíamos ayer y trascendió antes de ayer, fue capturado junto a otro dominicano y un residente que lo alojaba. Las autoridades hablaron de que una pista llevó a la policía de Jamaica hasta la vivienda donde se encontraba Giovanni de Jesús Met, alias Macho, el dominicano buscado por la muerte de David Carlos Abreu Quesada, el conductor del camión recolector de basura en Santiago, ultimado el pasado mes de abril. Según lo que explicó la vocera policial de Santiago, la policía de Jamaica recibieron una información sobre el paradero del prófugo y actuaron rápidamente para verificar la pista. Parece que allí se habló, se denunció a la policía de Jamaica que había un prófugo buscado. Ellos acordonaron la vivienda donde estaba este joven dominicano. Y ya usted sabe, se le tiraron allí, allí encontraron otros dominicanos. Que fue apresado conjuntamente con este, alias el Macho, y el jamaiquino que lo alojaba en su residencia. Según las informaciones, a partir de los datos, los agentes de la policía desplegaron una operación dirigida al inmueble y consiguieron apresarlo. El operativo terminó con 3 personas bajo custodia y las autoridades hablan de que se espera ya en los próximos días la llegada de este prófugo de la justicia a la República Dominicana. Destacaron también que la intervención forma parte de las estrategias basadas en inteligencia que desarrolla la división de la policía para localizar prófugos y otros sospechosos de delito, desarticular actividades criminales y evitar que territorios sean utilizados como refugio para personas que intentan evadir las autoridades a nivel internacional. Fue parte de las informaciones que se suministraron en el día de ayer en torno a este caso y las expectativas cifradas en la llegada de este prófugo a nuestro país. Yo te decía ayer, ¿verdad?, de que esto deja ver de que realmente cuando se quiere hacer un trabajo se hace y hay otros prófugos a nivel nacional y en el caso local que nosotros esperamos que corran la misma suerte, que sean atrapados y que puedan venir a la República Dominicana los que han salido, porque uno supone que salieron del país por el tiempo que tienen, que no se sabe absolutamente nada de ellos y que puedan entonces venir a pagar por los hechos cometidos.
3: Sí. En otro orden, Robinson, ayer el señor, hay que decirle señor, que creo, el señor Santiago Jacín se vio en cámara, pero una pregunta que yo quisiera que el público me la conteste. La cárcel es un método de adelgazar. porque ese señor entró robusto, muy bonito, con el pelo mojadito, con gelatina, y ayer parecía como un gallo ese que usan para monas de traquear.
2: Usted sabe que se ha confirmado que este señor entró enfermo a la cárcel y parece que ha tenido un deterioro progresivo.
3: Ah, bueno.
2: Incluso
3: él tiene una enfermedad base antes de, porque sí, ellos se ponen malitos los ricos desde que están presos.
2: Varias enfermedades, tenía una condición y la verdad es que se ve muy afectado. Incluso ante el juez se plantearon situaciones. Él habló de que él entendía que iba a morir en la cárcel, pero si sigue adelgazando de esa manera y si sigue siendo afectado así, me imagino que sí. Hay un historial médico que debe ser presentado a las autoridades.
3: Con anticipo.
2: Sí, para que pueda ser evaluado su condición, pero de que su salud se ha deteriorado y usted lo puede ver en las fotografías.
3: Pero que le den la hojita de Senasa subsidiado para que lleguen al hospital.
4: Sí.
3: Sí, porque a los motoconches le dan una hojita con la cédula y para que vayan al hospital por el subsidiado. Y que en el Pino de la Vega, que está el lugar, que le den su hojita y lo lleven a la asistencia, porque la salud es un derecho fundamental, y él, aunque esté privado de libertad, debe darse la salud previa. Entonces, que lo lleven al hospital con la hojita de Senasa no es contributivo, sino con el subsidiado, para que le den asistencia.
2: No, porque él no tiene ese seguro.
3: ¿Eh?
2: Él no tiene ese seguro.
3: ¿Y cuál es que él tiene? El Senasa Premium.
2: La Policía Nacional informó ayer que sus agentes recuperaron la suma de 958,000 pesos en efectivos, dinero que había sido sustraído a un señor, Félix Rafael Peña Tavares, de 80 años de edad, en la ciudad de Puerto Plata. De acuerdo a una nota informativa de la institución, el hallazgo se produjo alrededor de las 11:30 de la mañana del pasado martes, luego de que una fuente de Entero Crédito alertara a las autoridades sobre una funda de color azul que contenía una gran cantidad de dinero. Los agentes se trasladaron hasta la estación de GLP Metrogas, ubicada en el distrito municipal de Estero Hondo, donde confirmaron la información y procedieron a recuperar el efectivo. Oiga esto, dinero que estaba compuesto por billetes de 2,000 pesos para un total de 958,000 pesos que fueron devueltos a este señor de 80 años de edad. Algo no muy común en la República Dominicana, que una persona viste una funda con dinero, informe a la policía, pase por la mano de la policía y sea devuelto a su propietario.
3: Bueno, que lo juegue de número.
4: Que la policía lo devuelva.
3: No, la policía siempre son transparentes.
2: Sí. Pero bueno, es algo que hay que reconocer. El señor había denunciado la pérdida de estos recursos económicos. Y qué bueno que recibió, o sea, que fueron devueltos el pasado martes específicamente, donde se dio esta devolución de estos recursos económicos. Miren, por otra parte, hay que continuar, señores, elevando la voz para ver si las autoridades escuchan la situación que se está dando en la autopista Ramón Cáceres por falta de iluminación. ¿Cuántas veces hemos recibido nosotros llamadas, denuncias, personas que nos escriben preocupados por esto, la entrada y salida de la ciudad de Moca, que parecen horas de la noche y horas de la madrugada, la boca de un lobo por falta de bombillas? Yo voy a seguir reiterando la situación que ocurre en varios tramos ahí en la autopista Ramón Cáceres, pero cuando usted va a abandonar la autopista Ramón Cáceres para tomar la Duarte, la avenida Duarte, la verdad es que ahí no hay un solo bombillo, una sola luminaria encendida. A lo propio ocurre cuando usted va a salir de la autopista Duarte para penetrar a la Ramón Cáceres. Ahí por lo menos hay algunas luminarias encendidas, faltan otras que están apagadas, pero la verdad es que en esas entradas, eso da pena pasar por ahí en horas de la noche, y entiendo que debe hacerse un esfuerzo. Las autoridades deben tomar en cuenta esto. Una zona que es limítrofe ahí a varias comunidades, que uno dice que no es de ellos, que es de aquí, que es de allá, pero debieran unificarse todo primero para desarrollar un operativo de limpieza en todo el entorno, que ahí tiene que entrar también el Ministerio de Obras Públicas en esto, pero también para llevar ese proceso de iluminación. Mientras tanto se toma la decisión de readecuar eso y brindarle a Moca una entrada digna, como no las merecemos los mocanos.
3: ¿Y qué usted cree si le hacemos una invitación al presidente, que el presidente diga que se va a tomar un coco, como venden coco ahí en la esquina?
2: ¿Por qué lo traen de día y de noche? Que hay que pagar.
3: No, lo invitamos de noche a que se tire una foto del presidente.
2: No, porque de día está claro, es de noche.
3: No, pero invitar al presidente a que se tome un coco por ahí o algo. Y tal vez ese día lo iluminan que sea con un cuava, porque algo inventan. Algo inventan. Decirle, señor presidente, viene para acá, a ver qué van a hacer.
4: Atención, bueno, al ayuntamiento, por favor, a recoger la basura en el Barrio Nuevo. Nos estamos arropando allá.
2: Nuevo Puerto Rico.
4: Nuevo Puerto Rico. Por favor, Billy.
2: ¿Cuántos días que no recogen la basura por ahí?
4: 15 días que no pasan por ahí a recoger la basura.
2: Bueno, vamos a escribirle a nuestro amigo Billy. Si hay alguna situación con la unidad que le corresponde hacer esa ruta por ahí, entonces que busque la manera de enviar otra cuando termine.
4: Claro.
2: Mira, ayer estuvo el ayuntamiento por el barrio del Corozo, tengo entendido, por la comunidad del Corozo, desarrollando como cada miércoles su actividad de limpieza con todo este operativo, en mi barrio limpio, creo que se llama, con todos los departamentos de esa institución, llevando limpieza conjuntamente con la Junta de Vecinos, que con la cual se coordinan estas acciones. Mucha gente dice, bueno, no debieran anunciarlo y esto, porque eso es la labor diaria que realiza el ayuntamiento. Yo entiendo que sí, que esto es válido, porque de manera conjunta el ayuntamiento lleva todos sus departamentos, sus equipos, y pueden lograr ya una limpieza mayor para las comunidades, los barrios y sectores que son intervenidos. Ya la responsabilidad de allá adelante de mantenerlo bien limpio tiene que ser de la propia comunidad, que debe colaborar con las autoridades municipales. ¿Terminamos, Valentín?
4: Sí, señor.
2: Bueno, misión cumplida por el día de hoy. Hasta mañana, señores. Cuídense. Feliz resto del día para todos.
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0: Buenos días, amigas y amigos. Una vez más, la oportunidad que usted tiene para decir las cosas tal cual las piensa. Ay, ay, ay, ¿qué es lo que está pasando con la hora? Hoy, jueves 20 de agosto del año 2026. Sin barreras, sin dañar a nadie, porque para eso estamos nosotros y no lo hacemos. Sin barrera. Yo voy de entrada a aclarar algo, que en aras de que no se malinterprete, voy a decir lo que no quiero decir al inicio. A mí me da 3 pepinos y un pito que llamen como que no llamen. En 22 años que tengo con este programa, 22 años, porque comenzamos a mediados de septiembre del 2004, que le compró el derecho del mismo, que tenía otro nombre, Diversidades, a Dulce Jiménez. Trabajaban Dulce Jiménez, fallecida,
1: la mujer
0: de Yanira Ovalles, y Belkis Jiménez. Hacían el programa, conducían el programa Diversidades, que la Matatana era Dulce Jiménez, lamentablemente fallecida hace ya unos años. Víctor Luis Lasosé, diputado al Congreso Nacional, muy buen diputado, por cierto, de los que se dejaban ver siempre, compró esos derechos y le pusimos el nombre Sin Barrera. Quedamos trabajando. Belkis Jiménez, que yo hablé con ella para que siguiera conmigo, y luego fueron pasando algunas personas. Desde ese momento nunca le he restringido el derecho a expresión a nadie, aunque el programa lo pago yo. Y por eso yo digo que me da lo mismo que llamen o no llamen, pero cuando usted hace uso de un derecho adquirido o que se lo han dado, porque el derecho lo damos nosotros, aquí nadie de afuera de este programa adquiere un derecho de llamar a este medio, no, nosotros los productores y conductores de los programas le damos el derecho a las personas para que llamen, y con la intención siempre, oiganlo bien, que eso es lo que yo quiero explicar, que la intención de nosotros los productores y conductores de programas es que los que interactúan lo hagan para denunciar, para reclamar, para advertir, para decir las cosas negativas o positivas, los problemas con sus soluciones que están ocurriendo en los diferentes lugares. Yo no soy más feliz cuando un interactivo o alguien en condición de analista llama para felicitar al presidente de la República, que ni ha escuchado nunca, ni sabe que esto existe, que Sin Barrera existe. Algunos estúpidos, pendejos y tontos, usted lo escucha diciendo, porque el presidente de la República me está escuchando. ¡Hombre, por favor! Ese hombre no tiene tiempo para eso. Pero bien, el tema es otro. Usted, cuando va a utilizar un medio de esta naturaleza, debe sacarle la sustancia más positiva. Por ejemplo, a mí me alegraba cuando Tony Medina llamaba al programa y decía, Nelson Peña, aquí alrededor de la escuela de los López, la Padre Ibáñez, tan, tan, tan, yo era feliz. Como soy feliz y amar a alguien de la comunidad de los López frente a la iglesia San Judas Tadeo y dijera, hay una pala mecánica recogiendo las basuras que unos malditos, que uno desaprensivo, bien vestido a veces, pasan en motores, en pasola, en vehículo y tiran la basura, no se detienen a ponerla en el contenedor, un contenedor grande que puso el ayuntamiento hace años ahí. Entonces pasan corriendo y la tiran. Y yo quisiera que cada vez que pasan corriendo, y Dios que me perdone, si es que merezco el perdón, de lo contrario, que me juzgue y me condene y me envíe al infierno, que cada vez que un sinvergüenza, chabacano, vagabundo, rastrero, rastrera, porque he visto mujeres también en esa acción, por no detenerse unos segundos para poner la basura, depositar, la lanzan y se queda la basura en la calle o fuera del contenedor. Eso da vergüenza a personas que se respetan, pero quienes lo hacen no. Muerto de la risa. Hay personas que van en camionetas llenas de basura de otros lugares a depositarle en la calle ahí. Camionetas, igual como lo hacen en el puente de los López, que lo he visto yo y lo ha visto la comunidad, pero ya la junta de vecinos no existen, y si existen es para estar mendigando funditas de alimentos. Lo dije yo hoy. ¿Cómo es posible que pase la persona, vehículos, a tirar basura en el puente hacia la cañada y que no haya nadie de la comunidad? Los mismos jóvenes que juegan ahí baloncesto en esa cancha, en la entrada de la Española, deberían llamarle la atención a esa que hacen eso. Entonces, es de eso se trata. A mi amigo que antes de ayer me paró para decirme que yo le entré, que yo acabé, que yo mapeé con los interactivos, eso no es verdad. Lo que pasa es que la ignorancia le hace pensar así. Yo lo que estoy tratando de formar, de educar a los que llaman a los medios y hacerle entender que no es agradable ni cae bien a la misma gente que le escucha. Y en lugar de hacerle un bien a quien le paga 2 o 3 pesos para que usted le envíe saludo, no, cambie el saludo por la razón lógica de una llamada a un programa. O analice una situación sociopolítica, económica, artística, cultural que se esté dando, de una información internacional que se esté dando, que a la gente le pueda interesar. De eso se trata. Ahorita volverán a decirme, acabaste otra vez con los interactivos. No, lo que yo quiero es la formación de ustedes para que no le sigan cogiendo de tontos útiles los que tienen para pagarle. De eso se trata. Yo quiero felicitar nuevamente a Billy Almanzar y al departamento de limpieza del ayuntamiento. Anoche había una inmundicia, realmente una vagabundería grande de basuras tirada ahí, que tiran la funda bien amarradita, pero se rompe en el aire y llega una tercera parte de la basura en la funda, ya abierta, vienen los perros, la riegan toda y el resto ahí afuera. Concho, hay que tener conciencia un poquito más limpia. Son seres humanos los que están fajados limpiando eso, que terminan su vida enfermos, tuberculosos, la mayoría, sin seguro siquiera. Entonces yo creo que las comunidades deben pensar a esos malditos asquerosos y asquerosas de los López y otros sectores que tiran la basura ahí frente a la iglesia San Juan Tadeo. Pero también hay que reclamarle al ayuntamiento que pongan una cámara desde la iglesia pueden poner una cámara y por lo menos a los que van en vehículos que tiran la basura afuera, llamarle a eso la atención y hasta multarle, y que esa multa sea entregada en medicina a los trabajadores de limpieza del ayuntamiento. Porque la verdad es que somos una sociedad podrida. Somos una sociedad que tendrán que rehacerla. Y para rehacerla tiene que desaparecer. Tiene que desaparecer nuestra sociedad para que venga una nueva que sea mejor que la que tenemos. Tengo la llamada ahí. Buenos días, Sin Barrera es suyo.
1: Saludos, Nelson, a Ciudad de Checo, La Playita.
0: Gracias, Ciudad de Comando del Mundo por ahí.
1: Tranquilo, Nelson, la verdad, tremendo comentario ese que tú estás haciendo, porque aquí tenemos un problema en La Playita, que lo traen desde Bonagua, pollo muerto, mondongo de pollo, y lo tiran aquí en la cuesta de La Playita Santa Rosa.
0: Sí.
1: Y le plantamos un letrero del ayuntamiento que dice no tire basura, y como quiera siguen tirando.
0: No, entonces, no lo respetan, exacto. Ustedes no le den un planazo, un machetazo a uno. No, sí, no van a reaccionar.
1: Eso es frente al proyecto de Wilfredo Bautista aquí en La Playita. Y la gente no toma conciencia. Uno le dice, pero por lo menos creo que en el proyecto ahora colocaron cámaras que se nos va a hacer más fácil para detectar ese tipo de personas. Correcto. Nuestro grupo comunitario de La Playita sigue preocupado por esa situación, que la gente no tiene conciencia ya.
0: Van de otro sitio y la tiran la cosa y todo. Así no. No, gracias.
2: Nelson, desde el Bronx tenemos otra llamadita.
0: A propósito, ya en el Bronx hay un consulado. Buenos días.
3: Miguel Núñez de este lado, escuchando el tema, y estoy 100% de acuerdo contigo, Nelson. ¿Tú sabes por qué? Porque ya la palabra imperativo no existe. Lo que existe son voceros de los partidos políticos. ¿Tú te crees que hay comunidades que tienen tantos problemas? Por ejemplo, Quebrada Honda tiene tanto problema, y lo que están para pedir eso, lo que están es defendiendo un sueldito y un partido político y un candidato. Así que estoy de acuerdo, Nelson, contigo, que los imperativos ya no existen. Lo que existen son políticos, defensores y voceros de partido político. Muchas gracias y pasen buenos días.
0: Gracias, Miguel. Atención, Miguel. En el Bronx ya está funcionando, con la autorización del gobierno norteamericano, un consulado dominicano. Así que ya la gente del Bronx no tienen que irse a Manhattan a coger esa lucha, sino que ahí pueden resolver todo su asunto y las cuestiones que tienen que ver con temas consulares.
2: La comunidad que está más sola. La soledad.
4: Buen día.
0: Está buena esa. Dale, buenos días.
4: Usted sabe qué es lo que pasa. Que yo he escuchado personas de diferentes partidos políticos que llaman a los programas, y usted lo escucha como los patos tirándole tiro a las escopetas, en vez de ser las escopetas que le tiren a los patos. Quieren comerse al comunicador, y que el comunicador le dicen, incluso he escuchado que le dicen: ¡cállate! ¡Déjame hablar! Usted no puede ser así, señor. Tenga respeto cuando se le brinda la oportunidad de hablar en un medio de comunicación. Buen día.
0: Gracias. Yo reitero que no tengo absolutamente nada en contra de los interactivos, y me alegra que llamen a mi programa. Les respeto el trabajo que hacen, pero yo debo también velar porque la gente que me escucha queden conforme, contento. Yo lo que trato es decirle más o menos cómo es la interacción. Pero el tema fuerte de hoy es esos basureros que arman algunas personas que no se detienen a depositar la basura en el lugar que deben. A veces, ese contenedor grande que hay frente a la iglesia San Judas Tadeo en Los López permanece vacío, y afuera, todo alrededor, un reguero de fundas de basura. Inclusive, algunas personas de esos muchachos que andan por ahí, que la vida no le ha sonreído en función de que no estudiaron, no hicieron nada y andan recogiendo cositas en la basura, cogen, abren la funda, la desbaratan y la dejan en la misma calle también. Eso hay que frenarlo. Aquí hay un medidor del agua, aquí hay tres desamparados, digamos, porque algunos son vivos, que se dejan que el bajo lo arrope para ir a los lugares donde se vende comida y esas cosas, donde usted está hablando con un grupito a pedir para que usted, producto del bajo de ellos, le da la peseta, le da los 50 pesos y váyanse ya. Eso también hay que frenarlo. Y ahora que hay 13 nada más o 4 en eso, es que deben las autoridades actuar. ¿Qué habrá pasado con la cuestión para los tratamientos mentales y esas cosas que iban a poner en el hospital de Moca? Buenos días. Sin barrer es suyo.
5: ¿Cómo está mi buen amigo Nelson Peña, Manuel?
0: Muy bien, Manuel. Dale.
5: Estamos bien. Mira, ahora mismo en Moca está existiendo tres problemas. Primero, la basura. En las cañadas y el río Moca tirando basura. Vamos a educar a la gente. Lo segundo, la mucha muerte que está sucediendo en Moca. Mira, en las lagunas se fueron a machetazos dos hermanos. Y en Juan López, un primo mató un primo. ¿Qué es lo que está sucediendo? Y lo último, los piperos, no prendan los alambres. Mira lo que sucedió cerca de Indubán. Un fuego, eso fue la otra semana, que nadie lo ha dicho. Vamos a investigar a los piperos que están tirando basura también, pero también prendiendo alambre para venderlo en las metaleras. Hay que investigar a esa gente. Muchas gracias.
0: Yo pienso que va a haber que establecer sistema de cámara. Que una vez se intentó y todo, el PDP estaba en eso y muchos empresarios iban a apoyar y no sé qué pasó. Vamos a la azotea.

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1: Tema que yo no he querido tocar por aquí y voy a tener que tocarlo porque esa es la tendencia. Es el caso de Santiago Matías
2: Alofo.
1: Cuando en un grupito, como por ejemplo ayer en la rueda de prensa de Moca FC, se acercó un cronista deportivo, voy a decir nombre, hombre afable, bueno, serio, responsable, respetuoso. Santana Martínez plantea una situación porque supuestamente estuvo muy enojado en su programa y alguien le dijo, oye, te escuché muy enojado hoy. Dice, sí, es que ya este tema de Alofoque, Harta y este tipo, refiriéndose a Alofoque. Ahí Luis Fernando, que estábamos cerca, había otro, Fernando Guzmán, 6 personas con el tema antes de comenzar la rueda de prensa con Alofoque. Y yo le dije, señores, ustedes no se están dando cuenta que Alofoque está recibiendo mucho más dinero después que dijo que iba a ser presidente de la República, consciente que él no lo va a hacer. Porque a él lo que le interesa es sonar los views para conseguir más dinero. Fíjense cómo estamos nosotros aquí. ¿Ustedes saben cuánta gente a esta hora en República Dominicana está hablando de Alofoque? Pero en el mundo entero están hablando de Santiago Matías. Esa es la idea de él. Ustedes están proyectando la figura de Santiago Matías. Yo creo que esta es la primera vez que yo toco el nombre de Santiago Matías, o la segunda tal vez. Y yo no inicio una conversación de Santiago Matías en ningún lugar. Independientemente de sea lo que sea, que tampoco yo voy a venir aquí a juzgar a nadie. Porque si él está violentando la ley, entonces que lo sometan. Si él no está violentando ninguna ley, pues que siga para adelante. Además, en función de la política dominicana y lo que han sido presidente de la República, lo que están aspirando y todos, el que esté libre de culpa, que lance la primera piedra. Y si alguien la lanza, se le va a ir el brazo completo, con todo y piedra. Es el sistema que ha permitido que una persona con las condiciones morales de Santiago Matías aspire y diga que va a tener un partido político. Cuando él venga, le decía yo a Santana Martínez, cuando él venga a Moca a buscar firmas, usted se va a sorprender con la clase de personas que van a aparecer al lado de él. Hoy, Santiago Matías lleva más gente a cualquier escenario que el presidente de la República.
2: Sí, sí, sí.
1: Con partido o sin partido. Hoy usted presenta a quién, a Fernando Villalona en el Parque Cáceres, y usted pone en el Parque Duarte a Santiago Matías, y Santiago Matías le va más gente que a Fernando Villalona aquí al Parque Cáceres. Pero somos nosotros que lo hemos hecho. Yo estoy contribuyendo ahora con eso. Dejemos tranquilo a Santiago Matías, a los foques, que diga todas sus cosas. Es tan claro lo que él está planteando y cómo le está planteando, que no hay una sola conversación que Santiago Matías, a los foques, no diga un montón de malas palabras. Consciente de que no debe decirla, pero las malas palabras son las que le dan view, las que le generan dinero, que es lo que él busca. Además, usted ha visto el porte de él, cómo camina. Él oculta los tatuajes, él no lo oculta. Y ese caminarcito de pájaro que él da, también le produce dinero y es lo que le interesa. Entonces yo invito a que saquen del escenario a Santiago Matías, a los foques, y déjenlo tranquilo, que buscando cuarto que le está. De la misma manera que ya yo terminé aquí y le dejo en la gratísima compañía de Mojenao y las deportivas de Moy en Sin Barrera. Bye bye, pórtense bien. Mañana vienen los muchachones de fin de semana Sin Barrera, Sin Límite. No, Sin Barrera, de fin de semana. Y el lunes, si Dios lo permite, volveremos a escucharnos. Bye bye.
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1: Buenos días a cada uno de ustedes que están con los 99.5 FM de Radio Ideal en Moca, República Dominicana. También los que están a través de las redes sociales, nuestro Facebook Live, José Ramón Genao, Las Deportivas de Moy Genao, ya 21 años, en el gusto de cada uno de ustedes. 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Hoy contamos a jueves 20 de agosto del año 2026. Muchas informaciones deportivas tenemos pendiente con cada uno de ustedes, porque antes de ayer fue un día muy activo en cuanto a eventos que tienen que ver con el deporte, porque fue anunciado el torneo número 35 de fútbol nacional infantil en honor al padre Juan Miguel Vicente. También se estuvo entregando los incentivos prometidos a los atletas mocanos que ganaron medalla en los pasados Juegos Centroamericanos y del Caribe. Y ayer fue la conferencia de prensa de Moca FC. Pero nos vamos rápidamente con los resultados primero de Grandes Ligas y estaremos ampliando cada una de estas informaciones. El conjunto de los Piratas derrotó a los Tigres de Detroit 4-3, mientras que el conjunto de los Mets dispuso de los Padres de San Diego 4-2. Minnesota se llevó 6-4 a los Bravos de Atlanta. Los Medias Blancas de Chicago blanquearon a los Cachorros 3-0. Arizona 7-6 al conjunto de Boston. Filadelfia 4-1 a los Marlins de Miami. Los Yankees lograron victoria ante Baltimore 5-3. San Francisco derrotó a los Guardianes de Cleveland 1-0. En otros partidos, el conjunto de los Rodgers de Cincinnati 5-4 derrotó a San Luis, mientras que Tampa Bay dispuso de los Azulejos de Toronto 7-6. Kansas City se llevó a los Atléticos 9-7. También el conjunto de los Marineros de Seattle 7-5 a los Cerveceros de Milwaukee. Washington, los Nacionales blanquearon 6-0 a Texas, mientras que Houston derrotó a los Angelinos 3-2. Y finalmente los Dodgers 6-4 a Colorado. Los Dominicanos, que conectaron de indiscutible en la jornada de ayer, los Knicks de 3-1
5: con una impulsada, al igual que Fernando Tatis Jr., también Otto López de 3-1, de 4-1, Heriberto Hernández, Luis García Jr. de 5-1, Leody Taveras, conectó de 4-2, William Adame de 4-3, Rafael Devers de 4-1 con una anotada, Ángel Martínez conectó 2 indiscutibles en 4 turnos, al igual que el primo Ángel Genao Josué Báez de 1-1 en el día de ayer, llevaba de 17-0 cuando conectó sus 3 primeros cuadrangulares en su debut. Eli de la Cruz de 4-1 con una anotada, Junior Caminero de 4-1 anotó un impulso, otra José Tena, su cuadrangular número 7 de la temporada, en total de 3-2 con 2 anotadas, una empujada de San Guzmán de 4-1 con 2 empujadas, Samuel Vasallo de regreso con el conjunto de Baltimore de 3-1 y Teóscar Hernández de 4-1 con una anotada. Los lanzadores ayer, tenemos que Gregory Soto lanzó una, 2/3 entrada, un hit de 2 ponches. Camilo Doval lanzó una entrada, un boleto de 1 ponche. Sandy Alcántara perdió ayer. Tiene 13 victorias, 8 derrotas, 6 entradas lanzadas, 8 indiscutibles, con 3 carreras permitidas, 1 boleto, 1 ponche. Johan Durán salvó su número 18 en una entrada, permitió un indiscutible, ponchó un bateador, Luis May, lanzó una entrada de 1 boleto, 3 ponches. Ser Antonio Domínguez, 2/3 de entradas, con 2 indiscutibles permitidos, 2 carreras, 1 boleto. Walber Ureña perdió ayer, tiene récord de 8 victorias, 9 derrotas, lanzó 5 entradas, 3 indiscutibles permitidos, 3 carreras, 2 boletos y 7 ponches. Finalmente, Brian Abreu, una entrada de 2 ponches. Para hoy continúa la actividad. A las 12:40, San Luis, Cincinnati, a las 1:10, San Francisco, Guardianes de Cleveland, Toronto, Tampa Bay, Atléticos, Kansas City, a las 2:10, a la misma hora, Seattle, Milwaukee, Atlanta, Medias Blancas, los Yankees, Baltimore, se miden a las 6:35, a las 8:05, Washington, Texas y Los Angelinos frente a Houston, a las 8:10. Y hablando de dominicanos, pues lamentablemente Jorge Polanco no jugará más con el conjunto de los Mets por esta temporada. Pues lamentable, tiene una lesión en su tobillo izquierdo, solo vio acción en 37 partidos el dominicano con el conjunto de los Mets, con el cual firmó un contrato de 2 años. Y de otro que hay que hablar es de Ketel Marte. Hoy tendrá una conversación fuerte, nada más y nada menos que de cara a cara, con el gerente general de Arizona, Mike Hunt. Así que será la primera vez que Marte se verá con un ejecutivo de la organización luego de su ausencia no justificada el pasado lunes, cuando se medían a el conjunto de Boston. Así que Hunt se dijo que todavía no está claro la no presentación del jugador el lunes en Boston. Así que hay que ver cuál fue la verdadera situación de la ausencia del dominicano Ketel Marte, que será sometido hoy también a una resonancia magnética, y de acuerdo a los resultados, pues se tendrá que ver si es colocado en la lista de lesionados, ya que con su ausencia ha sido colocado en la lista restringida por el conjunto de Arizona. En torno a otra información que tenemos, que tiene que ver con las Reinas del Caribe, ya mañana inician el Norseca, Norte Centroamericano Continental, que será jugado en la capital dominicana, y su primer enfrentamiento será ante el conjunto nada más y nada menos que de Costa Rica. Así que hoy estará iniciando este gran evento Norte Centroamericano y del Caribe, y están enfocando en ganar 2 torneos en uno. El Norseca del 2026, el entrenador Marco Quick destaca que en la primera parte hay puntos para el ranking mundial. Inicia República Dominicana su participación mañana en este torneo Norseca 2026, donde se estarán disputando 3 cupos a la Copa del Mundo 2027 y luego habrá una ronda final en la que el ganador del torneo se queda con el pase directo a los Juegos Olímpicos de Los Ángeles 2028. Así que tremendo reto tienen las reinas del Caribe a partir del día de mañana, cuando inicia el torneo intercontinental Norseca. Y tenemos que hablar también de otra estrella nuestra de el atletismo. Nos referimos nada más y nada menos que a nuestra Mary Lady Paulino, porque ella estará compitiendo este domingo en la Liga Diamante. Así que estará buscando extender su racha de victoria, que serían 23 consecutivas en esta competición. El evento se disputará en Silesia, esto es ciudad de Polonia. Hay que destacar también su gran actuación durante la vigente temporada de atletismo mundial, donde compitió en el mes de junio en la parada de Doha, logrando tiempo de 48 segundos 91 centésimas, y en la de París con 48 segundos 48 centésimas, logrando récord del evento. Pero no se queda ahí, porque el mes de julio pasado asistió a 2 paradas, las de Mónaco con 48.67 segundos logró en ese momento, por igual récord del evento, y en la ciudad de Londres logró 88 segundos 97 centésimas. Y su más reciente victoria, su medalla de oro en los Juegos Centroamericanos y del Caribe Santo Domingo 2026. Así que éxito para nuestra Mary Lady Paulini. Como decíamos al principio del programa, asistimos a la entrega de esos de ese dinerito que se le ofreció a los atletas, ese incentivo económico por parte del ministro de la Presidencia, Andrés Bautista García, conjuntamente con la Unión Deportiva de España, que preside Alexander Crisóstomo. Pues en este evento, Luis Iciano, que ganó presea de oro en la disciplina de softball con República Dominicana, esto fue en masculino, recibió 100 mil pesos de parte del ministro de la Presidencia, y UDEP entregó un certificado. Luigi López, quien ganó bronce en el balonmano, también recibió en esta oportunidad 50 mil pesos. Solo había atletas incluido, la promesa que se hizo para atletas, pero a última hora se tomó en cuenta dirigentes. Y hay 2 dirigentes que fueron pues premiados también con efectivo: Vladimir Frías, quien obtuvo en baloncesto masculino presea de plata, y José Bueno, manager de softball femenino, que ganó la presea de bronce. En ajedrez recibieron certificados por parte de la Unión Deportiva Christopher Guzmán y David Camacho en ajedrez. Álvaro Abreu, que anteriormente ya con mucha anticipación por su compromiso en Puerto Rico había recibido 200 mil pesos, los 100 mil prometidos, pero Emmanuel Bautista le cedió 100 mil pesos más para sumar 200 mil pesos en efectivo. Jacqueline Lora, que una muchacha que participa por primera vez, la primera dominicana, en una caminata de 42 kilómetros, pues estará recibiendo un incentivo de la gobernadora Patricia Muñoz, que estuvo presente en este evento, y así tendrá un reconocimiento especial también por parte del Consejo de Regidores del municipio de Moca. Otro en atletismo, Michelle Isabel Brito. Christopher Molina recibió su certificado en béisbol. William Guzmán, Juan Carlos de Rosario en ciclismo, Adriel Figueroa y Eliseo Ortiz en voleibol. Así que fue excelente esa actividad realizada ayer en Valentino Restaurant en esta ciudad de Moca. Y anoche fue presentado ya el equipo de Moca FC, que estará participando en Liga Dominicana de Fútbol, que inicia este viernes con partido aquí en Moca a las 6 de la tarde. donde viene el Atlético Vega Real también mañana, según se dio a conocer en la conferencia de prensa, donde participarán 16 equipos en 4 grupos. Inicia la acción a las 9 de la mañana. Esto es en el Play Don Bosco, con los partidos del torneo número 35 de fútbol infantil al padre Vicente Otero. Gracias por estar con nosotros. Mañana, Dios mediante, en la coordinación seguirá en Manuel Mireles, y en la conducción, producción, su amigo de siempre, Moy Genao. Feliz resto del día.
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0: miércoles, el mañanero musical, Radio Ideal. 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Tenemos una información que nos hace llegar el colega Rafael Almanzar, Danilo Almanzar, querido amigo, presidente del Círculo de Locutores Dominicanos Filial Moca. El Centro Financiero Mocano Cefi Moca hace un donativo al Círculo de Locutores Dominicanos Filial Moca Espaillat y a 24 instituciones más sin fines de lucro. Al momento de recibir el donativo de 50,000 pesos, los cuales en la mañana comenzaron los protocolos de entrega y depósito del mismo. El locutor Fernando Morota, licenciado de Asuntos Sociales del Círculo, acompañaba a recibir también el presente, los directivos, locutora Dania Cárdenas, la cual es vicepresidenta del Círculo de Locutores, también el colega Rafael La Antigua, secretario de organización, y la colega Rosy Jerez, miembro directiva. A buena hora, Danilo Almanzar.
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0: Amigos oyentes del país, del mundo, finaliza desde Radio Ideal el Mañanero Musical. Recuerden, hoy a las 5 de la tarde, la hora del príncipe Fran Reyes. A las 4, grandes éxitos. 1:30 de la tarde, Esteban Comprés. Y proyección informativa en breve. Rafael Antigua en la hora caliente. Yo soy Emmanuel Mireles. Dios se les bendiga a todos y recuerde, la vida es un segundo.
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3: Buen día, Emmanuel, buen día a la audiencia. No hemos podido llegar a tiempo al estudio el día de hoy, pues estamos en otros asuntos. Bueno, estamos aquí en el depósito de la Fundación Palanca y ahora mismo estamos dando un servicio. Estamos entregando una cama de posición y un colchón, un oxígeno, para en calidad de préstamo a una familia del Distrito Municipal de San Víctor, que tiene un paciente que va a mejorar, que va a tener mejor calidad de vida gracias a las atenciones de su familia, de sus médicos y la asistencia Salud Primero de Fundación Palanca. En algunos minutos ya estoy prácticamente saliendo. Agradecer sobremanera a un amigo, que hay que decirlo, que ha prestado un local para Fundación Palanca, que ha prestado un espacio. Él no quiere que yo todavía revele su nombre, pero es un altruista ciudadano de aquí, en una localización bastante importante para nosotros, que tenemos prácticamente ocupado muchos espacios de la oficina, de, diríamos, hasta del cuarto de reguero de la casa, porque lo importante no es cómo se vean las cosas, lo importante es lo que se hace con esas cosas, el valor que tienen, que encierran. Y bueno, estábamos pidiendo hace mucho tiempo en oración al Señor para que nos permita conseguir un espacio donde podamos movernos más, con mayor facilidad en la fundación. Y gracias a Dios le doy la noticia, sobre todo a ti que eres un preocupado, y a la audiencia, de que vamos a estar más cómodos. Gracias a Dios. Y que en breve pues estaremos ahí. Y hay que seguirse preguntando, yo tengo un tema importante ya en otro orden de idea, de qué vamos a hacer nosotros con las aguas sucias y las aguas contaminadas de aquí. Vamos a crear un poco de conciencia hoy con la gente. Vamos a hablar, tenemos un breve sondeo en otro orden de idea. Y aparte de eso, nosotros tenemos hoy, bueno, también va en los comentarios la paila caliente. Y la pregunta también, ¿cuál será la bachata de hoy? Así que, mientras tanto, yo quiero que tú me hagas el favor de complacer a un amigo que tengo aquí, que él dice que escucha el programa todos los días. Se trata de Luis Severino. Y dice Luis que esa es la canción más bonita que yo he escrito y se llama Tomar un Café. Mientras nos tomamos el café y yo llego a la emisora, pues vamos a complacer a Luis, que oye, tiene a radio.

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0: Muy bien.
1: Aquí estamos. Emmanuel Mireles. Buen día. Se inicia la parte informativa de este programa. Ya estamos aquí en vivo. Primero Dios, lo demás llega. 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Vamos a ver qué está pasando en las redes sociales de Rafael La Antigua. Vámonos primero a nuestro Facebook, a nuestra cuenta de Facebook, Rafael La Antigua. Asimismo, usted escribe Rafael La Antigua y ahí mismo pues está la información. El Tribunal Constitucional dejó claro que los ayuntamientos pueden organizar el tránsito regular, el estacionamiento y gestionar el espacio público, pero no pueden asumir funciones sancionadoras que la ley no les ha otorgado. En la sentencia del Tribunal Constitucional de la República 078526, el tribunal concluyó lo siguiente: que el Congreso de Regidores de Moca se excedió al aprobar una ordenanza que permitía colocar candados, retener vehículos y exigir pagos para su liberación. Ay, y ahora, esa facultad de fiscalización y control corresponde en materia de tránsito a la DGC, la Dirección General de Tránsito Terrestre, no al ayuntamiento. Por su parte, insiste, sigue diciendo el Tribunal Constitucional, también consideró que inmovilizar o retener a vehículos sin una habilitación legal expresa y condiciona su devolución al pago de una suma, constituye una actuación arbitraria contraria al derecho de propiedad, al debido proceso y al principio de la legalidad. Por esa razón, declaró inaplicable para este caso la ordenanza número 01-2025 y ordenó la devolución del vehículo de Juan Carlos Mejía Vázquez sin exigir pago previo. Esta decisión marca un antes y un después para la actuación de los ayuntamientos en materia de tránsito. En lo adelante, las autoridades municipales deberán limitarse única y exclusivamente a las competencias que la ley realmente les reconoce, ordenar y regular, pero no sancionar, inmovilizar ni retener vehículos por cuenta propia. Cualquier cualquier empresa podrá ser cuestionada por violar el principio de legalidad, el debido proceso y el derecho de propiedad. Búsquelo ahí. En breve vengo con los comentarios que tengo en mi cuenta de Facebook. En breve vengo con comentarios de mi cuenta de Facebook. Comente, hable en Instagram, en Facebook de Rafael Antigua. Nos vamos a la otra. La otra que tengo y que casi está viral. Coma, coma, qué carne hay, pero también hay huevos. Y dice lo siguiente, en mi Facebook está, comente, hable. Arroz con huevo. ¿Es el arroz con huevo mejor que la carne? Una pregunta de la hora caliente. Aunque suene a comida de fin de mes, especialistas en nutrición consideran en que el clásico arroz con huevo puede superar a la carne en valor nutritivo cuando se combinan correctamente. El arroz, en porciones considerables, aporta energía, fibra y carbohidratos completo. Mientras que el huevo, sí, los huevos sabrosos de nosotros, mientras que el huevo, a ver, ¿dónde quedó el antiguo aquí? Juntos forman una proteína completa, fácil de digerir y al alcance de todos. A diferenciar estos dos alimentos de algunas carnes, esta dupla, o sea, el huevo duplica, es más liviano, económico y versátil. Ideal para niños, adultos y deportistas. No por nada es un plato en base en muchas culturas básico del mundo. Es simple, nutritivo y poderoso. A veces la mejor comida no es la más cara, como decimos nosotros aquí cada momento. No es lo más caro, lo más bueno, sino la mejor combinación y las raciones que usted usa. Por ejemplo, no es igual que usted se adjudique un plato de arroz rebozado con huevos fritos, 2, 3, 4 huevos fritos, bebiendo jumbo, cerveza, ron Brugal, romo del que sea, Macorís, Bermúdez, whisky, ven, y usted se da esas harturas de arroz con huevo. Y luego viene el concón y el aguacate, la ensalada, todo. Y si aparece un plátano maduro, se lo adjudica también. Y el pedazo de bizcocho que te pasaron ahí, porque están celebrando una torta, te lo adjudica también. Y después sigue bebiendo, que beba y beba. ¿Y qué fue lo que usted cenó? No es la ración que banda. Ahí se le agregó todo. Usted no se ha comido una taza de arroz de tamaño regular, una tacita de arroz, de esas que usan como fuentecita. Usted la pone boca abajo. Usted ve que va donde los chinos le ponen eso boca abajo en el plato. Eso es lo que va. ¿Y con qué va eso acompañado? Con 3 huevos bien hechos, pueden ser revueltos, con un poco de agua puesto al vapor, con un poquito de aceite de oliva. O aceite del que usted tenga, pero poco, poquito. No enchumbao. Como nos gusta a nosotros. Ay, falta también que hay un aguacate por mitad que hay que comérselo, que está bien, porque eso hace el equilibrio y es bueno. Pero ¿qué es lo que hace daño? Es la carga, es las harturas que nos damos. Es que no comemos bien, sino nos hartamos hasta que la barriga esté tepe tepe. Déjame ver que me queda un huequito aquí, pásame esa que es de Juan Manuel y me la como también. Es ahí donde está el detalle. Entonces, para mí sigue siendo un plato exquisito, nutritivo, con proteínas y carbohidratos, la que necesitamos. Arroz con huevo. En este fin de semana, coma arroz con huevo, pero cuídese de la cantidad.
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1: Y yo no sé si usted sabía que el arroz con huevo se puede comer en el desayuno. El arroz que le quedó al mediodía, guárdelo, deje que a temperatura se enfríe fuera y después tápelo bien en un recipiente y guárdelo en la nevera. Porque ya está demostrado científicamente que el arroz al otro día está mejor porque se le van los almidones. Para la gente que tiene diabetes es un problema. Entonces usted el de mañana lo tapa para ahí en la nevera después que se enfría un poco y ese es el de mañana y se lo puede comer con lo que usted quiera. Aprendiendo, es un jueves diferente en la hora caliente. Permítanme pasar a la próxima porque en breve voy con sus llamadas. Felicito la jornada de verano del primer ciclo coordinada y por maestros del Distrito Educativo 0606 de aquí, por nuestra amiga Rosy de Rosy Santana de la comunidad de Quebrada Honda, pero es una maestra dedicada a esto y un grupo de maestras que lo hicieron muy bien, muy bien, muy bien. Entonces esto usted va a ir ahí a mi Facebook y lo va a encontrar.
2: Saludos, bendiciones para todos. Estamos aquí con alegría, con mucho entusiasmo, donde hemos desarrollado una jornada de verano 2026 con los docentes y coordinadores del primer ciclo, con este maravilloso lema de la evidencia a la mejora continua.
1: ¿Quiere verlo completo? Pues váyase a mi Facebook, Rafael La Antigua, con esta líderes, profesora, directora de centro y otras que están en mi cuenta de Facebook. Rafael La Antigua, usted ve a Facebook y busca a Rafael La Antigua, lo agrega, le da seguir, comenta y sigue. Vamos a esto ahora. ¿Qué se oye ahí? Estuve tirado al medio en una de las docenas de quebradas que hay en Moca, todas altamente contaminadas. Hoy, atención el pueblo mocano, atención medio ambiente, atención el ayuntamiento, atención gobernación y todas las autoridades de acá. La hora caliente está declarando Moca la ciudad tercera más contaminada de la zona norte del país.
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1: Estamos rodeados y por el centro mismo nos pasa el nauseabundo, asqueroso, chiquero, pocilga del río Moca. Al río Moca depositan todas las porquerías del mundo, desde la quebrada de Menegildo, que pasa por Salsipuedes. Señoras y señores, ya la gente no guarda la basura. Todo tipo de pamper, toallas sanitarias, todos los papeles del baño, todas las botellas del agua, de los refrescos, los galones del aceite, toda la basura la están tirando a esa cañada. Váyanse a mi Facebook ahora o a mi Instagram, Rafael La Antigua 3, para que vean lo que está pasando en Moca, el tercer pueblo más contaminado de la zona norte del país. Es Moca. ¿Y medio ambiente? Bien, gracias. Está muy bien. Pues seguimos en mi Facebook y la que sigue es precisamente la del Tribunal Constitucional y que limita a los candados. ¡Demande! ¡Pórtese como un hombre! Y si a usted le pusieron el candado, vaya a mi Facebook y vea lo que está pasando. Vea lo que está pasando. Vamos arriba. Después de ahí verá en la transmisión de mi programa de televisión de anoche.
3: De nuevo, la emisión de hoy de este programa que es un manojo de informaciones, por llamarle de algún modo.
1: Entonces, de algún modo. Pero ese es el programa que la gente ve en la televisión. Luego de ahí, ustedes oyen la canción. Tú eres una criatura del universo. Lucha por lo que quiere. ¿Y qué le titulo a ese reportaje? ¿Cuál es el título? Sigue arrabalizado, abandonado, lleno de obstáculos y de hierba. La pista de atletismo del Polideportivo de Moca. Hoy tuve la oportunidad de participar con unos amigos caminando y esto es una vergüenza para todos los funcionarios y legisladores de aquí. A Moca la dejan siempre oliendo donde se guisa.
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1: Y eso que aquí tuvimos atletas de categoría de los Juegos Centroamericanos y del Caribe. Y ustedes saben lo que hicieron. Frente a la grada de ese lugar deportivo, echaron un asco de asfalto con vaivenes, terrones, mal puesto, solo porque encima de eso iban a poner una alfombra verde para tapar los hoyos, que no le da vergüenza a las autoridades deportivas de aquí lo que vio todo el que fue a ese polideportivo, si lo vio en la pista de atletismo, que vamos ya para 10 años que está deteriorada. Pero usted puede conseguir también en el Facebook de Rafael Antigua, está ahí, nada más tiene que ir y ahí usted consigue lo siguiente. Además de eso que yo les estoy diciendo, usted consigue otras informaciones importantes gracias a Fundación Palanca, entrega de oxígeno, silla de ruedas, pero también tenemos aquí esta información. 1,400,000 pesos para 25 instituciones, servicios que ha hecho a 25 instituciones de esta comunidad la institución Cefi Moca. En un acto en el cual estuve presente en el Club Recreativo de Moca en el restaurante Valentín. Quiero saludar y felicitar esta obra, felicitar también a los que fueron beneficiarios de esta repartición que nosotros aplaudimos. Y paso inmediatamente a decir los nombres. Hogar de Ancianos Santísima Trinidad, 150,000 pesos. Patronato Cibaeño contra el Cáncer, 100,000 pesos. Hogar Granito de Mostaza, 100,000 pesos. Hogar de Niño Padre Fantino, 100,000 pesos. Asociación de Madre La Altagracia, 25,000 pesos. Club Rotario Moca Incorporado, 60,000 pesos. Club Rotario de Villatrina, 30,000 pesos. Club Rotario Moca, 25,000 pesos. Cuerpo de Bomberos de Moca, 50,000 pesos. Cuerpo de Bomberos de... Déjame ver aquí, pero tengo que acercarlo, que me está muy chiquito. Ya va, ya va. Ahí, le doy ahí. Y lo acerco. De Moca... Un momento, súbeme el tema. Cuerpo de Bomberos de Gaspar Hernández, 40,000 pesos. Cuerpo de Bomberos de San Víctor, 35,000 pesos. Patronato de Filial Santiago de los Ciegos, 50,000 pesos. Grupo. ¿Tú vas a seguir aplaudiendo, Manuel?
4: Yo no estoy aplaudiendo. Bien.
1: Grupo Pro Comunidad La Villa Cafetalera, 50,000 pesos. Seguimos. Es que déjame ver. Aquí está. Sí. Casita de Sueño, 100,000 pesos. Junta de Vecinos cancha de los Cáceres, 25 mil pesos. Club Ruleta, 30 mil pesos. Comité de lucha contra la diabetes, 50 mil pesos. Academia de baloncesto, 50 mil pesos. Colegio de periodistas, filial Moca, 50 mil pesos. Círculo de locutores, filial Moca, 50 mil pesos. Patronato Central contra el cáncer de mama, 50 mil pesos. Del Nordeste, mejor. Contra el cáncer del Nordeste, 50 mil pesos. Patronato Hogar de Goxin, 50 mil pesos. Hogar de Anciano de Esperanza, 50 mil pesos. Cuerpo de Bombero de Villatrina, 30 mil. Y Cuerpo de Bomberos de Cayetano Hermosén, 50 mil. Así que felicitamos a Cefi Moca por la entrega a 25 instituciones, no tan solo de Moca, sino de otros puntos del país, a los cuales le entregó 1.400.000 pesos en aportes la noche de ayer.
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0: Seguimos contigo.
1: Lanti, buenos días.
0: Pásamela, Emmanuel.
1: Buenos días.
2: Buen día, Emmanuel. ¿Cómo te sientes?
1: Lanti, canciones que ofrecen tantas cosas enamorados que no pueden regalarla de tan grande que fue lo que ofrecieron.
2: Las canciones.
1: Sí. Por ejemplo.
2: ¿Cuál?
1: Por ejemplo. Te voy a regalar un continente. Ahora te voy a regalar una ciudad que está tan lejos, no, tampoco.
2: Y hay una que se llama Te voy a regalar un continente.
1: Sí.
2: ¿Y quién canta eso?
1: Es una balada muy famosa en la década de los 80.
2: Pero eso nada más en la cabeza tuya está, Emmanuel. Sí. Yo no he oído eso nunca en la
1: vida. Te regalo el mar.
2: ¿Y qué tú crees que pasa con cuando un escritor hace eso? Eso no, es un poema.
1: Sí, claro.
2: Eso,
1: una inspiración.
2: Eso es un poema y es una forma de decir, yo quisiera darte el cielo. Yo quisiera darte toda la lluvia que cae, entregar a ti todos los océanos de tanto que te amo. Eso es la lírica. Naturalmente, eso no es literal.
1: Claro.
2: Eso es el poeta. Por ejemplo, cada canción es un poema de las que yo tengo. El canto que yo le hice a Moca, que después de ahí del 2000, tiene 26 años.
1: Sí.
2: Moca, qué grande eres. No, diríamos, no es un gran poema, pero no tiene desperdicio porque está basado en lo que somos, en la historia de Moca, y le ponemos el ritmo tropical de toda esta tierra que colinda incluso con nosotros. Y los dominicanos, como un arreglo musical que llama la atención de quien lo escucha. Moca, qué grande eres.
1: Sin embargo.
2: Entonces yo digo, Moca, qué grande eres.
1: Claro.
2: Hoy te agradezco nacer aquí. Tierra de hombres valientes, mujeres bellas. Es más, Moca, tú eres así. Claro. Así es, eso es lo que dice la canción.
1: Y hay canciones, para que tú veas, la canción más corta, del título más corto, es la que tiene más letras, la canción Y de Mario de Jesús.
2: Sí, señor.
1: ¿Y qué hiciste del amor?
2: ¿Y qué hiciste del amor que me juraste?
1: Sin embargo, Joan Manuel Serrat, tú eres un escritor y cantante.
2: Joan Manuel Serrat
1: tiene una canción que se llama Uno de mi pueblo dice haber conocido a un tipo que una vez conoció a un amigo que un día fue feliz.
2: Ese es el título más
1: largo. El título más largo.
2: Rafael La Antigua habla. Adelante, buen día. Rafael La Antigua habla.
3: Buenos días, Rafael La Antigua. Buenos días, Emmanuel Mireles. ¿Cómo están por ahí?
2: Estamos bien, Romadán. Muy bien. Aquí, tirado al medio.
3: Así es. Buenos días para todos los amigos oyentes allá en la República Dominicana. Qué bueno. Bueno, felicidades siempre por esas composiciones que de verdad llevan cultura, llevan alegría y llevan ese sentir de pueblo, esas composiciones tuyas y específicamente para la ciudad de Moca.
2: Es así. Por ejemplo, Romadán, por ejemplo, Emmanuel no se ha detenido, no sé si tú, a una estrofa de la canción Caudal de Sentimiento. Eso es un hombre que ama mucho a la mujer,
1: claro,
2: que estuvo con ella en la cama y que posteriormente, claro, se inspiró. Un caudal de sentimiento es esto que llevo dentro.
3: Están excelentes las canciones tuyas. Tú sabías que le por falta de promoción Oye, porque muchos artistas producen una canción cualquiera y la pegan porque meten dinero para eso.
2: Y sigue diciendo la canción. ¿Tú sabes lo que dice esa canción? Sí. Es esto que llevo dentro. Se le puede dar un nombre. Es manantial de pasiones y torrente de placer. Oye. Sigue, Romadán.
3: Tiene poesía esa canción. Tiene poesía. Y el romanticismo, aunque está un poco apagado, no se pierde porque el ser humano a veces está entretenido en otras cosas de las que le venden, pero realmente el romanticismo, los románticos nunca debe perderse. Jamás. Es la esencia de un ser humano.
2: Así
3: es. Mira, tú regalas, por ejemplo, como decía Manuel, hay muchos que regalan el mar, la luna, lo que sea. Tú te quedaste ahí a lo que podías, como pobre al fin, una ciudad.
2: Te voy a regalar una ciudad.
3: Pero Emmanuel, con 2,000 pesos resuelve.
2: Mira, me pasó la mano.
3: Y funciona.
2: Sí, no, pero ese señor no necesita nada, compadre.
3: No, pero digo yo, que, o sea, y funciona.
2: No, pero a cualquiera, una dos milonga le cae bien a cualquiera.
3: Sí, para que tú veas.
1: Acuérdate de la canción de Por Nada Estamos Viviendo.
2: Ya.
3: Sí, sí, para que tú veas cómo la vida se ha puesto. Pero bien, qué bueno. Mira, esas son las cosas. Y siempre te veo felicitando a ti y a Emmanuel, que siempre están ahí. Este tipo de programas que llevan a la misa.
2: Sí,
3: al debate, ese tipo de cosas, que muy pocos programas se dedican a eso.
2: Emmanuel,
3: creo que lo tuyo no es un programa cualquiera, es una ventana abierta.
2: Amén, amén.
3: Mira, de los políticos ahora, la gente está llamando a los políticos, pero ¿a cuáles políticos? Los de la oposición hace tiempo que se agacharon y no van a ganar un peso, no estamos en campaña. Y no es fácil salir todos los años y fuera del gobierno a regalar dinero, eso tú sabes que eso es difícil. Ahora bien, los que están en el gobierno deben dar un poquito más la cara porque la gente necesita, porque ellos no manejan dinero de ellos. Ese dinero es del Estado y lo que ven, ¿entiendes? Lo que suelten es para la población. Creo que deben ponerse ahí, deben ponerse más presentes. La gente...
2: Así es.
3: Ya el lunes empieza, el lunes comienza el año escolar, ¿verdad que sí allá?
2: Así, señor.
3: 4. La antigua, hemos avanzado... Aunque poco, pero hemos avanzado en educación. Tenemos quizás cosas nuevas y hay muy buenas intenciones. Yo no digo que no, de parte del ministerio, de parte de los mismos profesores. He estado investigando el caso, he estado chequeando, buscando información, porque para poder decir a veces las cosas hay que informarse. Uno no puede criticar el sistema solamente porque le da la gana o porque no está de acuerdo con un funcionario u otro. Hemos avanzado, seguimos avanzando con cosas, tenemos hasta transporte escolar. Lo que falta es que esto no se quede en las escuelas nada más. Tiene que ser una combinación de todos los estamentos de la República, los medios de comunicación, la parte adulta, que ya no se invierte un centavo educando a la sociedad, solamente a los niños, a los estudiantes. Debe haber una educación a nivel total. ¿Por qué? Porque los padres de la casa, si no tienen ciertas reglas y que vean en los medios una campaña más positiva, una campaña dedicada a cambiar la forma. Ustedes hablaban de Japón el otro día.
2: Ey.
3: Japón logró lo que logró, Emmanuel, y una pequeña ahí.
2: Corre, que me falta la bachata de hoy, corre, que se me ve el tiempo.
3: Sí, Japón logró lo que logró, porque después de ese desastre de la bomba y todo, y la guerra en la que lo involucró el general japonés, lograron levantarse porque ellos se pusieron hombro con hombro, ayudarse uno con otro.
2: Así es. Romadán,
3: empresario y gente.
2: Tú estás lejos y la canción de hoy es una metáfora que tiene un título que se trata de entender, es un poema también. Entonces vamos arriba. Tú vas a presentar la bachata de hoy desde allá. Se llama Luis Miguel de la Margue, o a un milímetro de ti. Oye esto. Estoy cerca de ti porque te quiero a Romadán y te considero como si estuviese aquí a un milímetro de mí. Presenta la canción.
3: Bueno, en este día, en la hora caliente, tenemos al cinqueño de la Margue, Luis Miguel, tan cerca de ti, a un milímetro y mucho más.

Bueno, ahí está la bachata de hoy, la hora refrescante con Rafael la Antigua, el Luis Miguel de la Margue, qué chulería. Dedicada para el presidente del Círculo de Locutores, el inmenso Danilo Almanzar, con todo su glamour. Bachata de verdad en el trópico dominicano, remenéate. La bachata de hoy.

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0: saludar a los amigos oyentes de toda la región del Cibao, del municipio Mocano y toda la provincia España, Serviprensa. A través de Radio Ideal, la grandota de todo el Cibao presenta Notidiario Diciendo la Verdad. Siempre primero, con noticias locales, regionales, nacionales e internacionales. Y si aquí los titulares de las principales noticias que desglosaremos en esta emisión del jueves en Notidiario Titulares. En Santo Domingo, director general de la Policía Nacional encabeza encuentro con los mandos en la sede de la institución. Titulares. En Santo Domingo, el PLD avanza en organización de la consulta para escoger candidatos. Titulares. En Santo Domingo, Luis Abinader, presidente de la República, confirma a Valdés Albizu en la gobernación del Banco Central. Titulares. En Santo Domingo, el nuevo director de la Policía Nacional promete transformación de la institución. Titulares. Internacional, en la Ciudad del Vaticano, León XIV pide revisar los cánones estéticos hedonistas y consumistas que el mundo impone. Titulares. En Miami, Florida realiza su decimotercera ejecución del año, casi el doble que el resto de los Estados Unidos. Titulares. En Santiago avanza el trabajo de la reconstrucción del Politécnico Nuestra Señora de las Mercedes. Titulares. En Santiago, escuela o egresado de la Escuela Normal del Licey conmemoran 60 años de su graduación. Titulares. En las Naciones Unidas, jefe humanitario de la ONU insta a diálogo con fabricantes de drones y armas tecnológicas. Y por último, en los titulares, al inicio de Notidiario en Washington Internacional, Trump no descarta que en algún momento se reinicien las negociaciones con Irán. En breve, las noticias en detalle. Notidiario 12, 2 minutos. Sea que las noticias en forma detallada en la emisión de hoy jueves en Notidiario Noticias Nacional. En Santo Domingo, el director general de la Policía Nacional, el mayor general Ernesto Rodríguez García, exhortó a los oficiales a continuar desempeñando sus funciones con disciplina, responsabilidad, integridad y vocación de servicio. El mayor general Rodríguez García hizo la exhortación al encabezar una reunión de trabajo con los directores centrales, regionales, especializados y de áreas de la institución, con quienes abordó diversos temas relacionados con el accionar policial y el fortalecimiento de las operaciones en las distintas jurisdicciones del país. El encuentro celebrado en el Club para Oficiales constituyó un espacio de diálogo directo con los principales mandos de la institución. Durante la jornada, el mayor general Rodríguez García saludó personalmente a los presentes y destacó la importancia de mantener una comunicación permanente, fluida y efectiva entre los diferentes niveles de mando. Manifestó su disposición de mantener las puertas de su despacho abiertas para conocer de primera mano las necesidades y situaciones que afectan tanto al personal policial como a las comunidades, a fin de procurar respuestas oportunas y efectivas. Bueno, todito entran así.
1: Lo mismo.
0: Todos entran así, con la mejor intención, pero después, en la recta, Janet, oye qué bonito va a quedar eso. Oye qué bonito me va a quedar eso.
1: Claro.
0: En la recta, al final hacen curvas. Para que tengan una idea. Notidiario 12, 5 minutos, más informaciones en Notidiario, Noticia Nacional. En Santo Domingo, la comisión organizadora de la consulta sobre aspirantes presidenciales, CONAD 2026, el Partido de la Liberación Dominicana, PLD, hizo pública la normativa de actividades permitidas y prohibiciones para los aspirantes en el marco de la consulta programada para el 18 de octubre del próximo año. La normativa publicada y de conocimiento de los equipos de los aspirantes tiene por propósito establecer reglas claras, precisas y equitativas que regulen las actividades de promoción de los y las aspirantes inscrito en el proceso de consulta interna del partido. En el documento se explica la finalidad de la CONAD 2026 y el PLD organizando la consulta, con la que se procura conocer los niveles de simpatía con que cuentan los aspirantes dentro de la militancia y de la ciudadanía habilitada para participar, sin que ello constituya proceso de selección ni postulación de precandidaturas, garantizando la unidad partidaria, la transparencia del proceso y el respeto a los derechos de todos los participantes, en coherencia con los principios democráticos consagrados en la Constitución de la República Dominicana y los estatutos del Partido Morado.
1: Ojalá.
2: Ojalá y así sea.
1: Señor, porque se le da tanta larga a esto que no creo que sea necesario que se dé tan larga al proceso de elección de un precandidato o candidato, que sería en esta ocasión ya un candidato presidencial. Notidiario 12, 7 minutos, más informaciones en Notidiario. Noticia Nacional. Oigan esto, para que ustedes vean que no estamos en incoherencia. Estamos en coherencia con lo que dije ahorita. El nuevo director de la Policía Nacional, Mayor General Ernesto Rodríguez García, afirmó ayer que impulsará cultura institucional basada en el respeto mutuo, la disciplina y la cercanía con la ciudadanía como parte del proceso de transformación de ese cuerpo de seguridad. Rodríguez García señaló que las relaciones entre superiores y subalternos no deben sustentarse en el temor, sino en el respeto y la responsabilidad. Durante un encuentro con oficiales alistados, asimilados, pensionados y personal civil de la institución, que acudieron a felicitarlo por su reciente designación. No es miedo lo que debe existir entre el superior y el subalterno, sino respeto mutuo, afirmó el jefe policial, quien consideró este principio como parte de la reforma de la Policía Nacional. Asimismo destacó que la población demanda una institución cada vez más cercana y comprometida, y recordó a sus integrantes que tienen la responsabilidad de proteger y servir a la ciudadanía con vocación, respeto y sentido del deber. Ustedes ven, todos lo mismo. Todos dicen lo mismo. Pero al final, siempre dejan muchos, han dejado huellas de curvas que al final de la recta han hecho al final de su legado. Vamos a esperar.
2: Vamos allá.
1: Está fresquecito, todavía la ve aquí en la primera plana, sale de la idea, va a poner la mano. Eso está como un hielo. Sí. Notidiario 12, 9 minutos, más informaciones en Notidiario, Noticia Nacional. En Santo Domingo, Héctor Valdés Albizu continuó como gobernador del Banco Central luego de ser confirmado ayer en esa posición por el presidente de la República, Luis Abinader Corona, mediante el decreto número 575-26. Además, el jefe de Estado ratificó a Clarisa de la Rosa como vicegobernadora de la institución rectora del sistema financiero y monetario del país. Los funcionarios permanecerán al frente del Banco Central por 2 años más, en cumplimiento de la ley monetaria y financiera que regula la estructura gerencial de la institución. El decreto establece que el artículo 17 de la ley número 183-02 monetaria y financiera responde que el gobernador y el vicegobernador del Banco Central son designados por el presidente de la República por periodo de 2 años, incluyendo la posibilidad de su renovación. Valdés Albizu y de la Rosa fueron confirmados en sus cargos en agosto del año 2024 y ahora en el 2026 han tan solo ratificados hasta el año 2028. El documento dispone además que la medida sea comunicada a la Junta Monetaria, al Banco Central, al Ministerio de Administración Pública, a la Cámara de Cuentas, a la Contraloría General de la República y a las demás instituciones correspondientes para su conocimiento y ejecución. Tiene suerte, ¿no? Bueno, ratificado de nuevo como gobernador del Banco Central. Bueno, y lo ha hecho bien, pero tiene una suerte inminente para que, mediante su capacidad, se mantenga ahí, Valdés Albizu, hombre, sí, ya.
2: Son gente seria,
1: es muy serio.
2: Hacen su trabajo.
0: 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En la

0: maestrías valiosas en lo que es realmente importante ni dura para siempre. La glorificación de María en alma y cuerpo nos enseña que nuestra verdadera belleza no consiste en ocultar los signos del tiempo que pasa, sino en mostrar también en nuestra carne los signos de amor que no tiene fin, manifestó León XIV. Proclamó además que el amor es el ornamento más hermoso del hombre, el amor que transfigura, transforma, ennoblece y lleva a lo alto, que nos hace ligeros, libres, cercanos a Dios, incluso a través de los altibajos de la vida. El Papa destacó que en la experiencia común se pueden encontrar personas con el rostro marcado por los años y los sufrimientos, pero capaces de irradiar serenidad, benevolencia y paz a su alrededor, como se pueden observar otras quizás exteriormente atractivas, pero duras y frías en su interior. Esto está bonito. El Papa León XIV hace una comparación de lo que es la belleza, señores, lo que es la belleza artificial, lo que es la belleza interna. Muchos quizás expresan una belleza, ay, santísima, una belleza radical y una belleza excepcional. Y son hermosos, lindos, y tienen un corazón duro y frío, como lo expresa el Papa León XIV. Así que vamos a ser lindos primeros del alma, hermosos de alma,
1: corazón,
0: de corazón,
1: de amor,
0: y no creernos que somos, no creernos que somos claveles ni rosas por fuera.
1: Eso es lo que falta, José Ángel,
0: para que tenga una idea.
1: El amor, el cariño, la paz, la unión, no hay nada, ya no existe nada.
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0: 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Ñengo, te quiero, guay. 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

0: 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Sí, me costó 26 mil pesos el vuelo porque estaba medio
1: no
0: mal.
1: No diga eso, José Ángel.
0: Desde Provisiones Camacho a la Universidad de Harvard. Camacho, bendiciones te manda Dios en mi voz y por este micrófono de Notidiario. 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
0: 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Atención, mami, la morena, mi cuñada ya en San Víctor.
1: ¿Cómo, José Ángel?
0: Es mi cuñada. Mami, la morena. Mi cuñada allá en San Víctor.
1: Soy hermano.
0: Es la esposa de mi hermano.
1: El veganito.
0: Por eso que somos cuñados. Mami, la morena y yo. El vegano, el mega begoa. El mega...
1: Megaboa.
0: Megaboa. El mega hermano mío. ¡Ay, Bolivita, no me dejes!
1: ¡Ay, no lo dejes morir!
0: ¡Ay, Bolivita!
1: No, llévalo al hospital.
0: ¡Ay, llévame a mi casa! A mi casa era que quería que lo llevaran. Saluditos especialmente para Lilín, Patica, allá frente al cuartel de San Víctor. ¡Ay, Bolivita! ¡No me estoy muriendo, Bolivita! ¡Y tú no me quieres creer! 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Y ese pico y pala, y ese bofe, señores. ¿Qué es esa cabecita de cerdo? Yo fui a verla hirviendo y me comí el hocico. Sí. Miren, eso queda. Ay, ay, ay. Eso queda, señores, ver eso deshuesándose en esa
1: palla. Carderos.
0: Ay, ay, ay, ay, ay. Y eso queda blandinga. Margarita, te quiero, vais.
1: Tómate el agua. Ya comiste.
0: Adelante, Janet. No tenemos a nadie en el teléfono.
1: No, era Bruno. Bruno está un poquito quebrantado de salud.
0: Ah, no, Dios.
1: Me dice que se zafó una pierna, que estuvo en un lugar y estaban como quemando algo y se congestionó muchísimo.
0: Ay, Dios.
1: Tú sabes que el humo hace mucho daño. Caray.
0: Hermano, cuídate mucho. Dios y el manto sagrado de salud está contigo. Pero dice Dios, Bruno, cuídate que yo te cuidaré.
1: Sí, hay que cuidarse.
0: Cuídate mucho, Bruno. Y estamos contigo siempre, hermano. Dios primero y nosotros después estamos contigo. Claro. Más en los momentos difíciles. Tenemos que juntarnos un día de esto. Sí, aunque sea por un momento, aunque sea para saludarte personalmente.
1: Sí, está medio
0: maldito. Ay, qué pena, mi hermano. Pero te estoy diciendo que le estamos enviando desde aquí las súplicas y las plegarias a nuestro Dios mediante nuestras oraciones para que te restablezca lo más pronto posible. Notidiario 12, 24 minutos. 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Egresado de la promoción 1963-1966 de la Escuela Normal para Maestros del Licey al Medio, conmemoraron el 60 aniversario de su graduación con un emotivo encuentro que reunió a cerca de 60 de los 94 integrantes de esa generación provenientes de diferentes puntos de la República Dominicana. La celebración constituyó una ocasión para reencontrarse, recordar los años de formación y reconocer la trayectoria de quienes dedicaron gran parte de sus vidas al magisterio y realizaron importantes aportes a la educación dominicana. La jornada comenzó con la recepción de los participantes y un desayuno ofrecido por el Instituto Superior de Formación Docente Salomé Ureña. Durante el acto de bienvenida, el doctor David Capellán Ureña, vicerector ejecutivo del recinto del Licey al Medio, dirigió unas palabras a los asistentes y recibió en nombre de la institución una placa de reconocimiento por el respaldo brindado a la celebración. Dentro de esto, señores, dentro de este 60 aniversario de la Escuela Normal del Licey al Medio, está mi hermano y mi hermana. Está mi hermano José Miguel López, licenciado José Miguel López, y la licenciada Rosa Ramona López, en esta graduación de los 60 años de graduación.
1: ¡Wow! ¡Felicidades!
0: ¡Felicidades, José Miguel López! ¡Felicidades, licenciada Rosa Ramona López! Licenciado José Miguel López, con más de 32 años en el servicio del magisterio. ¡Felicidades, mis hermanos! Para allá van mis tres hijos. Para allá va, sí, para allá va Jordania Josefina López Santiago. Para allá va.
1: Todos.
0: Ginette
1: Maestro.
0: López Santiago, para allá va.
1: Están graduadas, dos de ellas en educación,
0: dos sí. Dos de ellas están ya graduadas.
1: Falta la Coco.
0: Licenciada en educación, la Coco va para allá.
1: La Coco.
0: Sí, la Coco Rosa.
1: Sí. La Coco, la más Rosa, pequeña de la mi Coco, colega.
0: Que es la menor, pero es la más alta de tamaño. Sí, ya van para allá.
1: Ah,
0: sí,
1: con Dios mediante.
0: 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En las Naciones Unidas, el coordinador humanitario de la ONU, Tom Blatter, instó a la comunidad internacional a dialogar con los fabricantes de drones y otras armas tecnológicas para que cumplan sus obligaciones y reclamó adaptar al sistema a la modernización de la guerra. Blatter intervino por videollamada desde Ucrania en la rueda de prensa diaria en la sede de la ONU en Nueva York con motivo del Día Mundial de la Asistencia Humanitaria, donde lamentó que más de 1 millón de trabajadores humanitarios han sido asesinados en los últimos 3 años y pidió protegerlos. Necesitamos un diálogo con las empresas implicadas en el suministro y la distribución de esta nueva tecnología letal para asegurarnos de que realmente comprendan los riesgos que están generando y también sus obligaciones conforme al derecho internacional, afirmó el diplomático. Fletcher señaló que las zonas de guerra desde Ucrania hasta Zamolia y la Franja de Gaza están saturadas por el uso de drones contra áreas civiles y reconoció que tienen usos positivos, pero mucho de lo que estamos viendo es inhumano y temerario, aseguró el funcionario de la ONU.
1: Sí, colega, tenemos uno de nuestros corresponsales, Alfredo Paulino, con noticias.
0: Adelante, Alfredo, adelante.
1: Entra.
2: Gracias, Ángel, las máquinas informativas, doña Yanel, los controles, y Eugenio, donde quiera que se encuentre, que el Señor lo proteja y le dé salud a Eugenio. Lo queremos ahí en cabina, porque ya es un güey al lado que tiene Ángel ahí al lado y hace mucha falta, ya que leen noticias juntos. Bueno, señores, hay una preocupación, a ver si de destacamento de iluminación del ayuntamiento, aquí por Antonio Guzmán, la cruz Luis Hernández, Ángel, ya hay luz.

sabes lo que ha pasado por ahí. No es fácil ese caos por ahí. Así es que está hecha esta denuncia a nuestro amigo y hermano, su cariño y respeto, Guarocuya, para que se ponga productores y que la gente pueda cruzar tranquilo por ahí, que no

0: 29 minutos, más informaciones en Notidiario. Noticia regional en Santiago. El director general de la Corporación del Acueducto y Alcantarillado de Santiago Corazán, ingeniero Andrés Cueto, aseguró que los trabajos de construcción del colector de aguas residuales La Rosaleda contribuirán significativamente a la preservación de las afluentes tras realizar una visita de supervisión por la obra que supera el 70% de su ejecución. Cueto expresó: estoy en un, dándole un seguimiento constante de los proyectos en este colector de recolección de aguas residuales. Representa salud y bienestar para nuestra gente, la preservación del río Yaque del Norte y del medio ambiente, que la gente pueda habitar de manera segura en sus entornos. Es uno de las de los propósitos que tengo como meta en esta estructura. El funcionario añadió que de esta manera Corazán apuesta al desarrollo de la ciudad que experimenta una gran transformación con la construcción de torres y este colector con tuberías de 12, 18 y 24 pulgadas impactará positivamente a 25 mil habitantes y contribuirá al saneamiento del río Yaque del Norte, donde había una vivienda, tendremos una torre de varios niveles, lo que generará mayor cantidad de aguas residuales. De ahí la importancia de esta obra, señaló el funcionario. 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
1: Ramón. Ángel.
0: ¿A quién tenemos?
1: Desde Santiago, a Mauris.
0: Adelante, a Mauris, desde Santiago. A Mauris, tú tienes un compromiso conmigo. Tienes que consolidar ese compromiso conmigo.
2: Sí, muy buenas tardes, señores. Muy buen provecho para ustedes.
0: Gracias.
2: Sí,

Ángel. Ahí estoy yo ahora. Señores, me dolió José Ángel. Usted que es motorista, yo también. Yo sé que usted no aplaude de los malos que andemos en motores. Me dolió cuando un joven en un CG nuevo, que lo sacó de la agencia, lo llevó a operar el mofle. Desde que usted abre el mofle, José Ángel, lo está operando, ya sea para destriparlo o para limpiarlo. Le está hablando el motorista, o yo. Y yo tengo vehículo de cuatro gomas también. Y me dolió cuando él me dijo que dio 3,000 pesos por un mofle.

160 pesos. Oiga, Ángel, usted se lo quita el motor de si fuera hijo suyo, ¿verdad que sí? Eso está mal, muy mal, creo yo. No sé cómo usted lo verá y opinará después que yo salga del aire. Por otra parte, me decían que si yo soy del morado, del PRM o de la PUPU, ¿verdad? Pero yo trato de ser lo que es, porque yo no me debo a nadie, sino decir las cosas como son. El Inespre, señores, no está llegando a nadie en Santiago. No sé dónde están los camiones que entraron nuevos a repartir mercancía. No sé, porque a la

0: Todo el mundo va y encuentra comida a toda hora después de las horas laborales. Que Dios les bendiga.
1: En coherencia siempre. Y siempre vamos a estar a la par.
2: Soy un yo. Buen reportero.
1: En los reportajes que Amaury nos hace, yo siempre tengo coherencia con Amaury. Y no me cansaré de decir eso. ¿Por qué? Porque esto es verdad. Porque aquí tienen que hacer camiones, que tienen que hacer camiones. Pongan una estación de estabilización de precios aquí, del Instituto Nacional de Estabilización de Precios, del INEXPRE. Pongan una estación donde a todas horas se pueda ir a comprar y una hora para cerrar. Claro está, ¿verdad, Mauricio? Pero es lo que dice Mauricio. Mientras que los camiones están ahí, nosotros estamos trabajando. Si tuviera esposa, mi esposa estuviese trabajando.
2: Todos.
1: Doña Janet está trabajando.
2: Claro.
1: A esa hora no podemos ir a donde esté el camión a adquirir los artículos de la canasta familiar a precio de INEXPRE. Pero entonces, si INEXPRE estuviese puestos estacionarios y permanentes en el día, uno tuviese una oportunidad más de ir a comprar los artículos de la canasta familiar, ¿verdad, Mauri?
2: O sea,
1: a precios equitativos y a precios por debajo de lo que están en los colmados, si eso, en los colmados, supermercados, almacenes, que si eso es lo que persigue el gobierno a través del INESCO.
2: Aquí en Moquera, sí, José Ángel, había un establecimiento.
1: En la autopista, Ramón,
2: sí, claro.
1: O es donde está ahora.
2: Y era como un colmado.
1: Exactamente.
2: Un supermercado grande.
1: Claro, claro.
2: Sí. Ahora tenemos el licenciado José Ángel Alberto Colón.
1: Tenemos ahora al que nunca falla. Ese es como el fósforo
2: encendido.
1: Sí, que siempre está encendido y nunca falla.
2: El más viejo de Notidiario.
1: El autorizado por los siglos de los siglos, el fiel, nuestro hermano y amigo, el licenciado Alberto Colón para Notidiario. Adelante, Colón.
3: Gracias, José Ángel, la máquina informativa, doña Yanel, los controles. Un saludo a Eugenio Comprés, donde se encuentre. Sí, señor, quiero extender saludos especiales a todas las personas que escuchan a Notidiario. Saludos especiales a Altagracia Castillo. También a la gente de allá, de la playita. Sí, señor, los pica pica son todos amigos míos. Y allá también todos los muchachos. Y nuestro saludo siempre a los hermanos en Nueva York que nos escuchan desde allá. Sí, señor. Miren, señores, ha causado gran tristeza la muerte de un joven en la noche de ayer en la carretera Las Lagunas Salcedo. Este joven lamentablemente falleció en un accidente de tránsito. El nombre de él es Manuel Holguín, de la comunidad de Los Ureña. Otra muerte que se cobra en los accidentes de tránsito, principalmente la motocicleta que conducía. Ahí en el Aguacate hay una situación de que se dan muchos, pero muchos accidentes. Mucha gente pierde la vida ahí. Hay una curva y generalmente los motociclistas y automovilistas cogen eso a mucha velocidad y muchos terminan perdiendo el control y sufriendo accidentes de tránsito mortales, como en este caso del joven Manuel Holguín Ureña. Así es que lamentamos mucho esa situación y las autoridades de tránsito ahí hay que hacer algo, poner un reductor, poner algo que indique a los que transitan que es peligroso circular a alta velocidad. Bueno, es lamentable. 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Sí, señor. Señores, fue apresado Giovanni de Jesús Cruz, identificado como Macho. Este fue apresado en Jamaica. ¿Ustedes recuerdan el incidente que pasó en Santiago, donde un individuo pues le hizo varios disparos a un chofer de un camión del Ayuntamiento de Santiago, y que tras una persecución, Giovanni de Jesús Cruz logró escapar? Tenía mucho tiempo prófugo, pero la policía de Jamaica lo ubicó en un lugar donde un amigo de él lo tenía escondido, otro dominicano. Entonces fue apresado y fue entonces enviado hacia la República Dominicana para que responda por la muerte de Giovanni de Jesús Cruz, el chofer que trabajaba manejando un camión para el Ayuntamiento de Santiago. Estos prófugos a veces creen que saliendo del país, que ocultándose, logran evadir de la justicia, pero la justicia un día lo alcanza, y cuando lo alcanza, le aplica todo el peso de la ley. En un servicio especial para Notidiario, reporta Alberto Colón.
1: 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Y escuche, todos los domingos escuche el programa Tiempo para Todo, del destacado periodista Félix Jacinto Bretón. Tiempo para Todo, con Tiempo para Todo. En Tiempo para Todo. Y esperamos que Dios, creador y dador de vida, nos le siga devolviendo la salud. La salud completa a nuestro hermano y amigo, ese grande entre los grandes, maestro de maestros, de la comunicación, del periodismo y de la conducción de programas, Félix Jacinto Bretón. Te queremos, Dios, lo queremos rápido, tenerlo de frente aquí primero en Notidiario, para que venga aquí a compartir con nosotros, a interactuar con nosotros, como él solamente de forma magistral lo sabe hacer. Félix Jacinto Bretón, te quiero, Aiza.
2: Muchísimo.
1: Baiza.
2: ¿Cómo, colega?
1: A Félix Jacinto Bretón yo lo quiero. Paisa.
2: No, José Ángel.
1: Paisa.
2: No mucho, lo apreciamos. Una persona muy dinámica.
1: Sí, sí, sí. Profesional, sí, altamente profesional.
2: Claro que sí, claro que
1: lo
2: sí.
1: Lo que Félix Jacinto Bretón
2: humanitario
1: hace en los medios de comunicación de los
2: astros. Tiene unos añitos.
1: Sí, sí, ay, sí.
2: El viejito nuestro.
1: Nuestro viejito. Tiene el caquito en neblina.
2: ¿Cómo?
1: Sí, como Nidia Mendoza, mi madre adoptiva. Ay, ya tiene el caquito en neblina. Y este caquito de neblina se le ha puesto así de la sabiduría comunicacional que tiene. Y hay caquito de neblina mío allá. Mis dos eso, caquitos de neblina, porque ya Félix Jacinto Bretón, nuestro codor hermano, y doña Nidia Mendoza, mi madre adoptiva, son mis dos caquitos de neblina. Mi vieja chula. Nidia Mendoza, mi madre adoptiva. Madre genética de mi hermano allá. Allá en Puesto Grande, claro. mi hermano, más que mi hermano, el mega hermano mío, el mega bolivita. Es el hijo genético de doña Nidia Mendoza, que es mi madre adoptiva, por eso que él y yo somos hermanos.
2: Déjame preguntarle algo al Megabo, a Bolivita. Yo escuché los otros días que me mencionó que me iba a mandar unos aguacates.
1: Los aguacates están
2: allá. Con el tigre, con Memo.
1: Yo tengo mucho que no voy donde.
2: Oye,
1: Bolivita.
2: Memo, ten cuenta.
1: Quiero una llamadita de Bolivita. A ver si él va a estar allá temprano. Porque si voy allá hoy, quiero la llamadita tuya al 809-578-2730. Que tú llames a Janet en los anuncios grabados. Para que tú le digas a Janet si tú vas a estar allá y a qué hora vas a estar. Para yo no ir de balde.
2: Sé, Ángel.
1: Dime.
2: ¿Tú sabes quién te manda recuerdo?
1: ¿Quién?
2: Tu amiga, la
1: Doña Rosa.
2: Y la colega de los gatos, Figueroa.
1: Rosa Figueroa, así que ella se llama. Rosa,
2: okay, te manda saludos. Saludos para usted, Rosa.
1: Bueno, Rosa, yo le voy a decir a usted.
2: Bueno.
1: Y le voy a contestar el saludo
2: y aconsejar algo.
1: Sí. No, yo le voy a contestar el saludo así.
2: Okay.
1: Con la sinfónica gatística. Miam, miam, miam, miam, miam, miam. Adelante, Janet Paulín.
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0: Buenas tardes a los amigos oyentes de toda la región del Cibao, el municipio de Mocano y toda la provincia de España, por la misericordia de Dios, creador y dador de vida, que nos da días gratis, semanas gratis, meses gratis.
1: Todo gratis.
0: Y usted no se lleve de pipero, llévese de mí.
1: Para loco.
0: Siga afianzando su fe infinita en Dios, creador y dador de vida, en el Chibú, el Barbú, el Batolú. Agárrese cualquiera de estas cosas sagradas de Dios. Y usted va a ver que no va a resbalar ni se va a caer nunca.
1: Jamás.
0: Y tendrá años gratis. 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
0: 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Eugenio, donde quiera que se encuentre. Eugenio, donde quiera que se encuentre. Atención, Eugenio. Saludito para ti, donde quiera que te encuentres. Saludito, hermano. El popular del Negro Recao. Del Negro Recao en el Mercado Nuevo de esta ciudad de Moca. Es que no está a la orden.
1: Vamos a felicitar al vegano que está de fiesta de cumpleaños.
0: Ay, Virgen de la Altagracia.
1: Me manda el bizcocho con memo.
0: Virgen de la Altagracia. Oigan, señor. Felicidades, hermano. Bendiciones más que nunca. Por torrenciales.
2: Muchas bendiciones. Okay.
0: Bueno, señores. Bendiciones para mi hermano.
1: El vegano, el megaboa.
0: El mega vegano, mi mega hermano. Allá en Puesto Grande. El teléfono la pantalla se me dañó y ese teléfono me lo regaló él. Y el teléfono se me dañó, estamos poniéndole la pantalla nueva porque el teléfono está en perfectas condiciones, pero la pantalla está un poquito mal. Pero el teléfono es un teléfono de alta tecnología. Gracias, vegano. Y bendiciones para ti por torrenciales hoy día de tu cumpleaños y siempre que te le ha deseado y porque tú te lo mereces. Y en un ratito nos juntamos, entonces, porque tú debes de estar en casa.
1: Hay cumpleaños, José Ángel.
0: Hay cumpleaños y hay que ir a felicitarlo. Hay que ir a felicitar al vegano, al megabo, a mi mega hermano. Hay que irlo a felicitar de frente. Y ese abrazo no se va a quedar. El que nos da la orden, señores, que nos da la orden. Ay, desde el Mercado Nuevo, a ti, Yaneta, Eugenio, donde se encuentre, señores.
1: Que no te come bizcocho, dice, no. Tú sabes quién es, el amigo de nosotros, Memo. Que no me quede, que no me quede, digamos, molando el colín, te manda a decir.
0: De Negro Recao, que nos da la orden a nosotros desde el Mercado Nuevo, que usted, Eugenio, donde quiera que se encuentre, usted, Yanet, también, desde aquí, y yo, no, fuimos. Hasta aquí Notidiario, bajo la dirección de Yanet Paulino, viuda Reyes, voces informativas.
1: Yanet Paulino.
0: Y la máquina, José Ángel López. Feliz resto de tarde para todos.
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0: buenas tardes. ¿Qué tal? ¿Cómo están ustedes? Hoy es jueves, estamos a 20 del mes de agosto 2026. 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En primera 06, en segunda 88 y en tercera el 29. Aquí estamos en este jueves y vengo montado.
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existen bachatas. Ahí está una persona que te quiere mucho, Doña Rosa. Y saludo también para el chino en Santa Rosa, la familia.

0: más. Bendiciones, José David en Bachata.
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1: Sortero yo, por ahí tengo una hermosura que no me presume mis fotos, pero donde vea algo raro, se ha...

0: 5 y están ahora sonando bachata por bachata, una adelante y otra atrás. Atención a este mensaje. Jamás diré que soy un padre excelente, un padre ejemplar. ¿Por qué? Como padre, tuve y tengo errores, pero siempre diré que estoy orgulloso de los hijos que tengo, de los hijos que Dios me dio. Din, din, este mensaje para ti allá arriba, en el cielo. Mira cómo se me pone el cuerpo. Ay, ay, ay, ay, Virgen de la Altagracia, Dios mío. Se me engranoja el cuerpo entero. Se me erizan los vellos.
1: Fulano, me gusta que seas tan cruel. Ay, ay, yo sé.
0: Conmigo, jueves por la tarde. Ay, ay, el Carrandal. José David en bachata por Ideal 99.5. Pero si esta procesión no dobla, vamos a dejar de ir a la iglesia.

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4: El cacique. Saludos para mi amiga allá en el placer de Tenares, escuchándome. Cerca del colmado de Fey.

que me voy. Buenas tardes, misión cumplida. Hasta mañana a la una. Dios le bendiga a todos. Gracias a Banca Nelson Jr., al Super Compress, a Alberto Electricidad Industrial, Doroteo Tapia 60, maestra, enséñeme un chin, que yo no sé absolutamente nada. Y qué extraña es la vida, venimos sin ropa, sin nada, luchamos por todo y al final lo dejamos todo y nos vamos sin nada, desnudos. Bye bye, Dios le bendiga.

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1: Aquí comienza Proyección Informativa, con un compendio de noticias locales, regionales, nacionales e internacionales, radioredactadas en nuestro departamento de prensa, con una red de corresponsales en todo el país. 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
2: Hoy es jueves 20 de agosto del año 2026. Un día como hoy del año 1906, muere en San Francisco de Macorís el patriota Pedro Francisco Bonó. Un día como hoy del año 1998, el presidente cubano Fidel Castro visita por primera vez la República Dominicana para participar en la reunión especial de jefes de Estado del Foro del Caribe, CARIFORO. Un día como hoy del año 1592, fallece Miguel López de Legazpi, conquistador y administrador de las Islas Filipinas. Un día como hoy del año 1920, la estación 8MK de Detroit, Estados Unidos, realiza las primeras emisiones radiofónicas del mundo. Un día como hoy del año 1940, León Trotsky sufre un ataque a manos del español Ramón Mercader, quien le clava un piolet en la cabeza en su casa de México donde vivía exiliado. Un día como hoy del año 2020, el principal opositor ruso Alexei Navalny es envenenado durante su viaje de regreso a Moscú desde la ciudad siberiana de Tomsk. Y esta es la frase de hoy en Proyección Informativa. La lengua es un fuego latente y el exceso de palabras un veneno mortal. Y aquí están las noticias locales, nacionales e internacionales en esta emisión de hoy de Proyección Informativa, Noticia Nacional. El director general de la Policía Nacional, Mayor General Ernesto R. Rodríguez García, exhortó a los oficiales a continuar desempeñando sus funciones con disciplina, responsabilidad, integridad y vocación de servicio. El Mayor General Rodríguez García hizo la exhortación al encabezar una reunión de trabajo con los directores centrales, regionales, especializados y de áreas de la institución, con quienes abordó diversos temas relacionado con el accionar policial y el fortalecimiento de las operaciones en las distintas jurisdicciones del país. El encuentro celebrado en el Club para Oficiales constituyó un espacio de diálogo directo con los principales mandos de la institución. Proyección Informativa 1:34 en Santo Domingo. Uno de los acusados de asesinar a un conductor de un camión recolector de basura en abril pasado en Santiago fue localizado y arrestado en Jamaica, informaron abogados de los familiares de la víctima. Giovanni de Jesús Mex Crux, alias Macho, es señalado como el principal autor material de la muerte del chofer David Carlos Abreu Quesada. Mex Crux permanecía prófugo desde el 17 de abril, cuando un grupo de motociclistas persiguió a David Abreu tras un incidente ocurrido en las calles en Santiago. El abogado de la familia de la víctima, José Martínez Brito, dijo a varios medios en Santiago que Macho habría resultado localizado en territorio jamaiquino y explicó que las autoridades realizan los trámites correspondientes para trasladarlo a República Dominicana, donde deberá responder por los hechos que se le atribuyen.
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2: ¡Felicidades! 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Bien, y a continuación para este programa, Proyección Informativa, reporta Ricardo Armando López. Adelante, Ricardito.
4: Así es, se eleva la patria, Ricardo, en el aire. Gracias, Esteban. Ahí está Manuel de Jesús Mirele. Ahí, chichi. Esteban Compré, esto es Proyección Informativa, el programa por los 99.5 FM Radio Ideal. 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Ahí están los mellos. 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Dice Julio, avanzamos. Es bueno decir, en la circunvalación del cruce de Chero a cruce Estancia Nueva, se está trabajando a buen ritmo, tanto en Estancia Nueva como en el cruce de Chero. Lo que está parado desde hace día es la construcción de la Casa Club de los Comunicadores. De otro lado, se acerca la hora, Carolina Pamoca, sábado 22, 10 de la mañana. Esto es Proyección Informativa. 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Tranquilo, Ricardo. 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Decir finalmente, ante el inicio del año escolar, las familias se preparan con uniformes, útiles escolares, etcétera. Y sin embargo, la salud visual merece especial atención. Detectar a tiempo posibles problemas visuales contribuye a mejorar la lectura, concentración y desempeño de los niños y adolescentes en el aula. Los niños no siempre saben identificar o comunicar que tienen dificultades para ver. De eso sé yo, soy maestro. Y vuelvo a Proyección Informativa.
2: Proyección Informativa 1:40, Noticia Nacional. El nuevo director general de la Policía Nacional, Mayor General Ernesto Rodríguez García, afirmó que impulsará una cultura institucional basada en el respeto mutuo, la disciplina y la cercanía con la ciudadanía como parte del proceso de transformación de ese cuerpo de seguridad. Rodríguez García señaló que las relaciones entre superiores y subalternos no deben sustentarse en el temor, sino en el respeto y la responsabilidad. Durante un encuentro con oficiales, alistados, asimilados, pensionados y personal civil de la institución, que acudieron a felicitarlo por su reciente designación. No es miedo lo que debe existir entre el superior y el subalterno, sino respeto mutuo, afirmó el jefe policial, quien consideró este principio como parte de la reforma de la Policía Nacional. Asimismo, destacó que la población demanda una institución cada vez más cercana y comprometida, y recordó a sus integrantes que tiene la responsabilidad de proteger y servir a la ciudadanía con vocación, respeto y sentido del deber. Proyección informativa, más noticias en menos tiempo. En Santo Domingo, el juez del séptimo juzgado de la instrucción del Distrito Nacional, David Peguero, aplazó para el 4 de septiembre el conocimiento de la solicitud de prórroga de 4 meses presentada por el Ministerio Público para concluir la investigación y depositar la acusación contra el exdirector del Seguro Nacional de Salud, SENASA, Santiago Marcelo Jacín, y los demás implicados en el caso Cobra, debido a la ausencia de la defensa de uno de los imputados en el desfalco de más de 15 mil millones en la institución. Por esta razón, el magistrado no conoció la solicitud debido a que el imputado Minaya Pérez estaría en indefección ante las autoridades y la ausencia de su abogado. La solicitud de prórroga del Ministerio Público fue depositada por fiscales de la Procuraduría Especializada de Persecución de la Corrupción Administrativa con el propósito de analizar minuciosamente las evidencias recabadas durante los allanamientos. Y a continuación, en Proyección Informativa, le damos la vuelta al mundo con las noticias internacionales. Aquí están las noticias internacionales en Bogotá. El terremoto en Colombia dejó cerca de 300 muertos y daños estimados en hasta 30 billones de pesos, unos 9.500 millones de dólares. Cali afronta un proceso de reconstrucción que podría durar 3 años mientras avanzan las labores de recuperación en las zonas afectadas. En Dubái, los Emiratos Árabes Unidos suspendieron todo el comercio con Irán el miércoles después de decir que fue atacado desde ese país, una medida que aislará aún más a la República Islámica, ya sufriendo bajo sanciones y un bloqueo estadounidense. En otra noticia internacional, en Washington, Estados Unidos ha revocado más de 600 visas a ciudadanos extranjeros que dieron a luz en ese país después de que las autoridades determinaran que habían ocultado el verdadero propósito de su viaje, informó Natalia Molano, portavoz en español del Departamento de Estado. En otra noticia internacional, en Nueva York, el petróleo intermedio de Texas subió un 1,05% hasta $85.83 el barril después de que Emiratos Árabes Unidos anunciara la suspensión de sus relaciones comerciales con Irán en una nueva escalada de tensión en Oriente Medio. En Houston, la ministra venezolana de Hidrocarburos, Paula Henao, promovió en Estados Unidos un abanico de oportunidades de inversión más allá de la explotación de crudo pesado, incluidos yacimientos de petróleo liviano y proyectos de gas natural, en un intento por proyectar estabilidad y atraer a empresas extranjeras. En Beirut, el presidente libanés Joseph Aoun llegó a la base militar de Ciampino, cerca de Roma, para una visita oficial de 2 días a la capital italiana, donde se reunirá con el Papa León XIV y con las autoridades italianas en medio de los esfuerzos para consolidar el acuerdo entre el Líbano e Israel. En Miami, la Sociedad Interamericana de Prensa anunció que concede el premio Gran Amigo de la Prensa a la Fundación Gabo por sus extraordinarias contribuciones a la excelencia periodística, la formación profesional y el fortalecimiento del periodismo independiente en América Latina y el mundo iberoamericano. En otra noticia internacional, en Montevideo, los países de América Latina y el Caribe deben promover el trabajo decente y sistemas de protección social universales para hacer frente a un envejecimiento poblacional acelerado, según recomendaciones de la CEPAL presentadas en Uruguay. Finalmente, en las internacionales, en Washington, el presidente de Estados Unidos, Donald Trump, opinó que quizá en algún momento Washington y Teherán puedan retomar negociaciones para poner fin a la guerra, aunque apuntó que la actual situación en el estrecho de Hormuz es muy buena y que muchos petroleros lo están transitando sin ningún tipo de problema.
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2: 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Proyección informativa 1:48, Noticia Nacional. El exministro de Trabajo, Francisco Domínguez Brito, afirmó que las denuncias recientes recogidas por The New York Times en su artículo del 18 de agosto sobre supuestas condiciones de trabajo forzado en la industria azucarera dominicana no reflejan en términos generales la realidad actual del sector. El trabajo forzado tiene un significado preciso. Supone obligar a una persona a trabajar mediante amenazas, violencia, coerción, retención de documentos o restricciones que le impidan abandonar libremente su empleo. Esta no es la realidad que caracteriza hoy a la industria azucarera dominicana. Tampoco existe como práctica el trabajo infantil en nuestros campos de caña, expresó el exministro de Trabajo, Francisco Domínguez Brito. Proyección informativa 1:49 en Santo Domingo. El Banco de Desarrollo y Exportación Bandex tiene un capital de 22 mil millones de pesos en sus activos y maneja una cartera de préstamos de 11.900 millones. Al inicio del 2021, era un banco con una cartera de clientes muy limitada, de unos 6 mil millones, lo que demuestra la solidez y el robustecimiento del banco. Así lo detalló el gerente general de la entidad, Catalino Correa Isiano, al indicar que esa institución tiene una cartera de clientes diversificada, entre ellas el programa de mecanización que ha sido de interés del presidente Luis Abinader. El presidente nos ha apoyado el año pasado como propósito de capitalizar el banco nos proporcionó 2.000 millones de pesos, confiado en los proyectos que hemos impulsado y seguimos impulsando, dijo el gerente. Y a continuación, en proyección informativa, nuestra nota editorial. Hoy con el título, Cuando el dolor no tiene frontera. Hay momentos en que la humanidad está llamada a reconocerse a sí mismo. Las grandes tragedias naturales son uno de ellos. Cuando la tierra tiembla, los edificios se desploman y miles de personas pierden sus hogares, sus familiares y sus certezas. Desaparecen por un instante las fronteras que dividen a los pueblos. Queda solamente el ser humano frente al dolor de otro ser humano. En las últimas semanas, Venezuela, Colombia e Indonesia han vivido el drama de devastadores terremotos. Venezuela fue sacudida el pasado 24 de junio por dos fuertes movimientos sísmicos que provocaron una emergencia de grandes proporciones. Semanas después, el 10 de agosto, un terremoto de magnitud 7,4 golpeó el occidente de Colombia con graves consecuencias humanas y materiales. Y el 15 de agosto, Indonesia volvió a experimentar la fuerza destructiva de la naturaleza con un sismo de magnitud 7,7 frente a la isla de Flores. Son tres tragedias ocurridas en lugares diferentes, pero unidas por una misma realidad, la fragilidad de la vida humana. Ante estas circunstancias, la primera respuesta no debería ser preguntarnos de qué país son las víctimas, cuál es su posición política, su religión, su condición económica o su nacionalidad. La primera respuesta debe ser la compasión. Por eso, la solidaridad internacional constituye mucho más que una respuesta humanitaria ante una emergencia. Es una expresión concreta de civilización. Equipos de rescate, médicos, voluntarios, organismos internacionales, gobiernos y ciudadanos comunes pueden convertir la angustia de quienes sufren en una esperanza posible. En las primeras horas de una catástrofe, esa ayuda puede significar la diferencia entre la vida y la muerte.
1: Hasta aquí, proyección informativa que se transmite por esta Radio Ideal en los 99.5 de lunes a viernes con noticias del país y el mundo, con una red de corresponsales diseminados en todo el país, bajo la dirección del periodista Vicente Odalís Hernández. Fueron sus voces informativas.
2: Voz informativa de Esteban Comprés. Gracias por la sintonía. Muy buenas tardes. Mañana viernes a la 1:30 vuelve otra vez proyección informativa.
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0: Hola, hola, República Dominicana. Ya estamos aquí en el equipo de la tarde a través de Ideal 99.5 FM desde Moca para el mundo. Fauto, saludo, ¿cómo está usted?
1: Saludo, Luis Santana, para los que llevan anotaciones tempranito aquí el equipo de la tarde. A veces dicen que quieren escucharnos más. Pero aquí estamos, Luis. Hoy es jueves 20 de agosto del año 2026. Antesala del fin de semana, Luis Santana. Así que ya tú sabes, mira, el calor ha seguido, ha continuado. Hay un calor pegajoso, pero vamos a combatirlo, señores, tomando agua y...
0: Eso es parte, eso es parte de la naturaleza de la época. Verano. Caliente, verano caliente. Vivimos en un país tropical, caliente.
1: Por eso que quieren tanto este país.
0: Sí, sí.
1: Tú ves que vienen turistas aquí, Luis, de vacaciones. Y se
0: ah, mueven. Pero tú
1: yo
0: sabes.
1: He escuchado turistas que dicen, no, yo vine aquí por 5 días, tengo 20 años. Otros dicen, tengo 10. No, este es un país que enamora, de verdad que sí.
0: Sí, sí, sí. Señores, aquí el equipo de la tarde con muchísimas informaciones. Nosotros estamos para compartirla, servirla, entrar en detalle, en debate, comentar, socializar, porque de eso se trata.
1: Mira, Luis, a propósito, entrando de una vez en materia, a nivel nacional, la ADP a días de inicio de las clases, Luis Santana, están enfrentando al Ministerio de Educación, y yo pasé por una marcha, estaba full, estaban aquí en el Distrito Educativo esta mañana.
0: Eso fue a nivel nacional.
1: Sí, a nivel nacional, por eso te digo que la ADP sí, a nivel nacional está enfrentándola el ministerio, porque exigen la infraestructura.
0: Mira qué pasa, mira lo que está pasando.
1: Los incentivos, qué cosa.
0: Son muchas las demandas que la ADP está pidiendo y exigiendo al Ministerio de Educación. Miren, hay mucho personal administrativo, mucho personal administrativo que ganan 10 y 12 mil pesos. Que a esa gente, caramba, hay que mejorarle ese sueldo. Porque para que en una escuela funcione todo bien, el personal administrativo, conserje, todo eso, deben de tener un trato humano. Pero hay escuela, Fausto, sí, que los baños no sirven. Pero los baños no sirven.
1: Eso es correcto.
0: Eso es salud.
1: Pues salud,
0: porque mire,
1: no hay agua,
0: pues, no hay agua,
1: se daña una voz, eso es parte de la, del
0: óigame, pero hay escuelas, señores, que todavía las reparaciones
1: llena de arena y pintura,
0: que están solicitadas desde hace años, sí, y años, sí, esas reparaciones que iban a estar listas para antes del inicio escolar, todavía están a medio.
1: Pero ayer hicieron una rueda de prensa ahí, la de infraestructura escolar en la gobernación, que están señores, las escuelas.
0: No.
1: Hay una que otra que
0: otra demanda del ADP, Fausto.
1: Dígame.
0: Los chelitos, eso del incentivo.
1: Del incentivo, pero que eso era, óyeme, Luis, eso estaba programado del 2021.
0: Más de 4 o 5 años que no le llegan esos cheles.
1: Óyeme, en el 2021 lo hicieron y lo dieron a los 2 o 3 meses. Pero entonces había que hacerlo en el 2021. No, en el 2017 la hicieron, ¿verdad? Los chelitos lo dieron. Tocaban el 2021 y dieron larga y larga y la hicieron en el 2025. Pero a principios de este año y no han dado los chelitos.
0: No, entonces, no han dado nada.
1: Es un asunto de...
0: Un ministerio manejando el 4% del Producto Interno Bruto de la República Dominicana. ¿Dónde está todo ese dinero, por Dios?
1: Sí, señores. Luis, ahorita, que los maestros, señores.
0: Los incentivos de los maestros.
1: Óyeme, otra cosa que yo escuché que Damián dijo. Maestros, no contraten maestros, que hay muchísimo en el banco esperando ahí que lo nombren. Personal de la escuela también, esa fue una de las cosas, y le llamó infuncionales a los funcionarios del
0: pero es que hasta el momento así es que eso es lo que han demostrado ser.
1: Dijo Damián también que en algunas escuelas los muchachos lo que van es a oler pintura el lunes porque y cemento, porque algunas escuelas y yo he pasado por algunas escuelas, Luis, y tengo la potestad de decirte lo que sí, que es verdad, llena de arena, de zanja.
0: O sea, que están trabajando.
1: Están trabajando.
0: Entonces, ¿por qué ¿por qué no haber programado, agendado esos trabajos con tiempo suficiente para que ahora, el día del inicio escolar, los estudiantes pudieran entrar sin ningún tipo de problema?
1: Es correcto.
0: Entonces, el ADP, atención gobierno de la República Dominicana, atención presidente, atención Ministerio de Educación, son justas las demandas que la ADP hace. Sí,
1: óyeme.
0: Son justas.
1: Déjame decirte que le dieron un ultimátum hasta septiembre ahí, y ojalá que ya el Ministerio de Educación se pongan de acuerdo, porque al final lo que van a sufrir son los pobres muchachos de las escuelas.
0: Pero de acuerdo a lo que se ve y se escucha, quien está en falta es el Ministerio de Educación, el gobierno.
1: Sí, porque ya ellos cogieron sus exámenes de evaluación, ya pasé, el que pasó, que le den, el que no tomó, salió con la más alta.
0: O es que están desviando, están desviando el 4%.
1: Bueno, ya yo te voy a decir algo.
0: Escuela,
1: en esos cuartos,
0: escuela con problema en los baños.
1: Sí, es correcto.
0: Escuela con problema en el personal administrativo.
1: Faltan maestros.
0: Escuela con problema en el personal docente. Sí, Dios mío, ¿y cómo es la cosa?
1: O sea, que ahora mismo, Luis, hay que decir que las exigencias...
0: Y que se tome en cuenta que primero van los cupos para los estudiantes dominicanos.
1: Sí, sí.
0: No me dejen los dominicanos fuera por los haitianos.
1: Que se llenan. Que hay bastante.
0: No por todo tipo de haitianos, por haitianos sin documentos de ñapa.
1: Sí, sí, porque hay que recordarle que lo que es la alimentación y la educación es un derecho universal. Pero
0: primero
1: Luis,
0: lo suyo.
1: Lo primero,
0: primero lo suyo.
1: Me recordaste a Guido, la frase que decía Guido: si hay algo es para el PRM, si después queda algo para el PRM y si sobra algo también.
0: Claro, porque usted, los niños dominicanos, los estudiantes dominicanos, nacidos, criados y declarados con documentos en la República Dominicana, no pueden quedarse afuera para cederle el cupo a los extranjeros indocumentados.
1: Y mira, Luis, te voy a decir.
0: Solamente algo. Por un jodido negocio de Estado de meter estudiantes a colegio privado pagando $500, eso es un jodido negocio.
1: Otra cosa, Luis, que no.
0: Una mafia.
1: Sí, no vi movimiento de los justicia escolar en las escuelas, los padres buscando que si no llegaron.
0: Todavía no han llegado.
1: Pero ven acá. Ay, pero Luis, andan los padres ahí cogiendo sane.
0: No cojan sane.
1: A los pobres, porque
0: no hagan lío.
1: Los pobres muchachitos.
0: Porque entonces, ahorita, cuando los útiles escolares lleguen, que van a llegar. Pero al parecer va a llegar, si no llega al inicio, va a llegar tarde. Después van a tener un lío arriba.
1: Bueno, una situación. Porque mira, el INABI, el Instituto Nacional de Bienestar Estudiantil, anunció que este año 26-27 a los muchachos, Luis, le van a dar sancocho, le van a dar mandarina de postre. O sea, van a cambiarle el menú según el INABI. Ojalá que así sea y que los muchachos lo alimenten bien. Para que pueda, porque, ¿cómo que dice? Corazón lleno.
0: Barriga llena, corazón contento. De eso sabe usted.
1: Y así los muchachos aprenden más, porque no es fácil que uno jodido, vientos ahí en la barriga, desde el hambre.
0: La barriga llena de aire.
1: De aire, no, así no, señores.
0: Bueno,
1: verdad que sí.
0: Mire.
1: Luis, antes de nada, déjame enviarle un saludo ahí al personal del Mafre Salud, que estuve por allá autorizando algo y cambiando el carnet de salud. Así que unas atenciones excelentes aquí, el personal de salud de Moca, Yacel Garit, Valentina Ureña y Yolenny García.
0: Ah, pero gracias usted cayó parado ahí.
1: Sí, me atendieron como un príncipe.
0: Parado y pegado.
1: Un joven de la comunidad de La Vega, un vegano, muy. Dice
0: que bueno, los veganos son buenos todos. Están dando buen servicio.
1: Sí, muy buen servicio.
0: Porque déjame decirle que ellos están para eso.
1: Ah, sí, es como tú dices, están para eso, pero a veces hay gente que aunque esté para eso, no, tú sabes.
0: No, entonces se le dice su verdad en su cara.
1: En su cara, sí.
0: Porque esa gente cobran de los impuestos que usted paga y de lo que pago yo.
1: Bueno, pues excelente. Gracias.
0: Mire,
1: por la atención.
0: En la República Dominicana ahora mismo estamos pasando por una crisis política. Por una crisis política que muchos estamos ignorando. ¿Y usted sabe quiénes la están ignorando?
1: Ajá.
0: los políticos. Mire, se ha hecho un levantamiento, una encuesta, y cada 6 dominicanos de 10, 6 dominicanos de 10 no se identifican con ningún partido político. Eso es grave. ¿Pero por qué eso es grave? Porque los políticos de la República Dominicana han llevado al país a eso, a que le pierdan la confianza, a que nadie cree en los políticos ni en los partidos políticos. Pero peor aún, esa situación hace que salgan fenómenos como el que ahora anda rodando a nivel nacional, pensando que él tiene las condiciones para dirigir un estado. Y un estado, estado no está compuesto por un grupo de gente que no piensan, que no le dan mente a nada, que no respetan, que no se adhieren a las leyes para dirigir un estado. Señores, hay que tener conocimiento del mismo, conocimiento de estado, preparación. ¿Usted se imagina un presidente de la República Dominicana que tenga que homologar con presidente de otros estados internacionales? Nosotros tuvimos una experiencia de muy mal gusto llamada Hipólito Mejía, que nos hizo pasar mucha vergüenza. Pero Hipólito Mejía, a pesar de habernos hecho pasar muchísima vergüenza, no lo comparo con el fenómeno que anda en la calle buscando firmas que le dicen a los foques. No lo comparo. Más bien, sí reconozco toda la vergüenza que la República Dominicana pasó cuando Hipólito Mejía era presidente. No, ¿usted se imagina a un ilestrado, a una persona que no respeta, a un tigre, a un tipo que anda con la boca llena de malas palabras, a un tipo? Señores, primero yo le diría a ese señor y a su equipo de asesores que le celebran todo a él, que lleven a ese hombre a un psicólogo. Porque él tiene algo en su mente que se lo está creyendo. Eso lo está creyendo. Pero yo no le echo la culpa a él. Los culpables son los políticos que han llevado a este país a no creer en ellos. Y cuando un país le pierde la confianza a los partidos políticos y a los políticos, optan por votar o poner cualquier cosa en el poder. Dios no libre. Bueno. Dios no libre.
1: Y una situación.
0: Entonces, sale esta encuesta, Fausto. 6 de cada 10 dominicanos no se identifican con ningún partido político. Según la última encuesta, hace media, un dato que confirma el avance de desarraigo partidario en el país y que va más allá del desgaste momentáneo de las organizaciones políticas. ¿Usted se imagina que aquí 50 más uno de los votantes elija un presidente y que los demás, el otro 50%, no vote por nadie?
1: Es una situación, porque por eso mira lo que sucedió en Colombia, que es un candidato que nadie lo conocía y de repente en unos meses, porque ya la gente estaba, como dicen, agotada de la vieja política y la misma. Entonces, tú vienes ahora mismo en el 28, hay una generación, Luis, nueva, que va a votar, y estas redes, tú sabes cómo es.
0: Sí, pero que un estado no está compuesto por redes sociales, no, ni porque usted tenga 2 millones, 3 millones de seguidores.
1: No, sabemos que eso no son votos.
0: No. Mire, el fenómeno viene en ascenso. En mayo, 54.5% desean no simpatizar por ninguna fuerza política. En julio, subió a 55.6, el incremento de 6.1 puntos, en solo tres meses, se disparó de 54.5 a 60.6. Óigame eso.
2: Sí, una...
0: El rechazo a las siglas, no a la política. No tener partido no significa ser apolítico. Muchos ciudadanos que rechazan las siglas siguen interesados en los asuntos públicos, participan en campaña y acuden a votar. La propia encuesta lo evidencia. Solo 39.4% reconoce simpatía por algún partido político. Pero el PRM, Fuerza del Pueblo y PLD concentran juntos, óigame cuánto, entre el PRM, PLD y Fuerza del Pueblo, juntos concentra el 68.1% de la intención de voto si las elecciones presidenciales fueran hoy.
2: Sí, es lo que te digo, Luis. Hay una situación...
0: 68.1 entre los tres, o sea que los tres solo no ganan. No ganan.
2: Yo siempre he dicho, Luis Santana, que por ejemplo, quien está en el poder de la PRM, pero si la oposición no busca la forma de hacer unidad, de unirse, aquí va, o se queda el que está, o hay una segunda, porque es que no, nadie se va en la primera. Y como tú bien explicas, si no hay unidad, no se le puede hacer la oposición que amerita.
0: El flaco servicio de los políticos y de los partidos políticos en los últimos años de la República Dominicana ha llevado a esta situación, que cada 6 dominicanos de 10 no le interesen ni tengan simpatía por ningún partido. O sea, ya, eso es peligroso.
2: Muy peligroso. Ya la gente dice, no, ya yo no, a muchos dicen, no, yo no creo en política, yo no creo en el señor. Y la política en sí es una ciencia, Luis. Lo que pasa es que los que han manejado esta política la han hecho que la gente no tenga credibilidad.
0: La política es una ciencia, sí, y es bonita,
2: muy linda, pero,
0: cuando la cogen para el beneficio propio,
2: ya la cosa,
0: la gente le pierde la confianza, sí, la fe, sí, y lo deja solo.
2: 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Mira, Luis Santana, Héctor Valdez Albizu ya ha confirmado en el Banco Central. ¿Y cuántos años va a tener? Esto ya está, advitan ya, será hasta que la muerte lo separe, diríamos.
0: 35 años.
2: No, tiene muchos años, está desde... Desde el expresidente, el pasado gobierno ahí, pero sabemos que si lo confirman es porque lo está haciendo bien, y eso es ahí que la economía.
0: Bueno, Valdés Albizu, señores, ha sido el presidente de Banco Central de los últimos gobiernos que han estado en la República Dominicana.
2: Abinader, parte del...
0: ¿Supo usted por qué el presidente de la República Dominicana expulsó a los embajadores cubanos?
2: Ah, estaban, ellos no lo quisieron explicar aquí, pero ellos lo explicaron allá en Cuba.
0: No, mire, todo viene bajo una investigación, sí, supuestamente bajo una investigación que nace desde cuando los jugadores de los centroamericanos del Caribe desertaron.
2: Sí, sí.
0: Los jugadores de la delegación cubana que desertaron, que fueron 5 en total, se dice que la embajada cubana en la República Dominicana
2: le dio...
0: estaba desarrollando investigación expiatoria, sí, para tratar de localizar a esos jugadores, cosa que a ellos aquí en este territorio no le competía.
2: No, eso no le compete a ellos. Adiós.
0: Una investigación de inteligencia de la República Dominicana pudo investigar y comprobar que estos embajadores de Cuba estaban haciendo trabajo de espionaje aquí en la República Dominicana.
2: Sí, sí.
0: Cosa que el presidente de la República no aceptó. Inaceptable, porque ellos no tienen calidad jurídica para ellos salir aquí en la República Dominicana a buscar gente, no importa que sea de su nacionalidad. Tienen que auxiliarse
2: de la justicia,
0: de las autoridades dominicanas para poder desarrollar
2: eso. Es correcto.
0: Lo mismo.
2: Claro que sí, adiós.
0: Uno de esos 5 atletas que desertaron de Cuba fue a la embajada a buscar asilo político. ¿Usted sabe qué le dijeron aquí?
2: ¿Qué le dijeron?
0: 2 de los 5 cubanos que desertaron de sus diferentes equipos durante los Juegos Centroamericanos y del Caribe, Santo Domingo 2026, acudieron a la oficina de refugiados de la Dirección General de Migración para legalizar su estadía en el país. La información compartida por el cubano residente en República Dominicana y creador del contenido de la plataforma Azúcar con Libertad señala que la segunda persona en tramitar su legalización en la República Dominicana fue el sobolista Yasmini Álvarez. Según relató ese joven, que se encontraba muy nervioso a la hora de ir ante las autoridades dominicanas, se sintió tranquilo al ver el trato y la forma de la funcionaria de migración que lo recibió. La funcionaria le dijo: lo estábamos esperando. Mire, va a hacer esto. Siéntase libre de acción, de andar, de hacer. Siéntase libre. Usted es uno más de los cubanos que queremos estar aquí en la República Dominicana. Wow,
2: qué palabra más bonita, Luis. Mire, déjame decirte que eso que desertan en diferentes, porque cuando desertan en Miami, cuando han desertado allá, los que lo acogen son los cubanos que viven en Miami.
0: Siéntase libre, sí, le dijeron aquí en Migración.
2: Muy bien, aquí lo que hicieron mal fue eso, que esos cubanos que trabajan en las embajadas se pusieron a querer hacer ellos su trabajo y a las autoridades que les toca.
0: No,
2: adiós, pero ven acá.
0: Den parte a las autoridades,
2: sí,
0: y las autoridades a solicitud de ustedes, si hay que hacer un trabajo, lo hace.
2: Sí,
0: Luis, pero ustedes aquí no pueden hacer
2: eso. Es así. Dice el Indomé que prevé mucho calor hoy y algunas posibles lluvias en uno que otros pueblos, pero hasta ahora lo que vemos es esta humedad, este calor húmedo. Mira, Luis, el próximo viernes 4, ya es ahorita, como dicen, estará en el bajo techo del Club San Sebastián, Saulo Hidalgo, el predicador católico, señores, muy querido, muy, ¿verdad?, muy usado por el Espíritu
0: Santo. Saludo Santos para nuestro amigo Zoilo Estrella, quien está fajado trabajando que esa actividad se dé buena y bonita. Zoilo Estrella, mi amigo.
2: Los hermanos de Maús, hombres y mujeres, están trabajando, sí, con esta actividad. Así que me parece, Luis Santana, pero le confirmaré más luego, que esta actividad es totalmente gratis.
0: Tiene que ser gratis.
2: Sí, para que vayan.
0: Si alguien la palabra de Dios no se vende ni se negocia.
2: Sí, si alguien tiene la información, pero me parece que es totalmente gratis. La anterior fue gratis y siempre viene en estos meses. Luis, vamos a tener esa llamadita que tienes rato ahí. Que
0: bueno, vamos a ver quién conecta a través de 578-2730. Buenas.
3: Muy buenas tardes, Luis Santana, Fausto Vázquez, ¿cómo siguen ustedes?
2: Ajo, tengo el toque deportivo ahorita ahí, escúchalo, del equipo.
3: Sí, adiós, mañana empieza el torneo profesional de fútbol y Moca va a jugar con La Vega aquí, pero es que aquí en Moca. Vamos para allá a partir de las 6 de la tarde, para ver si Moca gana un campeonato, vamos a ver. 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
2: 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Luis, gracias. ¿Tú sabes que antes de dar el toque deportivo pasé por el comedor económico ayer?
0: ¿Y
2: cuánta gente? Yo quería entrar, pero había mucha gente.
0: 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Vámonos a un corte.
2: Subimos, sí, bajamos de una vez para...
0: Y regresamos.
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0: Bueno, Fausto, ya hemos llegado a la parte final,
1: sí, Luis,
0: del
1: Santana,
0: equipo de la tarde.
1: Sí, ya hablamos de todo, los profesores, ¿verdad? Esperemos que arranque bien el año escolar y que se pongan de acuerdo.
0: Será hasta mañana, Dios mediante. Feliz tarde para todos.
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0: Ah, ese fue el que se tiró.
1: Señores, buenas tardes. Ya hoy es jueves, antesala del fin de semana, señores. Se está yendo la semana. Se está yendo los meses. Y con ello se va el año. Ya el can gordo navideño estamos preparándolo para el 25 de diciembre, que es ahorita. 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Iniciamos el cafecito de la tarde, porque si tú me tiras a mí la caja, yo te tiro los cajones.

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Señores, como siempre, buenas tardes. Bienvenidos sean todos una vez más a esto que es La Esquina 99. Aquí hablamos de lo que se comenta en la esquina, de lo que está caliente en la esquina, de lo que se habla en la esquina. Bueno, y hay una esquina ahora que se está comentando que ordenan arresto contra la Tora, acusada de difamar a la periodista Iluminada Muñoz. La Tora, cuando no está en la puerta, está adentro, pero nunca se mantiene afuera. Como parte de las medidas adoptadas, el tribunal dispuso también la colocación de un impedimento de salida del país contra Pérez Ramírez La Tora, por si acaso quiere dar un brinquito, ¿verdad que sí? Bueno, dice que el juez del séptimo juzgado de la instrucción del Distrito Nacional dictó una orden de arresto en contra de la comunicadora Claudina Pérez Ramírez, conocida como La Tora, acusada de difamar a la periodista Iluminada Muñoz. El magistrado David Timoteo Peguero declaró la rebeldía de la imputada luego de que esta no se presentara al tribunal.

Tranquila, por Dios. Como parte de las medidas adoptadas, el tribunal dispuso también la colocación de un impedimento de salida del país contra Pérez Ramírez La Tora. Bueno, yo me cambiaré ese nombre de La Tora, ¿verdad que sí? Por ejemplo, si a la gacela le caen los palitos muchas veces, bueno, yo utilizo mi nombre verdadero, Felipe Pérez, ¿verdad que sí? Y me olvido entonces de eso que dicen la gacela.

0: Bueno, ya lo saben, cuando en la esquina se está sonando, es porque algo está pasando. ¿En dónde? Bueno, en el alrededor de esa esquina, ¿verdad que sí? Hay una esquina que se está hablando de que Jenny Berenice afirma que los casos de corrupción sí tienen víctimas. Al dictar la conferencia magistral titulada Hacia una gestión pública íntegra, prevención y lucha contra la corrupción en el marco de la celebración del Foro de Contrataciones Públicas, Berenice Reynoso utilizó como ejemplo el caso del Instituto Oncológico Regional del Cibao, el que nos tocó a nosotros aquí en Moca, ¿se acuerdan? Ahí hubieron muchas familiares que no pudieron comprar su receta, que no pudieron ir al médico. Vamos a coger esta llamadita para dar participación a los oyentes. ¡Hello, buenas! Ahora sí, Tony. ¿Aló? ¿Todavía? Pues no quiere. ¡Hello, buenas!
1: Buenas, Yatela.
0: Ahora sí, dime, darling, ¿cómo está todo?
1: José Luis.
0: José Luis, ¿qué se está sonando para Santiago?
1: Para felicitar a Yanely Arias, está de cumpleaños en Yeo y Jaycee.
0: ¿Qué está sonando en la esquina por allá? ¿Que esa gente está de cumpleaños?
1: Yanely Arias está de cumpleaños en Yeo y Jaycee.
0: Ah, pues está bien, José Luis.
1: Mi sobrina.
0: Se está comentando en la esquina, por eso tú le estás felicitando. Gracias, José Luis. Bueno, decía yo que la Procuradora General de la República, Jenny Berenice, manifestó que los actos de corrupción pueden afectar directamente a la población y más cuando los recursos desviados estaban destinados a prever medicamentos a quienes más lo necesitan. Al dictar la conferencia magistral titulada Hacia una gestión pública íntegra, prevención y lucha contra la corrupción en el marco de la celebración del Foro de Contrataciones Públicas, Berenice Reynoso utilizó como ejemplo el caso del Instituto Oncológico Regional del Cibao, donde varias personas, incluyendo miembros pasados de la junta directiva de ese centro médico, se encuentra siendo acusado de realizar maniobras fraudulentas que afectaron la distribución de medicamentos hacia varios de los afectados de cáncer. Eso es poner en riesgo a esos pacientes que se pueden morir. Entonces, por eso es que yo lo digo a diario, los ladrones, no importa del partido, no importa quién sea, no importa si usa chacabana, no importa si usa sacos y corbata, no. Son ladrones y hay que meterlo preso, no importa quién sea. Y no importa del partido que sea. Así es que ya lo saben. Vamos arriba, volvemos con más noticias. De lo que se está comentando en la esquina, ¿verdad que sí? Ya lo saben.
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muchas esquinas que están hablando, que se está comentando. Qué lindo mes prevé un jueves de mucho calor y posibles lluvias. Oiga el contraste. Mucho calor y posibles lluvias. Predominará un ambiente soleado y grisáceo por la ligera concentración de partículas del polvo sahariano.

Así es que tengan cuidado por ahí, por San Cristóbal, el Gran Santo Domingo, San Pedro de Macorís. Tengan mucho cuidado donde va a llover. Y donde no va a llover, también tengan mucho cuidado. Acuérdense que tienen que andar con su sombrilla, porque el calor, el sol de frente también hace mucho daño. Si usted se expone, también hace mucho daño. Así es que vamos a cuidar. Los comentarios en esa esquina están calientes, están como el calor que hace aquí en el país en este momento.

país está comentando, la gente comentando ahí calladito, que cancelan visas a más de 600 que viajaron a Estados Unidos para dar a luz. ¿Ustedes se acuerdan la estrategia que usan los haitianos en República Dominicana? Ah, pues mire, parece que ellos aprendieron de las dominicanas. El Departamento de Estado de los Estados Unidos ha revocado más de 600 visas a ciudadanos extranjeros, en su mayoría mujeres, que viajaron a este país con el propósito de dar a luz durante el periodo de vigencia de las mismas. La medida ha sido aplicada como parte de una ofensiva frontal de las autoridades estadounidenses contra el denominado turismo de parto, o el nombre, turismo de parto.

0: Rubio. Así que está buena la idea, ¿verdad que sí? Yo me embarazo aquí, yo tengo un visado por 2 o 3 meses, yo voy, paro allá, ya yo tengo un niño americano o una niña americana. Eso mismo, y nosotros tanto que atacamos, eso mismo es lo que hacen las haitianas. Vienen a República Dominicana, paren el muchacho aquí, lo inscriben en la escuela. Bueno, y esos muchachos son dominicanos. Aunque en Haití no se pierde la ciudadanía haitiana, ¿verdad que no? Bueno, y hay otra información que dice, escuchen esta, hablando de Haití. Hay esquinas extranjeras también donde se habla y donde se comenta. Primero a coger esta llamadita porque me gusta darle participación a algunos oyentes. Hello, buenas.
1: Buenas tardes, Gacela. ¿Cómo está usted? ¿Usted sabe lo que se está diciendo en la esquina?
0: ¿Qué, Tony?
1: Ay, que más le falta más comunicación al PRM porque aquí hay más de 20 mil americanos, ciudadanos americanos que se han quedado a vivir en el país porque están las cosas mejor. Usted no va a oír decir que una yola se volcó porque nadie está saliendo en yola, porque esos países se están acabando. Pues, Luis, cambia la lotería.
0: ¡Ey, Tony! Yo estoy de acuerdo contigo, Tony. Los Estados Unidos no es una papita en este mismo momento con esta guerra y esta cosa. Oye, el día menos pensado le llegan un misil para allá y entonces es un problema para las personas que viven allá que no son americanas. Señores, en Haití, oiga bien, está en Haití, aceptan 88 partidos y 17 coaliciones para las elecciones. Oiga eso. Un paisito, 88 partidos. Ay, Dios mío, pero aquí hay cuánto, 32, 34, creo yo. Bueno, dice el Consejo Electoral Provisional de Haití aceptó a 105 organizaciones políticas, de ellas 88 partidos y 17 coaliciones que aspiran hoy para candidatos a los próximos sufragios, informó un periódico local. El total de entidades participantes resultó de un proceso de reagrupación sobre la cifra inicial de 316, ay Dios, realizado en las últimas semanas por el ente electoral para organizar los comicios cuya primera votación será el 13 de diciembre, añadió el diario haitiano. Señores, está comentando mucho eso en la esquina porque hay tantos partidos, Dios mío, pero yo no entiendo, por Dios. Pero ni en Inglaterra, que grandísimo, ni en Rusia, que grandísimo, ni en los Estados Unidos. Vamos arriba, mejor.

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Bueno, y hay algo bueno que se está comentando en la esquina 99. Me llaman y me dicen, Gacela, pero usted no ha puesto un poquito de música en esa última media hora. No, ahora voy. Vamos con un minuto con este tema de la gran manzana, ya lo saben. Y mañana es viernes, ya llegó el fin de semana. Gracias, papá Dios.

0: solamente porque ya llegó la hora de entrar en Manuel de Jesús Mireles, el negro bombón. Señora, mañana es viernes, llegó el fin de semana. A las 3 de la tarde vuelve el cafecito de la tarde, que es la primera parte de esta hora. Y a las 3:30 vuelve la esquina 99. En breve, Manuel de Jesús Mireles. Bye bye, quédate con Ideal.
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0: Los amamos. Ahí estaba el tema increíble, señores, la pegada de este tema de Yo Soy el Sexy de la Bachata. Y espere lo nuevo que viene por ahí.
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0: Grupo Burel, Niki Niki. Super solicitado.
1: Ahí, rompiendo.
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0: Ahí estaba el tema de Rafi Sosa, la mujer de mi vida. 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

0: Alvarazo.
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En homenaje a Alex Bueno, a este tema es de Leopoldo Dante Leo Dan, se llama La Radio. Está tocando tu canción. Tema que se pegó bastante. Y lo grabara Alex Bueno en merengue, señores. Hizo historia. Y el varón lo está recordando con esta bachata magistral.

0: país del mundo, finalizado este Radio Edenal. Grandes éxitos de la tarde.
1: Repítele esa vaina, hombre.
0: Finalizan grandes éxitos de la tarde, que lo anda. Bien, recuerden los numeritos para hoy. El 09-90-96, todo con 9. 9-90-96. Yo soy Emmanuel Mireles. Sigo contigo en la hora del príncipe Frank Reyes. Y recuerde, la vida es un segundo.
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0: Saludos para Ingrid, doña Hilda Castillo, para Jacqueline, para Braulio, para Inés Reyes, a nuestro amigo José Manuel Camacho allá en Estados Unidos, doña Ramona Tejada, que estuvo de cumpleaños en el día de ayer en Estancia Nueva.
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0: Estamos llevándoles la hora del príncipe Frank Reyes. Dice Manuel próximamente. Manuel próximamente en estos días de partir para Boston. Por favor, el tema de papá de Frank Reyes. Esto no lo escribe Angelita. Así que para Angelita, saludo para ella. Angelita García, desde Boston Lynn. Ok. Esta es la presentación de la hora del príncipe. Frank Reyes, saludo para Vivian, que está allá en el Bronx. En el Bronx tenemos mucha gente, porque ahí está Miguel Núñez, está el Chino Grullón, Roberto Núñez, también está ahí. También Marisol Tapia. Sí, también Marco Ledesma está por ahí también. Y Marco García, que está en otro lugar que no es en el Bronx. Así, pero está allá en Estados Unidos. A nuestro querido DJ Negro, un saludo especial. También a la colega Génesis. Ahí está ella en la piscina. Y a todo volumen con la hora del príncipe Frank Reyes, allá en el barrio Nuevo Puerto Rico. Estás tocando fuego.
1: Recordando.
0: Bachata con categoría.

0: Hola, mi nombre es Angélica Bracho, de Punto Fijo, Venezuela, y quería comentarles que no existe un programa con más audiencia que La Hora del Príncipe Fran Reyes, por Radio Ideal, La Grandota del Cibao, con mi locutor favorito, Emmanuel Mire.
1: El 2730, buenas tardes. Ahora sí, buenas. ¿Cómo estás, Jarabacoa? Aló, buenas. El amigo de Jarabacoa se fue. Puede volver a marcar el 809-578-2730, la vía comunicativa nuestra. Esta es La Hora del Príncipe, Fran Reyes. Para la gente de la placita que dice, Emmanuel, tú te olvidas de nosotros. No, imposible. Saludo para Luis Carlos Correa, que nos amplifica desde Bonao, también a su esposa Mayra. En sintonía con La Hora del Príncipe, Fran Reyes, el Tubi. Amargando al país, licenciada. Ay, Chichi.

0: a doña Aurita, también a Juan Santana. Saludo para Yanés Rivas desde Villa Tapia, en sintonía con la hora del príncipe Fran Reyes. Toda nuestra gente de Villa Tapia, un saludo especial. Y en La Vega también, donde es un solo radio, igual que en la Vega, Tenares, Salcedo, en Santiago Rodríguez, Valverde Mao, un solo radio en el Cibao. Buenas.
1: Buenas tardes, Manuel Mireles.
0: Dígame, señor.
1: Julio Ramírez, de lado.
0: Dime, Julio Ramírez, ¿a quién saludamos por ahí?
1: No, me ponga ella es así.
0: Ella es así, ok. Nuestro amigo Julio Ramírez, en sintonía. También saludo para la gente de Centro Carnes. Maribel Cuevas, que nos llamó hace un momentito, de Santiago Rodríguez. Ella envía saludos para Laura, Betania, Yesenia, a Rodolfo Espaillat. Ok. Seguimos, amigos, amargando el país.

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Saludo para Rosa de la Villa Cafetalera en sintonía, también a nuestro amigo Oscar Bernabé de la Villa y a toda la gente de la Villa Cafetalera y la gente de Coupé y en sintonía. La familia Checo, amable, Bruna, Alcibiade de allá en la playita. Saludo para nuestro amigo Papi Escaño, Doña Crescencia, Minerva Lulo en sintonía, saludo para ella, allá en La Vega.

Saludos para María Hidalgo allá en Pozo de Palma, en sintonía con la Hora del Príncipe, a través de Radio Ideal también a mi amigo Víctor Cisnero de Pozo de Palma, que está en sintonía con nosotros, nuestro amigo Víctor, un saludo muy especial, y la gente de Juan López que tanto queremos, Elizabeth Tejada, la licenciada. Vamos a ver si nos mandó ya, todavía no ha grabado nada la licenciada, la gente de San Víctor que vive quejándose que no lo saludamos. Saludos para toda nuestra gente de San Víctor. Amigos, seguimos amargando el país, Rosa Figueroa. Ajena. Dímelo, darling. Salúdame a Anthony por ahí. Milady, saludo para ti, para que después no digas, no me saludaste allá en Tenares. Yo sé, a Radamés también, a Leandro. La gente de La Placita, allá en Fantino Costuí.

0: porque tú eres ajeno. ¡Ea! Y yo que pensé pam pam parán, estamos amargando el país en la hora del príncipe Fran Reyes con mi locutor favorito Emmanuel Mireles por Radio Ideal, la grandota del Cibao. Ay, chichi.
1: Hey, licenciada, muy bien.

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0: del país, del mundo, finaliza este Radio Ideal. La hora del príncipe Fran Reyes. Dios Todopoderoso les bendiga a cada uno de ustedes. Bendiciones, será mañana que nos volveremos a encontrar. Dios mediante, en breve, Carlos Brito en el remeneo de la tarde. Yo soy Emmanuel Mireles. Te digo, Dios te bendiga y recuerda, la vida es un segundo.
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0: Bajando duro, duro, duro. Señores, buenas tardes. En vivo, este es el remeneo de la tarde con Carlos Brito, del grupo de comunicación Danilo Almanzar, el remeneo al pie del cañón, para ofrecerles a ustedes este programa, el remeneo de la tarde en vivo, que por muchos años ha llevado buena música, alegría, información a toda la región. El remeneo de la tarde con Carlos Brito en vivo. 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Miren, señores, Robert Espaillat es un auténtico PRMista. 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Belkis Candelier es la vicealcaldesa del municipio de Moca. Robert y Belkis trabajando por un PRM, un PRM unido, un PRM siempre activo. 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

0: crecido muchísimo. Y esto es porque nosotros vemos cómo se lanza la basura, señores, al río Moca. Todo el que anda por ahí con basura lo lanza al río Moca. Y una irresponsabilidad. ¿Y dónde está medio ambiente? ¿Y dónde están las autoridades correspondientes? Porque, señores, lo acabamos el río por irresponsable lanzando basura desde... Usted lo puede ver eso, ¿eh? Párese en el puente para que usted vea la irresponsabilidad que tenemos mucho. ¿Eh? Y el río Moca se ha convertido en un vertedero en esta ciudad por un grupo de ineptos y de irresponsables. Porque aquí las cosas hay que decirlas. Y me importa un comino lo que quieran decir. Porque ahora todo es una ñoñería y una vaina. Está contaminado el río Moca, irresponsable, lanzando la basura ahí. Señores, párense desde el puente para que ustedes vean eso. Lo que ayer fue un río sano, vuelto basura, vuelto irresponsabilidad. Y atención, Delio Ferreira, mi amigo. Delio, te quiero mucho, pero Delio, por Dios, Delio. Por Dios, medio ambiente, que hagan algo por el río Moca. Hagan algo, señores, las autoridades, júntense para hacer un proyecto. Pero eso no debe ser, eso no debe ser. Yo vengo indignado, ¿eh? Hoy estoy indignado yo con esa vaina. Porque lo que tenemos que defender, los recursos naturales, que tenemos que cuidarlos y defenderlos, señores, y muchos también irresponsables que viven por ahí y lanzan la basura ahí. Eso no es un vertedero, señores. Eso no es un vertedero. Hola, buenas. Es el remeneo de la tarde. Adelante.
1: ¿Cómo está mi buen amigo Carlos Brito? Una denuncia.
0: Bien, bien. Manuel, ojalá y sea para el tema. Háblame del tema.
1: ¿Y qué más, qué falta hace Tony Medina? ¿Tú te acuerdas que Tony Medina siempre llamaba a los programas hablando de la basura? Y en Los López, Tony Medina estaba fajado. Pero esto es indeseable, lo que están tirando basura. Pero mira, Carlos Brito, la denuncia es muy importante, lo que yo voy a decir. Tú no sabes que la otra semana un pipero estaba en un solar atrás de Indubán, el café ahí. ¿Y tú sabes lo que hizo ese hombre?
0: Ese es Guauzí, ¿eh?
1: Prendiendo alambre para comprar, para venderlo en la metalera. ¿Tú sabes para qué? ¿Tú sabes para qué? Para coger, para usar su vicio. Y entonces hasta se armó un fuego ahí y los bomberos tuvieron que ir
0: a socorrerlo.
1: Sí, pero qué irresponsable. Yo creo que las autoridades tienen que ver cuando vayan con esos alambres, quitárselo o que lo hagan en la noche, porque
0: es así.
1: Con esta calor hacen fuego, esos son los piperos y también sí. Tirando basura.
0: Muchas gracias, Manuel. Muchas gracias. Gracias por llamarnos al remeneo de la tarde en el aire. Miren, señores, Carlos Gómez, el senador de siempre. Carlos Gómez, presente en la ciudad, presente en el campo. Carlos Gómez, cercano a la gente. Y ahora vamos por más. Carlos Gómez, el senador. Hoy tengo una visita muy especial desde la oficina senatorial de la provincia de Espaillat y de nuestro senador Carlos Gómez. Está con nosotros nuestra querida Arianita, con nosotros hoy. Bienvenida al remeneo de la tarde en vivo.
2: Hola, hola, qué verdadero placer para mí estar aquí. Gracias por el cariño, por recibirnos con mucho entusiasmo siempre. Estamos de parte del senador Carlos Gómez. Como dijiste, un senador cercano, un senador siempre presente. En esta ocasión que estamos pues ya por los niños entrar a la escuela, también quisimos estar presente y ser parte. Sé que tenemos algunas mochilas para tus radios escuchas.
0: Oye, pero un palo. Ayer yo hacía el llamado a los políticos.

0: políticos, porque tenemos que incentivar a esos niños, a esas niñas que tienen el deseo de estudiar. Y ayer estaba yo precisamente hablando de que teníamos que unirnos los políticos para ayudar en estos tiempos que son tan difíciles para la familia, para el dinerito de la escuela, del regreso a clase. Y qué bueno, aquí está el senador Carlos Gómez premiando a su gente. A través del 578-2730, solo llamadas en este momento, quiero llamadas de la gente para que puedan conseguir sus mochilas. ¿Cuántas tenemos, Ariadne? Ok, perfecto, muy bien. Entonces tenemos, vámonos con 10, con 10 mochilas. 10 mochilas. Usted llamando, una cosa le voy a pedir. Miren, yo tengo Call ID aquí y estoy chequeando los números para que el que se saque no me vuelva a llamar de nuevo, para que le demos oportunidad a otra familia. ¿Estamos de acuerdo? Pues arrancamos. Este es el Reveneo. Buenas.
1: Buenas tardes, Carlos Brito. Buenas tardes, joven Eliani. Carlos Brito.
0: Dímelo.
1: Yo me saqué una mochila para una muchacha. Tú sabes que el senador la mochila de yo me la entrega. Pero a la joven Eliani, que me la deje en la oficina, una para una enfermera que no tiene cómo comprarla, que yo paso a recogerle a Tony Fernández para cumplir con mi senador. Yo la mía le entregué, que se me entregan, porque el senador es el único que puede dar la cara por el presidente en la provincia, porque hay otro que lo que vive es de bambulero. Gracias.
0: Muchas gracias. Gracias por llamarlo. Ahora sí, 809-578-2730, usted que tiene sus hijos para la escuela, aquí está la mochila que la da la dona, el senador de siempre, el senador que está cercano a la gente. Hola, buenas.
2: Buenas tardes.
0: ¿Con quién hablamos?
2: Yedeli Martínez, de La Chancleta.
3: Repíteme el nombre, por favor.
2: Yedeli Martínez, de La Chancleta.
3: Yedeli Martínez.
0: Yedeli, ¿tú tienes hijos?
2: Ajá.
0: ¿Cuántos?
2: Dos.
0: Y van para la escuela, ¿eh? Ya tú tienes tu mochila aquí, que te la regala el senador de siempre, Carlos Gómez, cercano a la gente, ya tú sabes.
3: Continuamos con otra llamadita.
0: Seguimos.
3: Recordando otra vez, 5, que la dinámica 7, que usted 8. Arranque rapidito para que pueda llevarse su mochila. Perfecto. Y que esto sea una ayuda y un aliento para ustedes, y que los niños no tengan excusa para ir a la escuela.
0: Estamos aquí en la cabina hasta las 8:20 más o menos, que estamos aquí. Luego de este programa vienen los biberones. Estamos unidos también hoy para que usted y sus hijos regresen a clase con su mochila. Regalo del senador Carlos Gómez, cercano a la gente. Hola, buenas.
4: Buenas.
3: ¿Quién nos habla y desde dónde?
4: Ana Isabel Pedro López. Ana Isabel.
3: ¿De los López?
4: Sí, mi amor.
3: Ana Isabel, arranque para acá, que usted tiene su mochila gracias al senador Carlos Gómez.
0: Arranca para acá, 809-578-2730 en la línea, para que usted se comunique con el Remeneo de la Tarde, Carlos Brito en el aire, en vivo, como regalo del senador de siempre, Carlos Gómez, cercano a la gente. Y ahora, vamos por más. La línea está lleno, el tablero. Hola, buenas.
5: Hola, buenas tardes.
3: Buenas, ¿quién nos habla con tanta alegría?
5: Clotilde Rodríguez, detrás del Imperio.
3: Bájale un poquito el radio, por favor, y repíteme.
5: Clotilde Rodríguez, detrás del Imperio.
0: Clotilde Rodríguez, detrás del Imperio. Clotilde, arranca para acá, para Radio Ideal, para entregarte tu mochila.
5: Ya voy, son los niños que tengo.
0: Dale. 578-2730 es la línea. El Remeneo en el aire. Hoy el senador Carlos Gómez quiere que tu niña y tu niño regresen a clase con su mochila nuevecita. Ay, ay, ay, ay. Qué senador. Ariadne, ahí está la llamada. Hola, buena.
3: Sí, buena. ¿Quién nos habla y desde dónde?
6: Olivia es la mía, de aquí, la española.
3: Olivia, la mía.
6: Sí.
0: Arranca para acá para Radio Ideal. Arranca para acá a buscar tu mochila. ¿Cuánto nos quedan, Ariadne? ¿Cuánto nos quedan
3: tenemos
0: ahí?
3: Tenemos cinco llamaditas más.
0: Aquí está la próxima. Hola, buenas. El senador Carlos Gómez te regala La mochila completa. Hola, buenas.
3: Sí, Giovanni sí, buenas.
0: ¿Está en el aire?
7: Giovanni Ferreira.
0: ¿De dónde me llama, Giovanni?
7: Estancia Nueva.
0: De Estancia Nueva. Arranca para acá, para Radio Ideal. Arranca para acá, tiene tu mochila. 809-578-2730. La línea, el tablero está lleno. Hola, buenas.
8: Buenas tardes, Lobo.
0: A la orden, ¿con quién hablamos?
8: A Ciudad de Checo, para felicitar a ese gran ser humano, nuestro senador, que gracias a Dios estás aportando la educación mojana. Un senador que se merece eso y mucho más. Nosotros, nuestro senador, no lo cambiamos. Ciudad de Checo reportó.
0: ¿Tú sabes, Checo, cuál es ahora el eslogan del senador?
8: No, pues mi senador me entregó ya la mochila mía.
0: Sí, pero ¿tú sabes cuál es el eslogan del senador ahora?
8: Claro, claro, ok.
0: Vamos por más.
3: Continuamos, gracias por la felicitación y por destacar la labor del senador.
0: Aquí está la llamadita a través del 578-2730. En el aire, el remedio de la tarde, hoy el senador Carlos Gómez a su gente. Hola, buenas.
9: Sí.
0: ¿Con quién hablamos?
9: Con Antonio Martínez.
0: ¿Antonio Martínez?
9: Sí, del Cala 2.
0: ¿Del Cala 2?
9: Sí.
0: Arranca para acá que tú tienes tu mochila.
9: Ok, gracias.
0: Arranca para Ideal a buscar tu mochila que te la regala el senador Carlos Gómez, cercano a la gente. Bueno, sigue la gente llamando a través del 578-2730. Hola, buenas.
10: Buenas.
0: ¿Con quién hablamos?
10: Con Luisa Lora de Los López.
0: ¿Con Luisa Lora?
10: Sí, para dos niños.
0: ¿Eh?
10: Para dos niños.
0: ¿Tú tienes dos niños?
10: Sí, uno de 8 y uno de 12.
0: Mira, el senador Carlos Gómez, Ariadne y todo el equipo de la oficina senatorial que están aquí con nosotros, ella me dice con la cabeza que sí. Venga a buscar su mochila, que se la regala, gracias, el senador, gracias. Cercano a la gente, Carlos.

0: Señores, la bendición de Dios es todo posible. Ayer nosotros pedíamos que Dios nos diera la oportunidad para que mucha gente fuera a las calles y tuviera la oportunidad, los que menos pueden, de tener su mochila, su cuaderno, sus útiles escolares. Ayer lo pedíamos aquí en este programa. Y miren cómo hoy el senador Carlos Gómez hizo la realidad a muchas familias de poder tener la oportunidad de tener sus útiles escolares en estos tiempos difíciles. Y yo pienso que es un reconocimiento, un premio a esas niñas y niños que con amor se levantan temprano para ir a las escuelas a recibir el mejor pan de todos los panes, el pan de la enseñanza. Así que muy agradecido por todo el equipo de la oficina senatorial que han estado con nosotros y van a estar en otros programas también. Así atentos, atentos, porque el senador Carlos Gómez quiere que los niños y niñas vayan a la escuela con sus útiles, su mochila, como un regalo de nuestro senador Carlos Gómez.
1: Así es, muchísimas gracias a ti por siempre recibirnos con tanto cariño en los radios Escucha. Hemos tenido una jornada desde las 6 de la mañana, gracias a un equipo de trabajo, ¿verdad?, que se entrega al 100% para que todas esas indicaciones de nuestro senador, que es poder estar cercano a la gente, ¿verdad?, se pueda cumplir. Así que atentos, muchísimas gracias, y recuerden que el senador Carlos Gómez es un senador cercano a la gente y que vamos por más.
0: Usted lo escuchó, este es el Remenudo de la Tarde con Carlos Brito, el senador Carlos Gómez, cercano a la gente y sobre todo, tú lo puedes ver, lo puedes ver. Hay muchos políticos que no se pueden ver, pero el senador está siempre presente en el corazón de su gente.

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4: Miren, hay que destacar el trabajo de la empresa Cefimoca, quien a instituciones de servicio, a instituciones de este pueblo, de la y de otros pueblos también, han hecho aportes significativos, como fue al Círculo de Locutores Dominicanos filial Moca Espaillat, encabezado por Danilo Almanzar Acosta, quien es el presidente del Círculo de Locutores filial Moca Espaillat, pues recibieron un aporte de 50 mil pesos por la empresa Cefimoca, quien también a muchas instituciones de servicio, a cuerpo de bomberos, dieron importantes donaciones. El señor Ramiro Arroyo, presidente de Cefimoca, junto a su equipo, pues, una actividad bien linda donde reconocieron a muchas instituciones de servicio de este pueblo. Y yo quiero destacar a todo el equipo del Círculo de Locutores Dominicanos filial Moca Espaillat y a nuestro presidente Danilo Almanzar, un trabajo muy, muy bonito que viene realizando desde el Círculo. Miren, el Centro Financiero Mocano Cefimoca entrega más de $1,000,000 en donaciones a 25 instituciones sin fines de lucro. El licenciado Ramiro Arroyo, presidente del Consejo Directivo, su esposa, la licenciada Nuris de Arroyo, junto al staff de ejecutivos de Cefimoca, entregan partidas de dinero a cada institución como parte de la política de acción social que mantiene esta importante compañía desde su fundación hace más de 20 años. El locutor Danilo Almanzar Acosta, el remereo, presidente del Círculo de Locutores Dominicanos, junto a los locutores Rafael La Antigua, secretario de organización, Dania Cárdenas, vicepresidente, y Fernando Moronta, secretario de Asuntos Sociales, miembros de la directiva recibieron la donación en nombre del círculo y agradecieron al licenciado Ramiro Arroyo tomar al gremio de los locutores mocanos como parte de esta historia al seleccionarlo entre las 25 instituciones a ser beneficiadas, reconociendo la importancia del donativo en metálico para nosotros, y esto es muy importante, la entrega y la vocación de cada uno de los miembros del Círculo de Locutores, y qué bueno que Sefi Moca pues haya reconocido a todas estas instituciones. Este es el remeneo. Me voy con el pueblo, déjame coger esta llamada. Hola, buenas, ese remeneo, buenas tardes. Se fue. Bueno, continuamos. Miren, esta noche está en vivo cantando Dalvin La Melodía, que ha tenido un momento especial en Sovereign Lounge, en el tercer nivel de la Plaza Sunrise en Moca. Él es

0: recibe al pegado Dalvin La Melodía. Usted tiene que estar ahí. Este es el remeneo de la tarde con Carlos Brito. Miren, señores, la invitación, este fin de semana yo estaré en las alturas, porque digo las alturas porque estaré cantando el sábado, este mismo sábado 22, estaré cantando en la Loma Azul en Tenares. Estaré en Loma Azul en Tenares el sábado 22, 8 de la noche, allá arriba, en las alturas. Okay. Y ya lo saben. Entonces el domingo, al día siguiente, el domingo 23 de agosto, estaré cantando entonces en el Santo Cerro Natural Park desde las 12 del mediodía hasta las 6 de la tarde. En un pasadía chulísimo, Santo Cerro Natural Park en el Santo Cerro, en las alturas. Este fin de semana Carlos Brito estará en las alturas. Primero, sábado 22, en Loma Azul de Tenares, y el domingo 23, desde las 12 del mediodía, en el Santo Cerro Natural Park, en el Santo Cerro La Vega. Ya lo sabe. Carlos Brito, para contrataciones, 809-818-3378. 809-818-3378. 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
9: Ya tú sabes que lo que es, mi gente, Sistema GT, tu cantalindo 24-7. El 22 de agosto estaremos en De La Finca Ranch. A toda mi gente de Moca, Villatrina, Tenares, Juan López, toda la gente linda de Santiago, todo el que quiera ver su cantalindo en De La Finca Ranch. Así que no me falle, 9 de la noche con mi banda completa la cantaremos todas. Todas, todas. Camacho en la casa, el grupo del Dream Team, de los fumadores y los bebedores. Así que Carlos Brito ya va para allá. Ya me llamó que él dijo que va a estar en primera fila. Y va a cantar. Si yo me vuelvo a enamorar, ¡ping!

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2: Bueno, recibo aquí en vivo a Ricardo Armando López con las cortitas en el remeneo. Adelante, Ricardo.
3: Gracias, buen amigo Carlos Brito. Cortitas con remeneo en vivo por 99.5 FM. No se mueva. El remeneo en el aire. El programa. Tengo la información de último minuto de que la rueda de prensa con Carolina la 10 no va. Solamente la visita donde Miguel Ángel Michel, donde el muchacho que muchacho, ni sé cómo se llama, el presidente de los consejos de regidores, y la actividad de Rafa Santos. En ese momento me informan eso. 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Lo que está parado desde hace día es la construcción de la Casa Club de los Comunicadores. Y la rueda de prensa en Televiaducto con Carolina Nova. 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Escuchen detenidamente. La ansiedad y la depresión, dos trastornos que siguen creciendo en la población y se hacen más frecuentes en países de mayor vulnerabilidad socioeconómica, como República Dominicana. Ansiedad y depresión, cuidadito ahí. 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Finalmente, ante el inicio del año escolar, las familias se preparan con uniformes, útiles escolares, etcétera. Y sin embargo, la salud visual merece especial atención. Detectar a tiempo posibles problemas visuales contribuye a mejorar la lectura, concentración y desempeño de niños y adolescentes en el aula. Los niños no siempre saben identificar o comunicar que tienen dificultades para ver. Vuelvo con Carlos Brito. Soy Ricardo.
2: Muchas gracias, Ricardo. Armando López con las cortitas en el remedio de la tarde. Ponemos punto final a este programa que es del Grupo de Comunicación Daniel Almanzar, el remeneo. Soy Carlos Brito, miembro del Círculo de Locutores Dominicanos Filial Moca Espaillat, al pie del cañón, en la conducción, producción y en los controles del remeneo de la tarde. Lo que está pegado se deja quieto, solito.

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0: ¡Uy! Buenas noches, país. La buenas noches a toda la república y todo el... Y el number one, el verdadero toque de queda, calentando la noche con los biberones, lo que están de boca en boca como el bolón. Así que bendiciones para todos los comunicadores y todos los amigos oyentes que día tras día están conectados en estos 99.5 de Radio Ideal. Buenas noches, Willy Reyes.
1: Multibulto por parte de la Policía Nacional buscando el joven que tiene 17 días que se pilló. ¿Cuánto bulto, Dios mío?
0: Busquen bien.
1: Eso da pena. Buenas noches.
0: No lo están buscando.
1: Señor director.
0: Bueno, hoy Willy Reyes, hoy jueves, verdaderamente que el senador Carlos Gómez siempre está de la mano con todos los amigos oyentes y con este programazo, porque verdaderamente que año tras año nunca deja pasar ninguna fecha por desapercibido. Desde el día de la madre, los padres, el día de los novios, escolar, navideño, el senador siempre está presente.
1: Yo creo que los mocanos tienen que agradecerle mucho al senador Carlos Gómez, de verdad que sí. Porque cada día o cada mes feriado, siempre el senador está ahí presente. De verdad que Moca se gasta un tremendo. Yo digo que no hay que cambiar de caballo a cruzar el río con Alberto González. Y yo creo que lo digo con el senador. No hay que cambiar de caballo, que usted es río, cambie de senador.
0: Bueno, señores, está con nosotros Adriani, que siempre también está activa. Y dice Carlos Brito que es la comunicadora más activa.
2: Hola, hola, qué verdadero placer para mí estar aquí compartiendo con ustedes. Y como ustedes lo dijeron, nuestro senador Carlos Gómez, un senador presente, cercano a la gente, y que no deja pasar ninguna fecha. Señores, estamos en víspera ya para que los niños entren a la escuela y vamos a lo que vinimos.
0: Dale,
1: de una vez.
0: Los micrófonos son tuyos.
1: Antes de decirle que nosotros tenemos Call ID, ajá, aquellos que vienen programa tras programa con lo mismo. Señores, si usted se sacó, deje que los otros también se saquen.
0: Un chancecito.
1: Un chancecito por ahí, por favor. Nos vamos con la primera llamada a nombre del super senador Carlos Gómez. Buenas noches.
0: Buenas noches.
3: Buenas noches.
1: ¿Quién nos habla y de dónde?
3: Dariani Bautista, del Española.
0: Dariani Bautista. ¿Qué tenemos, Adriani?
1: ¿Tiene una sacorita?
2: No.
0: ¿Cómo es tu nombre?
3: Dariani Bautista.
0: Arranca para acá.
2: Tiene una mochila, gracias al senador Carlos Gómez. Arranca para acá.
0: Vamos arriba. Ey, dale sazón.
1: 578-2730.
0: Buenas noches.
3: Buenas noches.
0: Buenas noches. Adelante.
2: Hello. Su nombre, por favor. Sí.
3: Aleu.
0: Sí, adelante.
3: Yamile Puerto Real.
0: Yamile Puerto Real, pues parece colombiana. Yamile Puerto Real. No.
1: ¿De dónde?
3: Sí, del Callejón de Tero.
1: Callejón de Tero. La gente de Guaucí.
0: Ven a buscar tu mochila a nombre del senador Carlos Gómez. Vamos arriba. Más llamadita, Willy Reyes. No te quieras quedar con la mochila, que eso es para darle a Willy Reyes.
1: Buenas noches.
3: Buenas noches.
1: ¿De dónde?
0: ¿Quién y de dónde?
3: De Guaucí.
0: Desde Guaucí.
1: Ay, compadre.
2: Se quedó pegado ahí. Del otro Willy, ¿eh? ¿Cuál es su nombre, querida?
3: Yera de León.
0: ¿Cómo?
2: Yera de León.
3: Yera de León.
0: Dale, Adriani. ¿Qué tenemos?
2: Una mochila equipada gracias al senador Carlos Gómez. Continuamos.
0: Dale ahí, Willy Reyes.

0: arriba, señores. 809-578-2730. ¿Qué rifamos en nombre del super senador Carlos Gómez?
1: Buena.
2: Buena.
1: Sí.
3: ¿Tu nombre?
2: Alfanelli Burgo.
0: Alfanelli Burgo, ¿de dónde?
2: Villa Bartola.
0: Villa Bartola. Burgo, los apellidos Burgo son caros. Ven a buscar tu mochila, Alfanelli Burgo, desde Villa Bartola. Se lleva una mochila a nombre del super senador Carlos Gómez.
1: Están tirando.
0: Estaba que nada más de día que brinca.

0: Hey, mujer, ¿cómo es?
1: Buenas noches.
0: Hasta los foques comentan.
2: Buenas noches.
1: Sí, ¿con quién y de dónde?
2: Yudelki Pérez, Calmito La Rosario.
1: Yudelki Pérez del Calmito La Rosario.
2: Sí.
1: Aquí, ¿a nombre de quién estamos rifando mochila? O dando mochila, sí. No rifando. De regalando mochila.
2: Carlos Gómez.
0: ¿De quién?
2: De Carlos Gómez.
1: Arranca para acá.
3: ¿Cuántas son?
1: No, arranca para acá a buscar tu mochila.
0: La mochila a nombre del super senador Carlos Gómez.
3: Cinco más. Nos quedan 5 mochilas completas. ¿Qué tiene la mochila, Adrián?
4: Mascota, lápiz, lapicero, te saben ayuda ahí.
0: Tú no tienes lápiz para saca punta. Tú no tienes lápiz, ¿cómo es?
1: Buenas noches.
4: Sí, buenas. ¿Quién nos habla y desde dónde?
2: Nicole Ureña.
4: ¿Nicole qué?
2: Ureña.
0: Nicole Ureña.
4: ¿De dónde, mi amor?
2: De Los López.
3: ¿Dónde estudian tus hijos?
2: La Valentín Michel.
3: Cuéntalo bien, ¿cuántos son que tú tienes?

0: motor.
1: Ah, bueno. ¿Y tiene para gasolina?
2: Ella lo calibra.
3: ¿Qué? Eléxida.
1: Ella llega.
4: Ella llega.
1: Ah, bueno, no, está bien.
4: Gente honesta.
3: Bueno, aquí tenemos un tutique.
4: Tres
5: mochilas más. Nombre del super senador.
3: Si no hay hoy.
5: Carlos Gómez. No cambie de caballo, cruzar el río.
1: El senador Carlos Gómez siempre presente.
3: Ya lo sabe.
5: Buenas noches.
3: Buenas noches.
6: Buenas noches.
3: ¿Quién y de dónde?
6: Marta Maribel Cruz, de aquí del barrio Manuel Rodríguez.
3: Espérate, Marta Maribel Cruz.
5: Oye, ya ella dijo que venía en un motor a buscarla.
3: Marta Maribel, sigue. ¿Cuál es el otro?
6: Marta Maribel Cruz.
3: Venga a buscar tu mochila entonces.
6: Andan los niños buscándola para allá.
1: Mario Manuel Rodríguez.
3: Ya, oye, que ya.
1: Ya viene, andan buscándola ya.
3: Ya la, no, no, ven tú, Marta. Ven tú. Andan buscándola.
4: Dos mochilas más. Gracias.
3: Vamos
4: al
3: arriba.
4: Senador Carlos Gómez.
1: Hola.

0: Dígame, tú estás emocionado.
1: El nombre.
0: Buena.
1: Su nombre, por favor.
2: Buena.
3: Sí.
2: Amarili Bueno de la Española.
0: Amarili Bueno.
3: Lo bueno de la Española.
0: De la Española. Pero de lo bueno.
2: Bueno, bueno.
4: Bueno, Carlos Gómez te tiene aquí una mochila completa para uno de tus... ¿Cuántos hijos tú tienes?
2: Dos.
4: Dos, bueno, pero aquí hay una segura.
0: La que han llamado parece que está, sí. Tiene su televisor bueno y eso, porque es de dos que
4: de
0: tienen.
4: De dos, bueno.
3: Una no queda.
1: Una sola.
3: Una mochila.
4: Una más.
3: Okay. Una más. A nombre del super senador Carlos Gómez, siempre, señores, en los momentos más importantes de cada mes, siempre se acuerda de su gente, de su gente, de su municipio, de esta provincia para allá. Y hoy regalando mochila para apalear un poquito, ¿eh?
4: Y una ayuda. Su buena.
1: Claro,
3: buena.
1: Que sí.
3: Ahí. Voy a dañar. Buena.
2: Buena.
3: Adelante.
2: Óyeme.
3: Dale, Justina. Justina, de lo mío personal.
4: Dale, Justina tiene que tener.
2: Que yo no puedo subir si me saco la mochila.
0: Esto no te puede encaramar.
4: Pero el hijo tuyo no puede.
0: Pues le da.
4: No está ahí.
0: Justina, no, dale, Justina, imagínate. Si no, si no se puede encaramar.
3: Justina, esa mochila es para el hijo de Fátima.
2: Sí.
3: No, también no hay problema, Justina.
4: ¿Tú se la llevas?
3: Sí, claro, no hay
4: Willy problema. Willy Reyes se la lleva, Justina.
0: Willy, muy caballeroso, pues, claro. Willy Reyes.
3: Recuerda que Fátima.
1: Qué bueno,
0: aquí está Adriani llorando, no, porque Willy Reyes es muy caballeroso.
3: Fátima era de nosotros. Lamentablemente se fue antes de tiempo. Una fiera oyente de este programa. Señores, ya se acabaron las
4: gracias
3: mochilas.
4: Gracias, Adriani.
1: Siempre la orden gracias a ustedes. Por
3: no te vayas, espérate. No,
1: ay, papá.
3: Ahora no.
0: Dígale que no, que ahorita la 8.
1: Empezó la cosa con esa mochila.
3: Me dicen, te vieron esta mañana a las 6 de la mañana en la calle. ¿Qué tú buscabas a las 6 de la mañana?
1: Ah, pero tira aquí dando mochila.
3: ¿Cómo?
1: Mejor senador.
0: Yo pensaba que era
1: Carlos Gómez.
4: Pero el senador no le baja desde las 6, está dando
1: ya
4: mochila.
1: Sabe, ay, desde las 6 estamos aquí sin parar.
4: Ariani, finalmente una preguntita. Para irnos a comerciales.
1: Esto no va a ser bomba.
4: ¿Y tú, Ariani? ¿Tienes tu team?
1: Claro, el de Carlos Gómez.
4: ¡Ah!

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0: seguimos con el desarrollo de este programa. Así que dice Robinson Durán.
1: Dale ahí, continuamos con el desarrollo de este programa.
0: No,
1: mi amigo Robinson. Mira, ¿qué fue lo que pasó con Alofoque y Julieta hoy?
0: Bueno, Alofoque como que muy arrogante, como que quiso pisotear a Julieta.
1: A Julieta la paran en seco. Vamos a ver.
0: Vamos, vamos a ver.
1: Adelante, Julieta. Una pregunta para el señor Alofoque, Julieta.
2: Soy miembro del partido Fuerza del Pueblo y me gustaría decir lo siguiente.
0: Dijo que ya la marcó cuando decía
2: el eso. El partido Fuerza del Pueblo, cuando se hizo
3: es una pregunta, usted va a hacer una exposición. El exposición soy yo.
4: Déjame decirte.
3: Hágame una pregunta.
4: ¿Me permites, por favor?
3: No vaya a exponer, hago una pregunta.
4: Permíteme.
3: Hago porque... una pregunta, mi exposición es
4: pero
3: mía.
4: Tú no sabes.
3: Son preguntas que... y respuestas, usted va a venir a hacer un cuento.
4: No, no,
3: una
4: jamás.
3: Una historia.
4: No. No.
3: Next, otra.
4: Mira.
1: Next.
3: Por favor, otra.
4: No.
3: No quiero exposición.
4: No.
3: Su líder pero estuvo aquí
4: gracias,
3: y expuso.
4: No, pero...
3: Es mi momento.
4: Pero tú
3: te
4: no
3: vas a hacer un cuento. Vas un cuento de que nuestro partido esto, no nos interesa esa historia.
4: Gracias,
3: no interesa su líder, su fe.
4: Santiago,
3: no nos interesa. No nos
0: pero
3: interesa.
0: Miren dónde está. Para mí es una bajeza de parte de Julieta.
1: ¿Qué?
0: Ir de que hacerle pregunta a ese tipo. Es una bajeza.
1: No, pero está bien.
0: Porque ella como, no, no, no. El nivel de Julieta.
1: No, fijada, hermano, eso es un congreso internacional.
0: No, no, no, es que, no, no, no, es que
1: como
0: no.
1: Comunicador ella
0: no,
1: tiene
0: no,
1: derecho.
0: No, no, no, espérate, espérate, espérate.
1: Cuando venga Mosca. Voy a decir que no te dejen entrar.
0: No, yo no voy a preguntarle. Para que sepa, cuando venga Mosca, usted va a estar pendiente. Yo no tengo que ir a preguntarle. Porque es una bajeza.
1: ¿Qué?
0: Es una bajeza de parte de Julieta. Dice que ir a preguntarle di que cosas a los focos. Señores, es que ahí no hay cerebro en ese muchacho. Lo que quizás tiene marketing de que tiene una plataforma, pero no hay cerebro para poder gobernar un
1: mira,
0: país.
1: En
0: es
1: esa,
0: una vergüenza.
1: En esa.

0: Sí, estuvo aquí en Moca.
1: Ay,
0: fisiculturista.
1: En sustitución del general Eddie Pérez Peralta, el coronel Edinson Cabrera Concesión asumirá la dirección regional de La Vega, en sustitución del coronel Ramón Diclo Mateo y el coronel Leuribis Urbáez Mancebo. Mancebo fue designado director regional de Altagracia, en sustitución del coronel Edgar Jesús Díaz Núñez. Ahí hay más, pero no, esas son demasiadas. Ya está bien con esa. Porque
0: una limpieza ahí.
1: Están esperando la de Santiago, que sí, no sabemos para quién es.
2: Su equipo.
0: Están esperando porque Santiago se lo está llevando el mismo diablo, señor.
1: Santiago está caliente.
0: Yo quiero hacer un llamado a las autoridades de aquí de Moca, a la DGC, a la Policía Nacional y a todo que le compete. Estos motores, señores, en hora de la madrugada con estos mofles, eso da pena. Nadie puede dormir en la Laguna y Juan López. Anoche un muchacho perdió la vida y tengo informaciones de primera mano que ese muchacho era echando gavela que andaba.
2: Ay,
0: entonces, sí, perdió la vida. Lamentablemente perdió la vida del aguacate.
2: Bueno,
0: pero
2: los 100 números.
0: Esta carrera clandestina que muchas patrullas de la policía
2: cogen
0: van. Cuando los comunitarios lo llaman, que están echando la vela,
2: lo custodian.
0: Van y lo que hace es que lo saludan. No es morita.
2: Lo custodian.
0: Y echan su gavela en horas de la madrugada.
1: Ay,
0: eso
1: ay,
0: da
1: ay.
0: Pena. Atención, autoridades, la DGC, Policía Nacional y a todo el que le compete esta vaina de ponerle fin a esta carrera clandestina, porque se están perdiendo muchos jóvenes, Rubén Ureña, más los escándalos
1: si
0: de los
1: muertos. Lo que echan la carrera, que se fueran a morir, no importa.
0: Oye,
1: claro, porque eso no se ha buscado Willy Reyes porque se la muerte que tú. Ahora, es que muchas veces vienen hombres o mujeres de trabajo y vienen estos malditos, ¡pum! Y les quitan la vida.
0: Mira,
1: ojalá el código que tenemos, el nuevo código,
0: sí,
1: que tiene que ver con tránsito,
0: sí, señor.
1: Si una imprudencia de 5 años,
0: sí,
1: que claro. te puede caer una pena. Es decir, que ojalá. Que lo apliquen de inmediato. Vamos a ver qué
0: otra cosa, Rubén Ureña. Atención a los directores de centro educativo de esta provincia de Payá completa o quizá el país. Por ahí viene el año escolar.
1: Ah, yo pensé que te iba a decir que se fue Carlos Pérez.
0: Ustedes saben que la mayoría de jóvenes que están estudiando entre los 13, 16, 17 años en los centros educativos, todos están montados. Atención a los padres, y esto le hago un llamado de aquí, aunque yo tengo una niña hembra de 13 años de edad, Rubén tiene 2 varones,
1: niña,
0: con 13, varón, sí, con 13 años de edad,
1: niña.
0: Pero les recomiendo, como usted le compró su motor o su pasola y andan fiebrando, llegando al liceo, al centro educativo, acelerando esos motores, que usted inmediatamente el lunes, porque yo sé que muchos de los estudiantes no van a clase el lunes, van el martes, usted lo que haga es que se va a un repuesto X y le compre su casco protector para que usted después no esté lamentando de que usted le compró un motor a su hijo para que vaya al centro, para usted ahorrarse, recoger al centro, y usted llore de que su hijo tuvo un accidente y por no cargar el casco protector, su hijo falleció. Yo les recomendamos desde este programa, Calentando la Noche con los Biberones, que a diario le vamos a hacer un llamado a los padres de que le compren un casco protector a su hijo que va para el centro educativo, que usted le compró una pasola, un motor, una bicicleta, para que mañana usted no esté lamentando que usted le compró un vehículo o le compró una motocicleta a su hijo y por estar de imprudente su hijo, levantando motores, pierda la vida. Es un consejo de aquí, de este programa, Calentando la Noche con los Biberones, de que usted le compre su casco protector. Fermín Muñoz, Bembón, porque Bembón trabaja. Bembón no relaja en la Ortega Moca.
1: Ponte el casco.
2: Mira, parece que los familiares allá, en el caso de Albert, le estaban como llamando la atención a la policía, diciéndole cómo es que tenían que hacer el trabajo.
0: ¿Cómo?
2: ¿Cómo? Sí, entonces el coronel, apellido Valle, estaba allá, le respondió.
3: Para que ningún loco viejo venga a mí a decir lo que yo tengo que hacer.
0: Así digo.
3: Ustedes lo mandan por inteligencia. Yo hago mi trabajo, vengo con el comandante que ha hecho su trabajo. Pero tampoco voy a permitir que me falten el respeto.
0: Ay.
3: Ni cuestionar lo que yo estoy haciendo.
0: Uy.
3: Por eso decidí que la familia venga, pero también tienen que respetar. Para que vean lo que se.

0: haciendo. Nosotros trabajamos en base a investigaciones, a levantamiento.
1: Hay un levantamiento que se ve que una, no estoy diciendo que 100% sea él, pero vamos, hay que descartar. Usted no puede decirme a mí, no, que para allá no, usted tiene que venir para acá. No.
2: Es donde usted diga, porque la inteligencia es suya.
1: La investigación la tenemos nosotros. Yo respeto los medios, no le he dicho nada a los medios que graben todo lo que ellos quieran, pero no vamos a permitir que me falte el respeto.
3: Se enojó porque es una película, es un show que tienen montado. Es un show, es un reality que tienen montado con este caso. Yo entiendo que hasta permisivos han sido las autoridades y han sido flexibles, que han dejado a todo el mundazo ahí. Que grave y todo.
4: No, que ya le mancharon las escenas. Lamentablemente mancharon las escenas.
5: Cuando yo inicié funcionar en esto, en lo que es la comunicación, reportero gráfico, señora, nosotros no nos dejaban pasar donde había cualquier cosa, siempre de lejos. Y si el fiscal de turno nos mandaba entrar, entonces uno iba y entraba a la escena. Pero aquí todo el mundo, los que están ahí, salen a hacer operativo ellos mismos. Vamos a hacer un levantamiento nosotros, como si usted fuera policía. Buenas noches.
4: Buenas noches.
5: Hable usted.
6: Sí, buenas noches.
5: Adelante, líder.
6: Fernando por aquí.
5: Dale, Fernando.
6: Primeramente, sí, el muchacho era de por aquí, de por ahí, está quedando yo vivo por aquí. Y la familia estaba clara de los movimientos de él. Estaban cansados ya, cansados. Y no es fácil llevarle una noticia a las 11, a las 12 de la noche, unos padres durmiendo y un muchacho echando la vela. Que pierda la vida porque se lo haya buscado. No, eso la juventud tiene que tratar de controlar, porque es increíble eso. Y los dos, o sea, los dos muchachos que estaban echando la vela son de aquí, los dos. E incluso ellos dos eran prácticamente vecinos eran.
5: Fernando, entonces es una realidad de que estaban echando la vela los muchachos y el joven que perdió la vida anoche.
6: No, claro.
5: Hijo de que de una profesora por ahí.
6: Sí.
5: Qué pena,
6: ¿no?
5: ¿Eh?
6: Y gente buena. Y el muchacho era bueno también. No era un muchacho de que delincuente. No. Que le gustaba esa jodienda de los motores.
5: Fernando, también tenemos la información de que anoche dos hermanos ahí en esos alrededores por ahí se cayeron a los machetazos. ¿Tú tienes información sobre esa parte?
6: ¿Dónde sucedió el accidente? A poco...
5: ¿Metro?
6: Sí, fue que sucedió el caso de los hermanos.
5: Ok.
6: ¿A poco metro?
5: ¿A poco metro?
6: Sí, o sea... Cerca ahí, en la misma... Cerquitica ahí.
5: ¿Cerquitica entonces, Fernando?
6: Ya dos hermanos ya mayores. Ya persona ya mayor, yo me encontré atesorado, digo yo, pero venga acá.
5: Entonces, ahí al aguacate se lo está llevando el mismo demonio. Carlos Brito, ¿qué hiciste, mi hijo?
6: El mismo demonio.
5: Pues, ¿qué es lo que está pasando?
6: Increíble eso.
5: Pues, va a haber que llevarse un padre entonces para allá, para el aguacate, la laguna, entonces.
6: No. Entonces, ahora yo le voy a dar la última hora. Ese grupito que echan gavela, que eso a cada rato. Ese grupito se junta en lo que es el parque, la bomba de combustible, se junta ese grupito ahí a discutir.
5: ¿Dónde es eso, Fernando?
6: En los previos del parque, por ahí.
5: ¡Atención a autoridades de aquí de Moca!
6: ¿Pero qué autoridad? ¿Pero ellos saben?
5: No, me diga una cosa así, Fernando.
6: No, pero sí, o sea, si yo lo sé, si todo el mundo lo sabe, y lo de cuartel que están ahí no lo van a saber. Y entonces, ellos se juntan ahí siempre, y del mismo grupo, de ahí fue que salieron, sucedió lo que sucedió. Pero que eso no, eso es un secreto a voces.
5: Da pena, Fernando, de que para esto, ya en pleno siglo, se pierdan vida por estar echando la vela. Y lo grande es que ahorita se llevan una gente de por medio que no tiene nada que ver con esto. Y pierde la vida. Qué pena.
6: Y le voy a decir otro.
5: Dale, que este programa es tuyo.
6: Uno de los que está echando gavela.
5: Cuidado, Fernando, ¿eh?
6: El otro. Ese no es bueno tampoco.
5: Dale.
6: Ese sí.
5: Dale.
6: Que trate de que no atropelle una gente aquí en la comunidad de Loureño.
5: Ah, pues no es de allá entonces.
6: Porque es de aquí mismo.
5: Coño. Quémale ese quémale el motor.
6: No respeta. Ese muchacho, no importa que sea de noche. Nunca tiene luz lo primero. Nunca tiene luz. Que sea de noche, eso no le baja el acelerador al motor. Y ya la gente lo está acechando. Es más, que no suceda, porque si atropella una gente lo va a matar.
5: Yo le voy a recomendar a ustedes que se junten con la Junta de Vecinos y le caigan a naranjazo cuando se junte el grupo a echar la vela. Eso sería bueno, porque así ustedes le están evitando ahorita de que ellos maten una gente que no está en gabela o ellos mueran en el instante. Eso da pena.
6: Exactamente, pero va a haber que buscarle control a eso.
5: Bueno, gracias a mi amigo Fernando desde La Laguna, miembro del comité del PLD y la Fuerza del Pueblo. Buenas noches. Pero buena.
7: Hola.
5: Adelante, líder.
7: ¿Qué es lo que pasa ahí?
5: Todo bien. ¿Qué tenemos? Hablando sobre lo que pasó anoche en La Laguna, donde dos hermanos se cayeron a machetazo y un joven perdió la vida echando gabela.
7: Penoso, penoso. ¿Y Chitoki se fue?
5: Rubén está por ahí atendiendo algo. ¿Quién no sabe ni de dónde?
7: Sandy Jiménez.
5: ¡Ay, anda ya! ¡Adelante, sargento! Este programa es suyo.
7: Gracias, gracias. No puedo nada. Lo estoy escuchando en la emisora. Excelente cobertura, como siempre. Radio Ideal. Bueno, que a propósito de lo que decía Chitoki hace un rato, del nuevo Código Penal, decía de 5 años, son más. El artículo 113 del nuevo Código, que ya está en vigencia, establece que si por alguna razón usted le quita la vida a una persona y dice textualmente acrobacia o maniobra peligrosa, o sea, entiéndase, calibradera, usted le pueden imponer entre 10 a 20 años de prisión. Entre 10 a 20 años.
5: Esa es la pena, sargento, entonces, de 10 a 20 años.
7: De 10 a 20. Establece el artículo 113 del nuevo código penal. Pero lo que nadie quisiera es que un familiar pierda la vida por un bandido que ande calibrando un motor o echando gabela o en una pasola. O sea, no va a pagar con 20 años que dure en la cárcel o 10 años. Lo que debemos es seguir insistiendo, como dicen ustedes ahí, que se tome conciencia, porque la mayoría de las veces eso no termina bien. O se mata el que va echando la gabela, o entonces matan a una gente que no tiene nada que ver con eso. Como hemos visto muchísimos casos, en Santiago han habido recientemente de 3 a 4 casos de gente que va calibrando un motor, una pasola, y se lleva a un viejito, una señora, un asunto, y lo matan. O sea, un asunto bastante, bastante delicado.
3: Así es.
7: Así que vamos a las autoridades también que se pongan los pantalones.
4: Bueno, gracias Sandy Jiménez, un tremendo comentario.
5: Sí, verdaderamente... oye lo que Sandy dice, una pena de 10 a 20 años cuando usted atropella una gente.
4: Hay que aplicarlo.
5: Haciendo acrobacia y el lío. Buenas noches.
8: Buenas noches.
5: Adelante, dama, ¿con quién y de dónde?
8: Ay, la mochila, amor.
5: Ay, mi hija, pero eso fue temprano, eso fue antes de las 7 y 20, son las 7:49. Su santísimo.
4: Señores,
5: gracias.
4: Vaya bien, decisiones pues. Y palabras que han dejado el pueblo dominicano en shock.
5: Ay.
4: Es la salida de los 9 diplomáticos de Cuba, que no se le ha explicado al pueblo ni las razones ni los motivos. Pero también las palabras del general saliente cuando dijo: no dejen de luchar por lo correcto, aunque le cueste el puesto.
5: Pero que hable, general, de lo que pasó ahí.
4: Parece que pasó algo, lo dejó entrever, porque esas son palabras claras de lo que dijo.
5: Sí, hombre.
4: Quizás alguien quería un favor y por eso, lamentablemente, quizás, no sé si fue que sugirieron la destitución del general Cruz Cruz, pero ojalá que tenga el valor y que lo diga, que es lo que está pasando. ¿Para qué? Para que el pueblo dominicano se entere de las cosas que muchas veces están detrás de cámara, como dicen, y que no se ven, lamentablemente. Vamos arriba, Willy Reyes, ven. Vámonos con el pueblo, que ya casi estamos culminando. Buenas noches.
9: Buenas noches, Viverón.
4: Adelante.
5: Dale, dale.
9: Atención, poder legislativo. Le faltó algo ponerle en el código.
5: Dale.
9: A la ley de tránsito esa.
5: Dale.
9: Si usted atropella a una persona echando gabela o haciendo malabares, como dijo Sandy, y usted queda vivo, que usted tenga que pagarle obligado lo que se gaste en la salud, porque el Estado no tiene por qué suplirle acrobacia a usted que usted ande haciendo de sinvergüenza en la calle.
5: 30 y 20 debiera cantarle de una vez.
9: Sí, muchas gracias.
5: Gracias, Daily, desde la calle, embajadora ahí de la gente de la Soledad. Saludos para mi amiga Eli Cabrera. Eli, mi amiga Eli.
4: Abrazo, Eli.
5: Que no se pierda este programa. Saludos a todos los oyentes de los Viverones VIP, activos con este programa, calentando la noche con los Viverones.
4: Veremos los cambios, señores.
5: Todavía, señores, se está esperando el cambio de la dirección del Cibao Central. Porque el que está ahí, lamentablemente, no ha hecho absolutamente nada. A diario matan uno en Santiago, eso da pena, señores.
4: Bueno, señores, ¡vámonos, Willy Reyes!
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¡Ay, pero qué bonito! ¡Qué bonito ese tema! Ese artista mocano como tú y como yo. ¡Rudy Rubison! Dale, para que usted buscarlo, síganlo en las plataformas digitales. Sonando por esta red ideal. Con Brian Rodríguez a esta hora de la noche. ¿Qué tal? Saludo oficialmente. Buenas noches, mi gente de Moca, República Dominicana y el mundo, que nos sintonizan cada noche a esta hora a través de esta que la grandota de todo el Cibao, Radio Ideal 99.5 FM, a nivel de nuestro Facebook Live, a nivel de la web de la emisora. En este jueves por la noche, jueves, antesala al fin de semana, jueves 20 de agosto 2026. A Dios le gracias por toda la cosa, ustedes por la sintonía, que noche tras noche nos acompañan para estar ahí con este programazo líder musical de cada noche. Este es el super tablazo musical. Dani Rodríguez aquí contigo, el más tropical de todo el Cibao, el poder de la radio, el poder de la animación radial, el poder de la noche. Hasta las 9 estoy aquí, una hora completita con este programa. Brian Rodríguez aquí con ustedes. 11 años contigo, super tablazo musical a través de esta poderosa emisora de todo el Cibao, Radio Ideal 99.5 FM. Gracias por estar ahí a mi gente de Moca, Santiago, el Cibao, el país, mi gente de Puerto Rico, mi gente de Colombia, de Ecuador, de Santiago de Chile, mi gente de Providence, Rhode Island, Estados Unidos, del Bronx, de New York, de Manhattan, mi gente de Miami, Florida, mi gente de Connecticut, que siempre están activos con nosotros, mi gente de Canadá, que siempre están con nosotros también. Gracias por la sintonía esta hora. Como siempre, este espacio es una presentación del grupo de medios Tuna, grupo de medios de comunicación social de la República Dominicana, con el patrocinio de la Asociación Mocana de Ahorros y Préstamos. Más de 57 años.